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7: Ah, para mi guachita y pues la manita Elena Serrano, que está en la sintonía también a esta hora. Aquí está para usted su canción, Los Lomaquinos Alegres, de este pájaro cardenal.

0: Valenzuela. 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Aprovechamos la oportunidad de saludar a la señora Gladys Aros, que hoy nuestra querida amiga Gladys, es un día muy especial para ella. ¿Sabe por qué? Porque hoy la señora Gladys se encuentra de cumpleaños. Así que desde ya le enviamos un tremendo abrazo a la señora Gladys Aros, gerente ahí de confites y productos Sammy, que lo pase realmente espectacular en el día de su cumpleaños. De parte de José, de parte de la familia, la gente que le quiere, un abrazo grande, que siga cumpliendo hartos añitos, mami guachita. ¿Ya? Perfecto. 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Se le perdió un diente, mi compadre. Pero ahora anda, pero con el café lleno. Está completo el café ahora. Está con el café completo, mi compadre. Dientecito de oro. A la lecera. 20 horas con 12 minutos. ¿Cuál es la canción que me pidió un amigo Emilio? Oiga, para no quedar mal con mi amigo, porque puta que es derecho, oiga. El manfinflero, no me acuerdo que me habrá pedido la canción esta, que parece que está por aquí. Se me fue que no lo noté, pues yo. O sea, es que la memoria de este pobre pájaro parece que me dio el clavo. ¿Sí? ¡Aló! ¡Aló! Buenas noches, ¿quién está por ahí?
1: NN, buenas noches, señor.
0: Buenas noches, señor, ¿cómo está usted? N, don Francisco Arévalo, ¿cómo es? Le sacamos el rollo al tiro, pues. Lo identificamos de inmediato, ¿cómo está?
1: Quería aprovechar el espacio para saludar a un colega que está de cumpleaños.
0: Ah, sí, pues, lo estuvimos saludando ahí recién, pues. Póngale nomás.
1: La verdad que como yo vengo llegando, no tenía la lora puesta, entonces ya, ahora puse la radio.
0: Póngale nomás.
1: Quería saludar al profesional Juan Carlos Arriagada. Juan Carlos Morales.
0: ¿Arriagada? Juan Carlos.
1: Ya sé que no me he tomado ni más, perdón.
0: Ya sé que no he tomado ni uno, puta, la lecera.
1: Juan Carlos Morales está de cumpleaños. Ya. Lo está celebrando en los Kenia sin número. Así que yo lo estoy esperando a usted para llevarlo en el móvil para que vayamos a saludarlo.
0: Ni un problema, pues, póngale nomás.
1: Así que un saludo de los colegas de RTL, porque el hombre trabaja en la rama del lado, pero nosotros somos solidarios, así que le enviamos un gran póngale saludo nomás, que está con la familia. Ya. Y lo está escuchando. Está así que, Cristian, muchas gracias. Especial. Le gusta mucho Playa y Loca.
0: Ya se lo tengo ya recién, pues, diga.
1: Ay, por eso le pido disculpas porque yo no venía escuchando la radio.
0: Ya se lo toqué a mi compadre y para Juan Carlito, que lo pase pero muy bien, Juan JC, en este día especial, el día de su cumpleaños también. Pues, ¿no hay un problema, pues?
1: Muchas gracias, don Cristian.
0: Le dicen el petrolero, me dijo por acá.
1: Oiga.
0: Saludos para mi compadre y para... Tremendo amigo de tantos años, ¿ah? ¿Eh? ¿Cierto?
1: Tanta jornada, saludos tanta batalla.
0: Saludos para sus papitos, que los quiero mucho también, ¿ah? ¿Eh? Y a su hermano también, a Claudio. Un abrazo para él y a la Nelly, pues, ¿ah?
1: La Lili.
0: La Lili, perdón, la Lili, nuestra amiga del Curicó Unido. La Lili también, tremenda, pues, ¿ah? ¿Eh? Saludos para esa linda familia Morales. Y para todos los familias Morales en general, pues, oiga, ¿ah?
1: ¿Eh? Al profesor entonces, Morales.
0: Usted sabe que tenemos tantos amigos, tantos colegas, amigos, que queremos del alma, oiga, de corazón, porque son tremendas personas, sin lugar a dudas.
1: Tremendos profesionales.
0: Y no es chiste. Ya. Estamos, mi guachito, de repente vamos a estar celebrando ahí junto a Morales y su cumpleaños. ¿Le parece, no?
1: Hay reunión el viernes en Los Queñes sin número.
0: En Los Queñes sin número, perfecto.
1: Un abrazo
0: para usted. Se me cuida, gracias.
1: Pórtese como pueda.
0: Igualmente, adiós, chao, chao. Chao, chao, gracias. 20 horas con 15 minutos, las 20 horas ya con 15 minutos en vivo, en directo a través de la potente señales siempre de la RTL. 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
0: Perfecto, gracias, Roberto. Ahí vamos a estar con los muchachos dentro de la próxima semana, por supuesto, cuando ya a medida se vaya acercando este gran, gran evento. Vamos a estar naturalmente ahí con la invitación espectacular y para todos los fanáticos de Los Pibes Chorros, que van a estar, por supuesto, en concierto el próximo 20 de septiembre en Curicó. Los Pibes Chorros, ¿viste? Ayer tuvimos contactito con los cabros, ¿eh? Buena onda. Ya vamos con este WhatsApp.
3: Hola, amigo Cristian. Quisiera...
0: ¿Sí?
3: Pedirte la canción.

para compartir esta publicación que me llegó por acá, dice por acá, gran locatón a nombre de José Chuno Sala, ya integrante de la agrupación Ruta 5, ya que fue operado recientemente a corazón abierto, y hoy pasa por un momento complicado, ya económicamente, ya, tu apoyo hace la diferencia. Cada aporte, por pequeño que sea, es de gran ayuda para nuestro querido amigo, el gran Chuno Salas, ¿ah? Se invita a quienes disfrutaron de sus canciones, ¿ya? Y bailaron, ¿ya? Al ritmo de la música tropical ranchera, a esta cruzada solidaria, ¿ya? Recuerde, ¿eh? Chunito Salas, integrante ahí de Ruta 5, se le está realizando esta gran lucatón, hoy por él, mañana por cualquiera. La música nos une, la solidaridad nos hace más grandes, ¿ya? Recuerde, ayudemos entonces, ya podemos ayudar juntos, podemos ayudar a Chuno, a Salas a salir adelante. Me cuentan Run de su

La tenemos para acá, si usted quiere colaborar con esta Lucatón para nuestro querido amigo músico. 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De corazón, gracias. Si usted quiere donar, ahí me avisa nomás. Me llama, yo le doy la cuenta nuevamente. Se la voy a repetir al aire por acá. Flor Alfaro Vidal Videla. Flor Alfaro Videla, nombre de su señora. 7.149.383-0. Ya vamos todos en ayuda de nuestro querido amigo músico José Chuno Salas. Y hacemos votos para una pronta recuperación, mi guachita, y que está con todas las ganas ahí de estar presente el próximo mes, Dios quiere, ir en las ramadas de Curicó. Bueno, si no se puede, por motivo de salud, todos vamos a comprender, sin lugar a dudas, ¿cierto? Perfecto, 20 horas ya con 24 minutos, juntos al gestor inmobiliario Jorge Godoy Valenzuela, que nos acompaña también a esta hora, junto a Cami Sushi, que está con nosotros también a esta hora. 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Al ladito de mi querida amiga Cintia. La buena va a cortar el pelo sin machete. Es de Perú esta chiquilla. Sí, pues echó raíz acá en Curicó, así que se quedó. Se enamoró ahí de un cabro y un cachao. Y se quedó en Curicó. Al ladito está el patrón del sándwich.

0: Son las 8 de la tarde, con 29 minutos.
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Ya está la preventa, ahora la venta entrada. Oye, está, pero para quién le cuento, prendiendo como pasto seco. No existe. Las faltan 23 minutos para que sean las 21 horas. Estamos en vivo y en directo a través de las potentes señales, como siempre, de la RTN, juntos al patrón del sándwich. 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La Sota de Oro me estaba pidiendo para acá, don Claudio San Martín, de ahí del Acto San Martín, el local del pueblo. Saludos para toda su gente, para todo su personal que está trabajando, poniendo

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1: Eso, sí, estamos en Alma Ranchina, no me contestaba comunicando ahí con nuestro amigo ahí Marcelo Leighton, pero no está tomando, está viendo el partido este chiquillo. Bueno, invitación ahí mañana para ir en ayuda ahí de nuestro querido amigo Churrito Rojas también. Un abrazo grande para Osvaldo Rojas, que se le está haciendo una campaña también a mi amigo. Así que este mañana podemos establecer el contacto ahí con Marcelo. Si está por ahí en sintonía, que me pegue ahí. Llamadito mi guachito, por favor. Ya. Perfecto, un abrazo para ti, Churrito. Buena once, amigo mío. Hay que ayudar a nuestro colega que también está pasando por momentos complicados, difíciles. Hay que ser solidario. 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
1: Para nuestra amiga, la Carmencita, que está por allá en la comuna de Rauco, Carmencita Calderón.

0: Vamos con Marcelo, listo, lo tenemos para acá. Marcelo, ¿qué tal? ¿Cómo estás? Bueno, nos estamos acordando de ti al aire delante, pero no lograste contestarnos, pero ahora ya, afortunadamente, está hecha la conexión. ¿Cómo estás, Marcelo? Gusto saludarte. Buenas tardes, buenas noches ya, pues.
1: Buenas tardes, buenas noches.
0: ¿Cómo está, Marcelito? Oiga, estamos hablando con relación a la campaña mañana para nuestro amigo Churro Roja. Cuéntanos, oiga, de qué se trata, dónde se van a reunir, para que invita a la gente, para que vayan, asiste, seamos todos solidarios, pues.
1: Sí, amigo, gracias por el contacto. Sí, bueno, como todos saben, Osvaldo Churro Gutiérrez, comunicador radial desde hace mucho tiempo, lamentablemente hace más de 6 meses se le quemó su casa.
0: Sí, pues.
1: Ya, entonces lo ha pasado mal estos meses. Se han hecho beneficios y cosas así, pero no ha sido lo que todos esperaban. Darle una vuelta a la vida, con sus cosas, con sus casas, porque él perdió todo.
0: Sí, pues.
1: Entonces, estamos todos preocupados por esa situación, y entre todos, entre los medios de comunicación y algunas personas, estamos organizando una churrotón, le llamamos churrotón, es más o menos una derivación de una teletón, que necesitamos costar recursos para que pueda tener una casa prefabricada.
0: Perfecto. ¿Y qué actividad hay para mañana, amigo mío?
1: Ya, mira, te termino con la casa prefabricada. Es una casa prefabricada que vale alrededor de 4,5 millones, donde la empresa que nos va a vender la casa, si Dios quiere, asume 1,5 millones. ¿Ya? Entonces nosotros, como comunidad, como medio de comunicación, entre todos, tenemos que juntar 3 millones de pesos.
0: Ya,
1: faltaba poquito, creo que 470 mil pesos iban en el transcurso de la tarde, entonces nos queda un poquito más de 2 millones y medio que juntar mañana.
0: Ya.
1: Ya, esta actividad se va a realizar en el Café Plaza, que se llama, que está a un costado del teatro, hacia arriba, en la escalera, ¿ya? Está de frente a la Plaza de Armas. Nosotros vamos a estar todos los medios de comunicación también, desde las 10 de la mañana hasta las 8 de la noche.
0: Ya.
1: Desde las 10 de la mañana hasta las 8 de la noche, frente a Plaza de Armas, frente a los costados del teatro. Si alguien va a llegar con dinero en efectivo, vamos a tener una de estas maquinitas que pueden hacer la transferencia al tiro. Hay una niña que nos está colaborando con eso, y ahí vamos a estar, pues, como te digo, una especie de teletón. Aquí no hay algo de vuelta, sin premios, sin nada, no hay rifas, no hay show, no hay nada. Es solamente juntar el dinero para su casita prefabricada, porque estamos contra el tiempo. Imagínate esta lluvia.
0: Claro que sí.
1: A lo mejor, bueno, yo vengo recién saliendo del trabajo, pero hay gente que ya está acostadita, calentita. Sí, y nuestro amigo ha estado
0: pasando
1: más de
0: frío.
1: 6 meses ahí pasándolo más, porque él a lo mejor no lo ha dicho, la ha aguantado así solito como hombre, pero no le doy a nadie la forma que él tiene de vivir en estos días.
0: Entonces mañana desde las 10 de la mañana hasta las 20 horas ahí al ladito del Teatro Provincial, ¿cierto? Ahí claro van a estar nuestros amigos con la gran churrotón. Lo que pueda donar será, por supuesto, realmente increíble para llegar a la meta, para lograr comprar esta casa prefabricada. Nuestro querido amigo Osvaldo Churro Rojas está esperando ahora por nosotros.
1: Marcelo. Así que te esperamos a ti, como te digo, a todos lo tenemos que usar nuestras redes, nuestros contactos, para que podamos tener éxito mañana y seamos todos felices, porque siento que es una prueba que nos está poniendo, una prueba linda que Dios nos está poniendo en el camino de hacer algo con el prójimo.
0: Oye, Marcelo, ¿te parece que yo mañana a la pasadito a las 7 de la tarde te voy a pegar un llamadito para que salir nuevamente al aire, para que nos digas cuánto más o menos cómo va la cosa, para seguir en
1: sentido? Ningún problema. Tú nos llamas nomás y ahí vamos a estar. Pero invito a la gente, a la comunidad que está escuchando, chuta, que se dé 100 pesitos ahora. Ahora uno puede hacer transferencias desde el living de la casa.
0: Sí, pues.
1: Si alguien puede, por favor, es un amigo que está necesitando, gente de radio. La gente de radio, para los que están escuchando, siempre está cuando hay algún beneficio, siempre está, siempre lo ubicamos. Cuando queremos dar un saludo de cumpleaños, cuando un emprendedor o una empresa necesita publicitar, ahí están. Cuando nos alegran el día, la tarde o la noche, cuando estamos solos en la casa. Así que los que estén escuchando, y si pueden hacer la transferencia de su casa, bienvenido.
0: Oye, ¿y aquí cuenta, Marcelo?
1: Mira, la cuenta está en todas las redes, en realidad. Yo el RUT del, del churro no lo sé. Bueno,
0: ya, nosotros lo vamos a averiguar para acá para lo conocer. Tranquilo nomás. Ya no hay problema, Marcelo. Totalmente comprendido, amigo mío. Un abrazo grande para ti, a seguir trabajando nomás, y mañana te voy a molestar nuevamente para ver cómo va la cosa por ahí, pues, ¿eh? Con esta importante campaña.
1: Te esperamos, igual, con este curso de día también te esperamos.
0: Sí, pues, vamos a estar por allá. Tranquilo nomás. De allá somos, usted sabe, pues.
1: Ya, mi huesito. Muy bien.
0: Gracias, Marcelo. Gracias, buenas noches.
1: Gracias. Chao.
0: El Marcelo Leite, siempre preocupado, por supuesto, también de los demás, del prójimo. Ya, y para Chorrito Rojas, nuestro abrazo. Ya, todo saldrá bien, amigos. Todo saldrá bien, ¿eh? Es de seguro. Así va a ser. Ya, bueno, vamos a comenzar a despedir ya. Oigan, cómo pasa el tiempo. Muchas gracias por todos los llamaditos, por toda la buena onda. Se me cuidan. Nos comunicamos mañana. Nos escuchamos a eso de las 19 horas para seguir con más Alma Ranchero. Un abrazo. Que estén muy bien. Gracias. Buenas noches.
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0: Son las 9 de la noche, con 2 minutos.
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0: 21 horas con 8 minutos. 21 horas 8 minutos. Muy buenas noches, estimada audiencia. ¿Cómo están ustedes? ¿Cómo les va? ¿Cómo estuvo su día? ¿Cómo estuvo la lluvia por ahí en algunos puntos de Curicó? En algunas partes llovió poquitito, en otros lados llovió un poquito más que en la zona costa. Bueno, en Curicó en total del evento fueron 21,6 milímetros y solamente hoy día precipitó 16 milímetros en precipitación. Así que hay un conteo también que hicimos referente a las lluvias que hemos tenido durante la jornada. Saludamos a la gente que ya está conectada con nosotros. Saludos a la Cami por ahí. Saludos, Cami, que está conectada también, la Cami por allá en Casablanca. Así que vamos con los llamaditos, los saluditos a toda la gente que ya se conecta con nosotros. Vamos a ver qué tenemos acá en la línea telefónica.
1: Buenas tardes, Radio Utópica Latina. Quiero pasar un aviso. ¿Sabe quién no me llegaron? Así que dice: te amo la Feria de las Públicas. ¿Por qué no dan el aviso de la cita de la Feria de las Públicas? Y yo mañana le doy un efectivo.
2: ¡Abúrrete!
0: Ya, no. No sé en comentarios. No sé qué, no, qué sé qué oso. Feria de las Pulgas en la tarde, amigo. No estamos en la Feria de las Pulgas ahora. Compra-venta no corre hoy día.
1: Radio Utópica Latina, quiero pasar un aviso. Sabe que no me ha llegado la... No me ha llegado... No me ha llegado la... El osito que...
0: A mí un amigo tampoco le ha llegado la... No, un amigo no le ha llegado la cuenta... La cuenta de la luz, que hace rato no le llega un amigo mío también. Claro, está, hace rato está esperando la cuenta de la luz.
1: Que dice: te amo la Feria de las Públicas.
0: No, ya, ya se nos...
2: ¡Abúrrete!
0: ¿Qué pasó?
1: Oiga, Nico, quiero pasar un aviso, ¿sabe qué?
2: ¡Abúrrete!
1: Oiga, Nico, ¿sabe qué?
0: No sé. No le ha llegado porque nadie se ha contactado con usted, por eso no le ha llegado. No le puede llegar algo que no está cotizado nada. ¿No? Tiene que hablar en la Feria de las Pulgas. Y si usted es de San Fernando, ¿no? O de Curicó. Porque si es de San Fernando, ya tiene que contactarse a la Feria de las Pulgas de San Fernando. Con el zorro, no sé quién lo hace, el Quique. Ya, vamos con los saluditos, vamos con los llamaditos. Amigos míos, son exactamente las 21 horas con 11 minutos. Estamos completamente en vivo y en directo. Llovió como nunca para acá en Casablanca. Oye, no sé, allá en Molina cayó una nubada bien buena por allá. En este minuto debiese estar, 21, 22 horas. Ya en este minuto debiese estar lloviendo todavía en la precordillera. Y está nevando también en la alta cordillera, en el interior está nevando. Caen algunas gotitas por ahí dispersas todavía en algunos puntos, pero ya como que se va desinflando un poco el sistema frontal. Oye, saludamos a la gente de Casablanca que nos escucha a esta horita, la gente de Molina, de Pichingal, de los alrededores. Bueno, Casablanca está pasadito a Lontué, ¿no? Sí, está pasadito a Lontué. Y más al interior ahí llueve con ganas, llueve con ganas para allá. Anda puro, anda la cagada de lluvia, ¿no? Bueno, hay algunos que estos días anduvieron mojando por dentro, ¿eh? Sí, no es chiste. Tengo un amigo que se estuvo mojando por dentro. No se mojen tanto. Vamos al llamado telefónico. ¡Aló! Buenas noches.
3: Hola, Nico.
0: Qué predecible, Carolina.
3: Usted sabe que yo soy fiel a usted, po.
0: ¿Cómo eso?
3: Sí, pues yo soy fiel a usted, po.
0: Entonces no estamos nada casados, pues.
3: No, pero yo soy fiel a la radio, po.
0: Ahí sí.
3: Fiel a mí. Programa tuyo, po.
0: ¿Usted es fiel al programa de la radio? Al programa.
3: No, con la radio.
0: Míreme. Sí, con la radio sí.
3: Y la música prendida.
0: Bueno, no tengo fósforo, pero tenemos un supleta aquí. Cuénteme, ¿en qué le puedo ayudar?
3: Pero, ¿cómo se llama este grupo? La sensación. La sensación.
0: Yo tengo una sensación, pero dolor de guata, ¿qué rato?
3: Ya,
0: La Sonora Sensación.
3: Sí.
0: Ya, vamos a buscar un temita bueno de La Sonora, ¿vale?
3: Ya.
0: Ya, pues, Carlito, un abrazo, cuídese mucho, ¿ah?
3: Cuídese usted también, que le vaya bien en su casita.
0: Gracias, chao, chao, Carlito. A Carolina, a Carolina. Fiel. Yo tengo un amigo que es fiel a la Manuela Palma. Me acordé de un chiste muy berraco. Muy... Siempre gozando sensación. 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

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Este temita lo pidió la Cami. Desde Casablanca, esto es Mi Viejita, Los Halcones Negros.

0: Buen tema, y los Halcones Negros, bien Camille. Oye, muy bonita esa canción, muy bonita esa canción. Bueno, y dejó de llover, chiquillos. ¿Qué pasará mañana? Me preguntan por acá, ¿qué pasará mañana en Curicó? ¿Qué pasará mañana en Lontué, los alrededores? Bueno, le cuento que para mañana, si bien se ve un tiempo un poco más estable, mañana va a estar nubladito durante la madrugada, en la mañana de este jueves va a estar nubladito, entre un sol que va a querer como asomarse entre la nubosidad y que a rato se va a esconder. Y en la tarde, pasadito al mediodía, 1 de la tarde, vamos a ver un poquito más el sol, mañana jueves. Considerando que entre las 3 de la tarde aproximadamente y las 5 o 6 de la tarde, podríamos tener algunas gotitas que dejaría una nubosidad de lluvia que podría pasar sobre Curicó, pero es una nubosidad no cubierta, sino que es una nubosidad bien intermitente, que va a ir pasando por Curicó, lógicamente con un cierto viento, y esto va a ir dejando caer un par de gotitas solamente, precipitación muy débil en la tarde-noche aquí en Curicó, ¿bien? Y ya el viernes en la madrugada llega un nuevo sistema frontal y ahí vienen lluvias ya más importantes. Un pulso de cerca de 15 milímetros, 12 milímetros se espera en la madrugada del viernes 28, y después en la tarde se viene otro pulso de cerca de 15 milímetros que podría caer en la tarde, esto de forma más continua, bien, no va a ser tan pausado como el día de ayer. Así que, de que vienen lluvias para el viernes. Mañana jueves solamente un par de gotitas que podrían caer dispersas por ahí en la tardecita. Entre nubosidad, solcito que a rato se verá y se esconderá con... se verá tapado por las nubes, ¿eh? Así que eso es lo que se ve para los próximos días. El sábado, un sol maravilloso. Y nubecitas por ahí también dando vuelta. Pero el domingo, vuelven las lluvias. ¡Ay, ay, ay! Vamos al WhatsApp de la RTL. ¿Qué tenemos por acá? Dice... A ver, ¿qué dice por acá?
1: Hola, Nico. ¿Cómo están? Oiga, Nico, ¿puedes dar un aviso de los hits?
0: Y dije, dale con la misma...
2: ¡Abúrrete! Un momento, ven a probar. ¡Ja,
0: ya! ¿Qué tenemos por acá? Dice, hola tío Nico, buenas noches, espero que esté muy bien. Usted, su familia, quiero pedirle un saludito a mi mamá, a mi abuela, a la Elcita también por ahí, que esté muy bien. Oye, un saludo a la Elcita, ojalá que de a poquito pueda ir mejorando. Le enviamos un tremendo abrazo a la Elcita María. Es nuestro fan de la RTL, el Felipe. ¿Sabe usted que Felipito es fan de la radio?
3: Sí.
0: Sí, pues. Es fan de la radio, compadre. Yo quiero un saludo de Mickey Mouse, dice.
4: Bueno, está bien, está bien, está bien. ¡Saludos!
0: Saludos, tío Nico, cuídense mucho. Dice por acá Nicolás, un saludito por acá. Hola, Nico, desde Santiago, Juana. Un saludo a mis niñas, dice Javiera y Florencia, de su mamita. Con una canción de Samantha, con mis brazos abiertos. Vale, vale, vale. Por acá la de Lucy me habla, me dice, Nico, un temita, amor inseparable de los inseparables. Porfa, vale, vale, vale. Vamos a buscarlo, ¿eh? Ahí se lo vamos a programar. ¡Aló!
5: ¡Aló!
0: ¡Aló!
5: Hola, Nicolás.
0: Hola, hola, ¿quién por ahí? El mismo.
5: Con Manuel.
0: Ya, estamos claros. Cuéntame, Manuel, ¿cómo está, compita?
5: Aquí estamos bien.
0: Cuéntame, Rey.
5: Quiero un temita.
0: ¿Cuál sería?
5: Una de los Tejanos.
0: ¿Los Tejanos de Arauco?
5: Sí.
0: ¿Ya está, compita?
5: Sí. Ya, gracias.
0: Ya, chao.
5: Ya, chao, chao, chao.
0: La conversación más corta de la historia. La Camila no se atreve a llamar, ¿eh? No se atreve. Ya, oye. Dice, hola, Nico, saludos desde Remolino a la radio RTR. Lo saluda el de las 20 trocas. No es lo mismo que las 20 bien trancado. Está cerrado el auto, pelado.
6: La química perfecta para mí eres tú,
0: no es lo mismo trocas que tranca. Hola, Nico, dice por acá, quisiera escuchar el tema de Cantina en Cantina de la Descendencia Chilena. Saludos desde Curepto, el Raulito. No el niño, este Montesino. Oye,
2: ¡abúrrete!

Ya, a ver, ¿qué más tenemos para acá pendiente? Ya, vamos con la música. Vamos con la música, ¿les parece? Tenemos ya temitas programados para esta noche. Me pidieron por acá Samantha, a ver, ¿qué tema? ¿Cuál es ese? Con mis brazos abiertos se llama. A ver, vamos a buscar este temita. No lo conocía en realidad. No, la verdad es que yo no conocía este temita. Vamos a buscarlo y se lo programamos a nuestra auditora. Vamos a ver qué dice por acá. Aquí está. Ya. Vamos con Samantha, con mis brazos abiertos para Juana de Santiago. Saludando a Javier y Florencia.

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0: y suena la descendencia chilena de Cantina en Cantina. 21 horas 47 minutos. 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
1: Hola, ¿qué tal? Muy buenas noches, mi viejito querido.
0: Buena compita.
1: Hola, Carlos Vidal, desde San Fernando.
0: Buena, Galdino.
1: Mi viejo quería ver la posibilidad si podrían tocar el tema La Cita de Flavio y los chicos de Caricia. Muy buenas noches, que tengan buen término de jornada. Saludos.
0: Vale, compita. Vale, vale, Rey. Saludito a Carlito Vidal por ahí de San Fernando. Dice, amigo, quería pedir la canción Super Ladrón al teléfono de Alegría. Con saludo a Moncho Pizarro y Marcelina Remolino. Vale, vale, vale, vale, vale, compita. Vamos con este temita y nos largamos con el temita que nos pidió el amigo ahí, que está en sintonía en San Fernando. Esto suena así.

Y este suena, este temita suena para el de las 20 trocas del remolino en Guarañea. Saludando con este temazo para Moncho Pizarro y Marcelina del Remolino, de parte del 20 trocas. 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

0: 22:13. ¿Cómo estuvo la lluvia por allá en la precordillera de Curicó, en algunos puntos interiores? Bueno, vamos a ver ahora cuánto llovió al interior de los Queñes, por ejemplo. Cuánto llovió en Potrero Grande, ya, para que saquemos aquí un cálculo. Y veamos, por lo menos hoy día, cuánto llovió hoy día, me interesa. Hoy día, desde la noche hasta esta tarde. Y le vamos a sumar lo de ayer. Ayer también teníamos unos montos. Para ver el total del evento. Pero sí, llovió bastante, por lo menos en el interior de algunos puntos precordilleranos, sectores también de interiores. Vamos a ver cuánto llovió también en Potrero Grande. Porque ahí tenemos de ahí sacamos los promedios, digamos. Y vamos a ver los caudales de los ríos. El Huayquillo parece que delante salía. Habría pasado el Badén de Pumaitén, si no me equivoco. Lo vamos a ir a verificar ahora para ver qué pasó ahí con esa situación, ¿vale? Así que vamos a revisar ahí en un ratito, que parece que la DGA está colapsada. ¡Colapsada, compadre!
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0: Oye, me envían saludos desde... ¿Cómo que de Colina 1? Malos para fumar los breas allá. Malos para fumar. Los mismos que Cash. Déjate fumar, hombre. Caga.
1: Sacamos la luz. Ay, sacamos la ropita.
0: Saludamos a la región de O'Higgins. 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Oye, me pidieron un mix de la Sonora Malecón. ¿Vamos con la Sonora Malecón? Vamos a verla un ratito, pues. 22 horas 17 minutos. Suena así.

Hoy 22 horas con 29 minutos en Curicó tenemos 12 grados de temperatura. Le cuento que en Potrero Grande hoy día cayeron 55 milímetros, en Los Queñes 42 milímetros y en Curicó 16 milímetros cayó hoy día. A esta hora en Potrero Grande tenemos una temperatura que está marcándolo.

0: Ahí está. Mira, si hasta ahora en Curicó tenemos 12 grados de temperatura, 11,6. Hay 10 grados en Potrero Grande, 10,1 grados. Está, pero heladito vaya. ¡Aló!
1: ¡Aló, aló, amigo mío!
0: ¡Aló, aló, hola, Emilio!
1: Quiero saber cuánto llovió aquí en el sector de los jeans, en el
0: lago. Allá no hay estación, amigo, no hay medición. Allá, allá se rigen de... Allá se rigen de Curicó.
1: Entonces tengo que ver yo esa cosa, entonces.
0: No, no, no, lo que pasa es que allá, como es un sector más hacia la precordillera, suele llover un poquito más porque están cerca de los cerros.
1: ¿Sabes que llovió como 60, más o menos?
0: No, no, no, acá cayeron 16, tienen que ir unos 20, 22 por ahí. 22 por ahí tienen que haber caído milímetros por ahí.
1: Oiga, amigo mío.
0: ¿Ah?
1: Ayer a las 2 de la mañana ya me levantaba la rancha.
0: ¿Sí?
1: Corrió un viento.
0: ¿Sí? Ah, sí, bueno, ese viento estuvo fuerte.
1: Los latones lo andaba juntando de a pedazos por ahí.
0: Imagínese, amigo, pero no, si fuerte el viento por allá, por
1: bueno,
0: esos lugares.
1: Que le puse unos palos de acacia porque no me dio vuelta la rancha.
0: ¡Ay, ay, ay, hombre! Menos mal que pudo sobrepasar ahí, güey.
1: No, si ahí total que voy a pasar apenas este invierno, güey.
0: No, no, no, y eso que septiembre viene con más lluvia.
1: No, si en enero pienso arreglarle una rancha más o menos.
0: Mire, imagínese, bueno, vamos a contratar un bote entonces.
1: Oiga, amigo mío.
0: Cuénteme.
1: Puta, deme la canción de para saludar ahí a don Rulo.
0: Ya.
1: Don Jorge Godoy.
0: Vale.
1: Don Alejandro, la señora Flor.
0: Ya.
1: Y quiero la canción del tigre. ¿Cuánto es que dice?
0: El ritmo del tigre.
1: Ese, para mañana.
0: Ya, compite. Vale, amigazo. Le buscamos el temita. Igualmente, amigazo. Muy buena noche.
1: Ya, gracias. Chao.
0: Chao, chao, compite. Ahí está Emilio, weón.

10 de la noche con 37 minutos. ¡Ay, ay, ay, amigos míos! Hoy en este día ya 26, miércoles 26, saludando a todos los César que están en su onomástico. ¡Suena así!

22 horas 48 minutos, estamos en vivo y en directo en el gran show de la RTL, presentado por Jorge Godoy Valenzuela, gestor inmobiliario. 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

0: ¡Ay, ay, ay, hombre! Oye, atención, tenemos un audio. Vamos a ver qué dice la audiencia hasta ahorita.
1: Buenas, buenas, compañero Nico. Buenas noches, mi guachito.
0: Buenas,
1: bendiciones,
0: compadre.
1: Al locutor ahí. Oiga, compañero, se fue la lluvia. Por fin salir a la pega mañana.
0: Bueno.
1: Mira que los temporeros, por el tema de la lluvia, no pudimos trabajar, pues, viejo. Pero gracias a Dios, ya mañana vamos a trabajar, aunque sea un día o día y medio, creo.
0: Un día, porque el viernes llueve de nuevo. Y mañana también cae un par de gotitas, pero en la noche, en la tarde-noche.
1: Por el día viernes, parece, por el tema que empieza la lluvia.
0: Is.
1: Después del mediodía también, parece.
0: Is.
1: Y quería pedirle un temita, por favor, de Yambao con Daniel Agostini, Siempre te amaré. Por
0: vale.
1: Favor.
0: Vale, mi rey, vale, mi rey. ¡Aló!
2: ¿Cómo está, señor?
0: Hola, hola, hola, ¿quién por ahí?
2: Luis Castro, un poco de
0: Luis Castro, ¿cómo está, Luchito?
2: Aquí estoy, en la camita.
0: Está en camita, cuénteme, compita, ¿en qué lo puedo ayudar?
2: Mire, necesito una canción muy bonita que es romántica. Te necesito tanto, pero no me acuerdo el nombre que la canta.
0: Te necesito tanto, así se llama el tema.
2: ¿Ah?
0: Así se llama el tema.
2: Te necesito tanto.
0: Te necesito tanto, amor, ¿o no?
2: Te necesito. Te recordaré.
0: A ver, déjeme buscarlo por acá. A ver si teníamos el temita. Te necesito, te recordaré. Fernando Calle podría ser, ¿o no?
2: Es el mismo,
0: ya,
2: es el mismo.
0: Ya, compita, ya. Aquí lo vamos a buscar, ¿vale?
2: Cuídese mucho, que el Señor lo bendiga.
0: Igualmente, compito, un abrazo.
2: Ya, igual.
0: Chao, compita. Vamos a buscar el temita mientras escuchamos Los Rancheros de Río.

Oye, qué buena música, chiquillos. Tenemos actualizaciones esta horita, actualización sobre este sistema frontal. Solamente lo que se registra hoy día en precipitación, ¿vale? Bien, a las 22 horas y 44 minutos de hoy día, hace poquito rato hicimos una medición, y estos son los siguientes datos y parámetros de la provincia. Referente a caudales, Río Teno en este minuto, caudal 147 metros cúbicos por segundo, un caudal que tiene un leve aumento, pero sin mayores complicaciones, ¿ah? En Los Queñes ha caído un total de 41,8 milímetros de lluvia y sigue precipitando, tengo entendido, arriba. Casi 42 milímetros en Los Queñes de lluvia, solamente hoy día miércoles. A esta hora en Los Queñes, temperatura de 9 grados. El río Lontué por allá por el Yacal, con una caudal a esta hora de 221 metros cúbicos por segundo, también ha ido a un leve aumento, pero sin mayores complicaciones después de estas lluvias, ¿ah? En Potrero Grande, ahí Upeo, Potrero Grande, donde está el río Lontué, aproximadamente el Yacal, tenemos una precipitación acumulada de 55 milímetros que han caído en la precordillera de Curicó, ¿ah? Solamente hoy día. Y a esta hora en Potrero Grande tenemos una temperatura de 10.1 grados. El río Estero Huayquillo, ahí en Zapallar, que es el mismo que pasa por Pumaitén, a esta hora con 18 metros cúbicos por segundo. De hecho, tengo entendido que el Estero Huayquillo pasó el badén de paso vehicular de Pumaitén, ahí en Romeral. Por lo tanto, estaba cortado el paso de vehículos, tengo entendido, por aumento del caudal. Con poquito se llena ese punto. Mientras tanto, que en Curicó han caído 17 milímetros de lluvia, aquí en la zona urbana, por lo menos, solamente hoy día. Mucho menos que en la precordillera. Precordillera ha tenido más precipitación, lógicamente, ya que la isoterma estaba alta. En Curicó a esta hora tenemos una temperatura de 12 grados, 11,6 grados. El Licantén, el río Matequito a esta hora está con un caudal de 354 metros cúbicos, alcanzando el umbral azul, alerta azul, porque ya superó los 304 metros cúbicos, que con eso ya se entra en una alerta azul, que es de observación por aumento del caudal, pero sin mayores complicaciones, dentro de lo normal. Y lógicamente, cuando aumenta el río Matequito, es porque toda el agua del río Teno, Lontué, Huayquillo, después de varias horas de aumentos, llegan a ese punto y lógicamente aumenta el Matequito, ¿eh? Pero sin mayores complicaciones. Mientras tanto, que el Licantén solamente hoy ha precipitado 19,8 milímetros, 20 milímetros prácticamente. El Licantén está ahora a la temperatura de 9.7 grados, casi 10 grados de temperatura el Licantén. Y en el Paso Vergara, ahí en la cordillera de la provincia de Curicó, comuna de Romeral, Paso Vergara con una temperatura de menos, atención, de 4 grados bajo cero, nevando ahí arriba. Datos actualizados por quien le habla, Nicolás Figueroa, desde Meteo Tiempo Hidrometeorología. Así que ahí actualizamos los datos de este evento, ¿eh? ¿Cómo está, coleguita? Oye, saludos al Roberto, al coleguita 817. Mira, con un bracerito. Con parrilla, dice, un saludito para mi cuñado Juanito, que se está rajando con unos mates y unas tostaditas. Buenas. Oye, el pancito tostado, exquisito, maravilloso. En el Llano de Arauco, saludos a Roberto por ahí, al cuñado. Un abrazo, chiquillos. Los halcones negros.

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0: Ya, chiquillos, estamos de regreso. Mucha atención. Esta es una información que también llega a nuestro departamento de prensa. Bueno, desde Colbún, ahí en la provincia de Linares, se ha dado una información que ha circulado en las redes sociales y en la cual también nosotros la vamos a replicar para que pongan atención. Y trata de lo siguiente. A partir de mañana, jueves 27 de agosto, a las 9 horas mañana, a las 9 de la mañana, iniciará un vertimiento preventivo en el embalse Colbún. Vale decir, abrirán las compuertas del embalse Colbún. Este proceso comenzará con una cantidad de agua acotada, alrededor de 50 metros cúbicos por segundo. Vale decir, van a vertir un total de 50.000 litros de agua por segundo. Bien, 50.000 litros de agua se van a sumar al caudal del río Maule tras la apertura de compuertas del embalse Colbún mañana a las 9 de la mañana. A modo de referencia, 50.000 litros de agua no es mucho en todo caso, ¿eh? Para que tengan una idea, no es tanta cantidad tampoco. Que la otra vez habían dicho que habían abierto para que salieran 800 metros cúbicos. 50 metros cúbicos son 50.000 litros de agua, pero no es tampoco un caudal para desmoronarse. A modo de referencia, esta cantidad corresponde a un incremento alrededor de un 20% del caudal que actualmente trae el río Maule, o sea, mucho menos de lo que trae el río. A la fecha, el embalse Colbún, con todo lo que ha llovido, se encuentra con un 98% de su capacidad de agua, o sea, en 2% más que siga recibiendo agua y esto comienza a desmoronarse. Por lo tanto, de esta manera se va a iniciar un vertimiento de carácter preventivo, gradual, o sea, de a poco, y controlado, como objetivo para ampliar la capacidad de almacenamiento del embalse Colbún, vale decir, para que esto pueda vaciarse, desocuparse un poco de agua, ir bajando su caudal, para que así tenga capacidad para seguir recibiendo agua al embalse Colbún. Así que el agua que fluye aguas abajo del embalse siempre será igual o menor al caudal que recibe, ¿ya? Cabe recordar que el pasado martes 25, el Servicio Nacional de Senapred declaró alerta amarilla para las comunas San Clemente y Colbún, considerando las proyecciones meteorológicas y el nivel registrado en el embalse Colbún, por lo cual era esperable que se abrieran las compuertas para vaciar un poco en cierto caudal. Bien, así que ya lo saben, el embalse Colbún mañana a las 9 de la mañana se abren las compuertas del embalse Colbún para hacer un controlado vertimiento de sus aguas en cierto porcentaje, ¿eh? Así que ya lo saben, amigos míos. 23 horas con 9 minutos en la RTL. Buenas noches, don Nicolás. Me toca el temita, la que tengo en casa. Vale, para Maricha Valenzuela, de Alejandro Marchán y a sus hijos Manuel y José Marchán. Ahí de Romero a los chiquillos. Vale. Ya, por acá mi compadre adelante me pide un tema.
1: Buenas, compañero Nico. Buenas noches, mi guachito. Bendiciones al locutor ahí. Oiga, compañero, se fue la lluvia. Por fin salir a la pega mañana. Los temporeros, por el tema de la lluvia, no pudimos trabajar, pues viejo. No. Pero gracias a Dios, ya mañana vamos a trabajar, aunque sea un día o día y medio, creo.
0: Bueno, ojalá.
1: Por el día viernes, parece, por el tema que empieza la lluvia, después del mediodía también, parece.
0: Sí.
1: Y quería pedirle un temita, por favor, de Yambao con Daniel Agostini, Siempre Tamaré, por favor.
0: Siempre
1: Tamaré. Bendiciones.
0: Vale, compita, vale.

a presentar a toda mi banda. Aníbal Cepeda en los teclados, Lucas Ledesma en el güiro, Andrés Lescano en guitarra, en el bajo, Roberto Sánchez en la

La que tengo en casa. Vamos con este temita a esta hora de la jornada para saludar a los amigos de Romeral. Alejandro Marchán dedica este tema a Maritza Valenzuela y a sus hijos Manuel y José Marchán.

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4: Ya estamos de regreso en la Radio Tropical Latina. ...752-32-80-21... ...752-50-41-41. Como usted ya sabe, estamos completamente en vivo y en directo. Queda poquitito para finalizar el programa. Ya estamos en la última media horita. Y pregunta que todos se hacen. Pregunta que todos en algún minuto ya se están, están haciendo. Hay incertidumbre. Bueno, se las voy a comentar. ¿Llueve o no llueve el 18 de septiembre? Fiestas patrias. ¡Ay, ay, ay! Antes que nada, vamos a este llamado telefónico. ¡Aló! ¡Aló!
5: ¡Nico!
4: ¡Aló!
5: Tócame la última cancioncita.
4: Dígame, carito.
5: Ay, ¿cómo se llama este? Grupo Indio.
4: ¿El Grupo Indio? ¿Ya? ¿Cuál canción?
5: Cualquiera, todas son buenas.
4: Ya, vamos a buscar un temita del Grupo Indio, ¿vale?
5: Ya. Un abrazo. Que le vaya bien.
4: Gracias, cuídese.
5: Igual.
4: La carita. Vale, vale, vale, carito. Vamos a ver a quién tenemos en la línea. ¡Aló!
6: ¡Aló!
4: ¡Aló!
6: Buenas noches.
4: ¡Ay, ay!
6: ¡Ay, ay,
4: hermano! ¡Ay! ¡Ay! Estamos todos, bueno, viejo. Buenas noches. ¿Cómo está usted, Rosita?
6: ¿Cómo estamos?
4: Aquí estamos, todos.
6: ¿Está lloviendo por allá o no?
4: ¿Ah?
6: ¿Está lloviendo?
4: No, ya paró la lluvia acá.
6: No, aquí ya paró la lluvia.
4: Acá ya va en retirada la lluvia, de hecho, ya se está yendo.
6: Aquí
4: ya
6: está inundando el sol.
4: ¿Cómo?
6: Aquí está inundando el sol.
4: Ah, me querí. Anda, y si esto da, Rosa. ¿Qué te comiste en el anticucho? ¿Tú eres candidata? Cuéntame, Rosita, ¿en qué le puedo ayudar? ¿Qué canción quieres, señora?
6: ¿Quién me abre los brazos?
4: No se vaya a miar, oiga, la
6: antigua. Gotita de lluvia.
4: ¿Cuánto?
6: Gotita de lluvia.
4: Ya llovió ya, hombre.
7: ¡Apúrate!
4: Ya, gotita de lluvia. Tantas gotas, oye. Y acá no. Y aquí por dentro no cae nada. Ya. Y ahí le tocamos el temita a Rosita, ¿eh? Ya. Ya, po. Será, po. Chao.
6: ¿Me la
4: va
6: a poner o no?
4: No, yo no quería nada que te la ponga. Ahora quiere que se la ponga. Ya, ahí va el temita. Ya. Puerto de bien. Le manda saludos. Oiga. Oiga.
6: Mañana lo puede llamar.
4: ¿Ah?
6: Mañana lo iba a poder llamar.
4: No sé, ¿pues usted se siente con capacidad para llamarme?
6: No le voy a llamar usted.
4: ¿Y quién me pregunta cuestiones? El teléfono es suyo, oiga, que no le conté. Si el plan lo paga usted, no lo pago nada yo. Ahora quiere que le voy a venir a ministro cuando quiere llamarme. No, para. Vos llama nomás. Ya, chao, chao, chao, chao, chao, chao, chao, chao. Hasta más tarde. Vamos a la música, mejor vamos a la música. Pa, aló.

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1: Herida de amor con el grupo Indio para Carolina.

Oye, seguimos con la música, amigos míos, en el gran show de la RTL, cuando restan ya solamente 18 minutos para las 24 horas, medianoche. Oye, mantenemos a esta hora la misma temperatura, no ha variado. Estamos en 12 grados de temperatura.

23 horas con 46 minutitos. Sí, con la mejor música de la RTL. En este gran show de día miércoles, a mitad de la semana ya. Oye, solamente, ¿sabe cuánto queda? ¿Pero sabe realmente cuánto queda? ¿Quiere que le cuente? Le cuento, amigos míos, y pongan mucha atención, porque quedan exactamente 22 días, 3 horas y 12 minutos para el 18 de septiembre. Y para el fin de semana feriado, 21 días. Así que piense, empieza a comprar los volantines, las cometas. ¡Ojo! Septiembre será un mes que, si bien recordemos, el fenómeno del Niño se está intensificando, si bien va a ser un mes lluvioso, también va a ser un mes con mucho viento, que septiembre se caracteriza por ser muy de mucho viento, ¿ah? Y ahora va a ser el doble el viento que va a haber en septiembre, así que los que tengan volantines, cometas, van a ir a echar cómic. Olvídense que el volantín va a caer en la casa del frente o en el pasaje de atrás. El volantín va a caer en dos poblaciones más allá con el viento. Cuando reventé el hilo curado, no, ojalá que no usen el hilo curado. Pero cuando le corté el hilo al volantín de al lado, créeme que ese volantín no va a caer ahí. El viento se lo va a llevar como dos comunas más allá. Ya, mi gente, hoy en sintonía de la RTL, agradecemos a cada uno de ustedes por la sintonía de esta jornada. 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

21 días, 23 horas y 9 minutos para el año... para el año nuevo, bueno. Para fiestas patrias, bueno. Ya me voy mejor. Ya, chiquillos, muy buenas noches, que tengan una excelente jornada. Cuídense mucho, descansen, no tomen tanto, por favor. Si pueden tomar tinto, mejor. Y háganlo por mí porque yo no tomo. ¿Ya? ¿Les cuento una curiosidad del Nico? No se las voy a contar. Voy a dejar metido. A mañana.

Un saludo para el chico Bastián, que le dicen el clandestino, tiene un local, atiendo por atrás. Ya, ya, ahora sí, chao, chao, chao, hombre. Chao, peladito.

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1: Son las 12 de la noche, con un minuto.

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0: Chile continental cambia la hora. A las 23 horas y 59 minutos, los relojes deberán adelantarse en 60 minutos, pasando a la 1 de la madrugada del domingo 6 de septiembre. 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
0: Cuando el amanecer de un nuevo día aún no llega, en RTL ya nos estamos preparando para recibirlo de la mejor manera. Mucha música, saludos, noticias y todo lo primordial para que juntos demos comienzo al día que pronto llega. Bienvenidos a su programa, El Despertar Ranchero. Buenos días.

0: Buenos días. ¿Cómo están ustedes? Muy buenos días. El gusto de saludarlos nuevamente. Aquí estamos en el Despertar Ranchero, por supuesto que sí. Y dando la bienvenida a todos ustedes, a todas las jefecitas, a todos los cuates que están ya en la sintonía. Estamos aquí nosotros ya preparaditos para entregarle la música, por supuesto que sí. Así que nosotros aquí empezamos el Despertar Ranchero. Las 5 de la mañana con 8 minutos, eso que sí.
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0: Ya están doblando, así que pongámosle bueno hoy día. Ya estamos a día jueves. Saludamos de onomástico. Está Mónica de onomástico, así que la saludamos a Mónica que está de onomástico. Así que le ponemos bueno con la buena música del mero mero, la buena música del norte para entregarle a ustedes, por supuesto que sí. Y aquí les saluda Quique Pistolas. Estamos aquí, por supuesto, en el Despertar Ranchero con todos ustedes. Y nos vamos a la música. Empezamos 5 de la mañana con 8 minutos. Las 5 con 8.

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0: Ya tenemos, las 5 de la mañana, 5 de la mañana con 17 minutos aquí en el Despertar Ranchero, sí que sí. Y ya estamos ya acá nosotros entregándole, vamos a saludar a todos, por supuesto que sí. A saludar a toda la gente que ya está en la sintonía, que están sentaditos ahí. Aquí está Quique Pistola con todos ustedes.
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0: llamó. Nos llamó Carlitos Hernández, por supuesto, ahí en la mañanita. Ya nos llamó el hombre y ahí viene, ya vienen los hermanos Bustos, por supuesto. Aquí estamos para entregarle la buena música a todos ustedes. Aquí está Quique Pistolas, qué tantito, hombre. Arriba, mi gente bonita, arriba. Arriba ese ánimo, súbale el volumen a la radio, que ya sonó el clarín, compadre.
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0: Hay que despertar. Yo despierto aquí con esta garganta para entregarle la buena música tempranito. Ya son las 5 de la mañana con 18 minutos. Aquí está el Despertar Ranchero. Vamos a saludar a las frecuencias de la radio, por supuesto, que nos escuchan allá en la región de O'Higgins. Un aplauso para la región de O'Higgins. Y damos el saludo cordial también aquí donde estamos nosotros, aquí en la región del Maule, para toda mi gente, para todos mis cuates, aquí en la región del Maule. Y también llegamos aquí por el sur, acá, aparte de la región del Yuble. Sí, llegamos a la región del Yuble también, a través de las frecuencias, las principales frecuencias de la radio, por supuesto. Y saludamos a la región del Yuble. A despertar, cuatecito, a despertar, porque nosotros ya estamos acá sentados para complacerle con la buena música. Línea telefónica, ¿quién tenemos en línea por ahí? Muy buenos días.
2: ¡Qué buen caballo!
0: Buenos días por ahí, ¿a quién tenemos?
3: Hola, buenos días.
0: Buenos días, señor, gusto saludarlo esta mañanita tan tempranito.
3: Igualmente yo, señor.
0: Qué bueno, un aplauso. ¿De dónde me está llamando?
3: De Molina,
0: qué bueno, Molina, un aplauso para Molina. ¿Cómo está usted? ¿Cómo amaneció?
3: Bien, gracias a nuestro Dios.
0: Qué bueno, saludando al Padre que todo lo ve y todo lo sabe, oiga. Así que...
3: Exactamente.
0: Por supuesto, ¿quiere saludar a alguien en esta mañanita?
3: No he escuchado una canción.
0: ¿Cuál sería?
3: Por andar de perro.
0: Andar de perro. ¿Quién lo canta?
3: Los Reales del Valle.
0: Ahí le ponemos Los Reales del Valle. Gracias por llamar.
3: Ya, gracias. Muy amable.
0: Usted. Y un aplauso también por usted por andar de perro. Buen el título de la canción. Por andar de perro. De perro negro, perro blanco, perro de cualquier color. Oye, vamos a saludar, saludamos aquí en la Casa Matriz, damos la bienvenida a la Casa Matriz, por supuesto, acá en Curicó, la 95.5, un aplausote. Y de acá, ¿para dónde disparamos? Disparamos para San Fernando, para Talca, para Linares, Cauquenes, Constitución, Pichilemo, Licantén, Iloca, Duao, Bichuquén, Lolol, Paredones, Pencahue y Curepto. Ya vamos a decir las frecuencias, ya vamos a mencionar las frecuencias. Porque nos vamos a la música, por supuesto que sí. Aquí está Quique Pistola con todos ustedes desde tempranito nomás. Bien peinadito, bien afeitadito. Y nos vamos a la buena música.

Hay una información, hay una información que vamos a entregar en un ratito más. Hay una información de emergencia, así que espérenos un ratito más. Aquí estamos tratando de comunicarnos con el departamento de prensa para que nos pueda informar qué es lo que ha pasado. Un ratito, que lueguito llamamos, seguimos con el programa.

tenemos la información. Aló, buenos días. Aló, buenos días por ahí. Tenemos la información. Tenemos la información por ahí. Buenos días.

0: Tenemos una información, ahora estamos recabando la información, por supuesto que sí.
1: Y por el cerro los rancheros van bajando a un hombre muerto que lo llevará.
2: Deje su mensaje en el buzón de voz.

0: yo les gritaba y
1: suena. Y acá tenemos la información, vamos a la información con Carlos Chero, muy buenos días.
2: Muchas gracias, muy buenos días. Para poder señalar a esta hora, kilómetro 190, lamentablemente se acaba de originar un nuevo accidente de tránsito. Es por eso que comienzan ya a movilizarse equipos de emergencia hasta el kilómetro 190, aproximadamente a la altura de la salida sur de nuestra ciudad de Curicó, principalmente por el atropello de una persona. Como consecuencia tenemos, lamentablemente, debemos decir, fatal noticia, un accidente que deja como consecuencia una persona fallecida. Todo esto muy cerca de la salida sur de nuestra ciudad de Curicó. Debemos señalar que ya acaba de abordar esta situación de emergencia carabineros, lógicamente, para principalmente iniciar la investigación correspondiente, que lamentablemente ha terminado con una persona fallecida. Debemos señalar a esta hora, entonces, accidente de tránsito con fatal resultado, una persona fallecida a esta hora, principalmente en el kilómetro 190 de la Panamericana 5 Sur. Lamentable situación al amanecer de este nuevo día. Tenemos que informar, es realmente lo que queremos hacer llegar a esta hora a quienes nos sintonizan a través de las potentes frecuencias de la RTL. Fatal accidente de tránsito, entonces, kilómetro 190 de la principal vía terrestre de nuestro país. Hasta un nuevo reporte, como siempre, para RTL, donde se vive la noticia. Buenos días.
1: Muy buenos días, Carlos Chero. Ahí está nuestro departamento de prensa, que en estos momentos, en estos instantes, está trabajando ya. Por supuesto que nosotros nos vamos a ausentar un ratito, por supuesto, porque vamos a tratar de ir al accidente, porque es gravísimo. Y la verdad que nosotros vamos directamente para allá, así que nos vamos a abandonar un poquito nada más y regresamos. Vamos a regresar, por supuesto, porque tenemos que ir a cubrir este accidente fatal que acaba de suceder en estos instantes. En un ratito más regresamos, 5 de la mañana con 32 minutos, las 5 con 32.

0: sí llegamos ahora, que sí llegamos, subimos a una emergencia, pero ya estamos aquí, ya estamos aquí, ya estamos nuevamente para entregarle la buena música, por supuesto que sí, aquí estamos, aquí estamos. Aquí está Quique Pistola, por supuesto, con el Despertar Ranchero. Aquí tenemos en línea, aló, buenos días.
1: Aló, buenos días.
0: Buenos días, señor, me ausenté un ratito, pero ya estoy acá sentadito para entregarle.
1: ¿Cómo está, don Quique?
0: Bien, ¿cómo está usted?
1: Muy bien, gracias, mi Diosito. ¿Qué? Espero que tenga un lindo día usted y especialmente su cumpleaños también.
0: También.
1: Y que tengan un buen regresito a su casita.
0: Bien, me parece bien. Gracias por esos deseos. Gracias por eso. ¿Por dónde se encuentra usted?
1: Yo acá en Tutuquén Bajo, hijo.
0: En Tutuquén Bajo, en Tutuquén Bajo. ¿Y cómo dice que le va hasta que llueve por ahí o nada?
1: No, hoy día hay una niebla muy, muy fuerte.
0: Muy intensa, sí, por supuesto. Nosotros tuvimos que salir en una emergencia, por supuesto. Pero ya está por ahí, carabineros, todo. No pudimos, no nos dejaron ingresar. Pero ya creo que hay un fallecido ahí en la carretera 5 Sur. Pero vamos a dar la información ya, en breves instantes.
1: Que la vida, por don Quique. Sí, que la vida uno sale a su trabajo, no sabe si regresa.
0: Por eso hay que agradecer al de arriba. Al de arriba hay que agradecer cuando uno sale y cuando uno llega. Y por un día más de vida que nos da, también se le agradece.
1: Así es, don Quique, usted sabe que la vida es fresca, no amanece.
0: Por
1: aquí,
0: supuesto.
1: Aquí en el mundo.
0: Como dice que estamos...
1: Quique, ¿sabes? Quisiera pedir un temita de los Broncos.
0: ¿De los Broncos cuál? ¿Cuál de los Broncos?
1: Lo que nunca fue tuyo.
0: Lo que nunca fue tuyo, ¿ya?
1: Por favor.
0: Ya, listo, ni un problema, ni un problema. Aquí estamos ya sentaditos.
1: Gracias, don Quique, que tenga buen día.
0: De igual manera por ti.
1: Un abrazo a la distancia, Eduardo Antonio, que te toque en bajo.
0: Sí, ¿cómo está? Y que le vaya súper bien,
1: Gracias, igualmente. Ya. Cuídense mucho, que Diosito los bendiga mucho.
0: Gracias. 6:11. Vamos a la línea telefónica. ¿Quién tenemos por acá? Hola, buenos días.
2: Buenos días, mi amigo.
0: ¿Cómo está, señor? Disculpe que no le había podido, me estaba en llame, pero tuve que salir de emergencia, A ver, ¿con quién? ¿Algún temita que quiere escuchar?
2: Sí, quiero escuchar La Carretera con los Peregrinos.
0: La Carretera con los Peregrinos. Ahí le vamos a poner, ¿ya?
2: Ya, mi amigo.
0: Gracias por estar en la sintonía. Gracias. Sí. Una sintonía bárbara a esta hora. Vamos, línea telefónica. ¿Quién tenemos en línea? Buenos días.
3: Buenos días.
0: ¿Cómo está, señor? Buenos días.
3: El Violeto.
0: ¿Cómo está, señor? Dígame, ¿algún temita?
3: Estamos cantando para
0: ir
3: a la Chambita.
0: Ah, exactamente, para ir a la Chambita. Eso que vale, un aplausote para usted. Cuénteme.
3: Sería un mexicano ella.
0: ¿Cuál sería?
3: Camino sin regreso.
0: Camino sin regreso, ya.
3: Por favor.
0: No se preocupe, ahí le vamos a poner Camino sin regreso. Buenos días, que esté muy bien. Que le vaya súper bien a la Chambita. 6:12, 6:12. Oye, me ausenté un poquito y la gente realmente, a ver qué dice por acá. Hola, Quique Pistolas, ¿cómo está usted? ¿Puede colocarme la canción Los Dos Amigos del grupo Los Cadetes de Linares? Por supuesto que sí, Los Cadetes de Linares. Le vamos a poner Los Cadetes de Linares para que usted pueda escuchar esta mañanita, sí, esta mañana. ¿A quién tenemos en línea? Aló, buenos días.
4: Aló.
0: ¿Con quién tenemos el gusto por ahí?
4: Buenos días,
0: señor
4: Don Manuel.
0: Manuelito, ¿cómo está usted? Gusto saludarte.
4: Aquí estamos, acostadito todavía.
0: Ay, acostadito todavía. Cuéntame,
4: Manuelito.
0: ¿Cuál sería?
4: El Moro de Cumpa.
0: ¿El qué?
4: Moro de Cumpa.
0: ¿El Moro?
4: De Cumpa.
0: De Cumpa, ya. El Moro
4: de Aguilar.
0: Ya, de Antonio Aguilar, ya. Antonio Aguilar. Listo.
4: Saludos para todos los auditores.
0: Me parece muy bien, cuentecito, que le vaya súper bien. Ahí un aplauso para usted. Y un abrazo de esos que da Quique Pistolas, un abrazo, pero de esos que te retumban las costillitas. Línea telefónica. A ver, no, vamos por el WhatsApp. Ahora no vamos por WhatsApp. Sí, tenemos WhatsApp. A ver, ¿qué es lo que nos dice por acá?
5: Buenos días, Quique Pistolas.
0: Hola, ¿qué tal? Buen día.
5: ¿Usted me podría tocar el tema?
0: A ver, ¿cuál?
5: De Ramiro Sierra.
0: ¿Ramiro Sierra?
5: ¿A las Nuevas de la Sierra o Los Tigres del Norte? Muy buenos días, gracias.
0: A ver, ¿cómo me dijo este cuate?
5: Buenos días, Quique Pistola.
0: Hola.
5: Ramiro. ¿Usted me podría tocar el tema de Ramiro Sierra?
0: ¿Ya?
5: ¿A las Nuevas de la Sierra o Los Tigres del Norte?
0: A las Nuevas.
5: Muy buenos días, gracias.
0: De Los Tigres, ya, de Los Tigres. De ahí le vamos a programar, del Norte. Ahí le vamos a programar, cuate. Ahí le vamos a programar, por supuesto que sí. A ver, vamos con los llamaditos. A ver, buenos días, me gustaría escuchar La Pobre Loca y Caleta, La Pobre Loca. A ver, ya ponemos Pobre Loca, y ahí le vamos a poner la pobre loca y nos vamos con el otro WhatsApp. A ver, muy buenos días, Quique, pidió pedir una canción bonita de Los Apasionados, por favor, para saludar a mi hijo Manuel Marchán, José Marchán y la señora Marixa Valenzuela de parte de Alejandro Marchán. Ellos son de Romeral, por supuesto que sí, de Romeral. Así que nos vamos al temita, la que viene, la puntada, por supuesto que sí. Estamos poniendo los temitas que nos solicitaron. Tuve que salir.

0: Y aquí estamos las 6 de la mañana con 17 minutos, las 6 con 17 minutos, por supuesto, cuate. Aquí estamos, bienvenidos al Despertar Ranchero, a los que se vienen recién sacando las lagañitas, le damos la bienvenida a todos ustedes, por supuesto que sí. Acá está Quique Pistola para entregarle y nos vamos a los Reales del Valle por andar de perrito, por andar de...
1: ¡Wow, wow!
0: Ahí está. Ahí nos vamos con la música. Estamos de bien de esta música, por supuesto que sí. Las 6 de la mañana con 18 minutos. Este es por andar de guaguau, por andar de guaguau de perro.

Y ahí estamos, ya son las seis de la mañana, por supuesto, las seis con veinte, señor. Te he corrido, oye, que estoy atrasadísimo con los pedidos, oye.

es bueno. Y el Juan Charrajea también, buenísimo, buenísimo el Juan Charrajea, va. Aquí estamos, le continuamos nosotros. La que nunca fue tuyo, oye, la que nunca fue tuyo, acá viene. Acá viene el temita, por supuesto. Saludamos el día de hoy, ya estamos a día jueves, ¿ah? Saludamos a día jueves. Está, a ver, jueves, está Mónica, Mónica. Mónica, jueves 27 de agosto, ya, jueves 27 de agosto. Mónica está de onomástico, así que le mandamos un saludote, que es el Despertar Ranchero. Y nos vamos a la música, cuate. Las 6:21 minutos, las 6:20.

0: 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Las 6:25, ya los 6:25.
1: Voy a cantarles un corrido.
0: Ya viene la, carretera, ya viene la carretera. Estamos avanzando porque estamos atradicisísimos, compa. Estamos pero atradicisísimos, por supuesto que sí. Esta es la información que nosotros estamos recabando, por supuesto, en la madrugada del día de hoy. En la madrugada que realmente sucedió un accidente ahí en la carretera 5 Sur. Y ahí hasta allá tuvimos que trasladarnos, pero esta es una noticia que se puede dar a esta hora. Sí, se confirma el fallecimiento de una persona, sí, tras ser atropellado por un vehículo mayor allí en la carretera 5 Sur, a la altura del kilómetro 190 frente a la comuna de Curicó, ahí a la entrada de Curicó. En el lugar ya se encontraban trabajando los equipos de emergencia, personal de la concesionaria y carabineros, quien realizan las pericias correspondientes y la regulación del flujo vehicular, por supuesto. Esta es una información preliminar que estamos dando a través de la Radio Tropical Latina. En cuanto tengamos la confirmación oficial por parte de las autoridades, vamos a ampliar la noticia. ¿A través de qué? De la señal. ¿Cuál señal? De la RTL, hombre, de la RTL. Un aplausote. Y ya vienen los peregrinos del amor. A ver, ¿a quién tenemos por acá? ¿Quién tenemos? Este cuate. Ya le echaba de menos este cuate. Mire, escúchale. Me mandó un audio el WhatsApp.
2: Buenos días, amigo mío, Siete Pistolas.
0: Ay,
2: qué,
0: ¿cómo
2: bueno
0: te
2: acuerdas? Escucharlo,
0: qué
2: mañana.
0: Bueno, qué bueno, Charrito.
2: Oiga, amigo.
0: Cuénteme, güey.
2: Quiero escuchar la canción de.
0: ¿Cuál?
2: De.
0: A ver, ya te olvidaste. De
2: Anita Salazar, este
0: bien. A ver, ¿de cuál?
2: Arriba y abajo te quiero tener.
0: Arriba y abajo.
2: Muchas gracias, Siete Pistolas. Y un saludo para Viviana Sala.
0: Exactamente, un aplauso para ti, hombre. Qué bueno. Ahí me siguen mandando un saludito, por supuesto que sí, aquí está. Y nos vamos a la música. 6:27. Aquí están los peregrinos del amor.
1: ¡Qué buen caballo!
0: La carretera está mojadita, así que con cuidado, cuate. A todos los que van en la carretera, con cuidadito. Frente a Curicó, aquí en la entrada a la Alameda. Ahí está un poquito restringido. Ahí está.

0: tenemos, ya tenemos las 6:34, minuto cuate, las 6:34, por supuesto que sí. Vamos a saludar a todas las frecuencias de la radio, por supuesto que nos salteamos en un ratito. Saludamos acá a Curicó, la Casa Matriz, la 95.5, San Fernando 93.7. Nos vamos hasta Talca a través de la AM, en el pleno corazón de Talca nos escuchan ahí a través de la AM 910 AM en Talca, por supuesto. Linares 95.3, Cauquenes la 103.7, Constitución 95.7, Pichilemo la 106.3, en Licantén nos escuchan a través de la 99.3, en Iloca 98.5, Duao 93.7, en Bichuquén 99.7, en Lolol 90.1, llegamos hasta Paredones a través del 89.1, Pencahue la 103.7 y Curepto la 100.9. Vienen los manantiales, a Caminos sin Regreso. Ya vienen los manantiales que nos pidieron Caminos sin Regreso. Vamos a habilitar las líneas telefónicas. A ver, el 75-250-4141 y el 75-232-8021. Esos son los teléfonos. Para que nos llame y programe su canción, por supuesto, cuate. Ánimo, mi gente. Que acá llegó su cumpa, por supuesto que sí, con la buena música del mero mero, que tantito suene la radio, súbele el volumen a la radio, súbele el volumen a la radio, que aquí se pone, que aquí se arma la fiesta, que aquí se arma la fiesta. ¿Y quién te lo arma? Acá Quique Pistolón. Oye, las 6:36, línea telefónica, hola, buenos días.
1: Buenos días.
0: Ay, ¿cómo dice que le va?
1: Ay, muy bien, ¿y usted? Ay,
0: siempre sonriente, usted en la mañanita, siempre sonriente.
1: Eso, yo me despierto riendo y me acuesto riendo.
0: Eso es muy bueno, se acuesta y se levanta riéndose, que es buenísimo. Esa es la terapia que tiene que tener toda jefecita.
1: ¿No es cierto?
0: Claro, claro que sí.
1: ¿Para
0: claro
1: qué sí? Para que hay que seguir la vida y ser positivo.
0: Positivos en la vida, por supuesto que sí. Más positivo cuando escucha al Quique Pistolón. Ahí también.
1: ¿Y qué estaba haciendo en el programa de la Alejandrita?
0: Ahí el programa de la Alejandrita que yo subí para acá para darle
1: un. ¿Fue a pasear?
0: No, me vine a dar una vueltita por acá a visitar a los chiquillos, a los coleguitas, y por acá me agarraron.
1: Sí, pero me lo pescaron para el deseo.
0: Me agarraron para el deseo.
1: Que no se metan con usted mejor.
0: Eso, caramba, si tengo quien me defienda, cuate.
1: Obvio.
0: Ya escucharon que aquí un aplausote. No, allí me agarraron para el deseo, pero bueno, esto es parte del show, parte de los coleguitas que
1: no,
0: están acá
1: trabajando. No, pero sí son compañeros.
0: Sí, mis compañeros, y nos jugamos. Nosotros
1: por ahora los perdono.
0: Ay, ojalá se metan con aquí que pistola.
1: O si no, ya hay con la escopeta.
0: ¿Eh? Ay, guatecita, a ver, tengo que me defienda, caramba. Qué bueno. Oiga, ¿quiere saludar a alguien hoy día están? ¿Conoce usted a alguien que se llame Mónica?
1: Mónica, no,
0: a nadie, ya, porque hoy día está de onomástico.
1: San Mónica, tenía una vecina, San Mónica, pero
0: ya no es tu vecina, ya se fue del lugar.
1: Vive por Bombero Garrido.
0: Ya, pero igual, mándele saluditos.
1: Pero igual le mando saludo a mi vecina,
0: por
1: Mónica.
0: Supuesto, ya cambió.
1: Por
0: ya,
1: si pues, las moscas está escuchando.
0: Por favor. Oiga, ¿y cómo está el guaterito?
1: Está bien calentito.
0: ¿Está calentito? Ay, nomás qué bueno ese guatero, caramba. Eso, vale. Oye, jefecita, ¿algún temita que quieras escuchar?
1: Uno de Yolanda del Río, pero Yolanda, se lo dejo a mi gusto. Criterio.
0: Ya, ahí le voy a poner uno buenísimo.
1: Póngamelo
0: Ay, papito lindo. Ay, que me levantaste. Póngamelo.
1: Despacio, sí. Suave.
0: Oiga, y te lo voy a dejar caer despacito nomás. El temita, poguachita. Oye, que me río contigo tempranito. Esta es la terapia de la vida. ¿Qué está
1: ti?
0: Yo la verdad que tengo su admiración. Me admiro porque la verdad que usted me llama y también uno también acá está alegrándose, pero también desea que lo levanten el ánimo, ¿cierto?
1: Con altas bendiciones, sí, y positivo siempre.
0: Positivo siempre. Y ahí saluda al jefecito y sígalo pasando bien y siga brigándose con ese guatero. Póngale ese guatero. Ese guaterito.
1: Un guatero con una uña.
0: Con el uñón.
1: Ya, bendiciones, que tengan un excelente lo que viene.
0: Muchas gracias, igual manita para ti, igual
1: fin
0: manera.
1: De semana.
0: Igual manera, sos el jefecito por ahí, lo saludan, lo mandan mis saludos.
1: Que les vaya a todo. ¿Y llegó don Chelito?
0: Por ahí ya está caminando, ya está aterrizando ahí su helicóptero.
1: Ahí
0: ya,
1: le viene. Mando un saludito, que ya. Bienvenido sea.
0: Me parece muy bien, ahí le vamos a hacer alcanzar estos saludos. Ya, muchas gracias, Chaito, gracias.
1: Que esté muy bien. Cuidado con las pistolas.
0: No, ahí está guardadita porque está lloviendo. Cuando llueve yo lo guardo.
1: Sí, porque si no, pólvora mojada no sirve.
0: No dispara, ay, no. ¿Cómo sabes tú? Ay. 6 de la mañana. Que esté muy bien, cuídese.
1: Chao, cuídense, bendiciones.
0: Igual manera, 6:40 a.m, nos vamos a los manantiales. Cada vez, vamos, que dice por acá el guasapeo. Acá dice mi hermana Mónica Poblete. Ah, su hermana Mónica Poblete, por supuesto, Mónica. Ahí, mándale los saluditos. Escuchar la pobre loca, dice, es que mi hermana pobre Poblete. ¡Qué bueno! Ya nos vamos a la música Camino sin Regreso. 6:41.

0: cuidadito.
1: ¿Qué ha pasado allá en la hacienda de...
2: Oye, qué bonito saludo a todos ustedes en esta mañana, lo que viene es incorporándose, por supuesto, acá a la Radio Tropical Latina en Despertar Ranchero. Aquí estamos nosotros para entregarle la buena una musiquita, por supuesto que sí. Aquí para todos ustedes, trabajamos nosotros, por supuesto que sí. Línea telefónica, vamos a la línea telefónica. ¿Quién tenemos por aquí? Muy buenos días.
3: Buenos días.
2: ¿Cómo está, señor? Gusto saludarlo, buenos días.
3: Bien, gracias a ustedes.
2: Bien, aquí estamos entregando la buena música, acá para el programa, para alegrarle la mañanita a ustedes, cuate.
3: Aquí lo estamos escuchando.
2: Me parece muy bien. ¿Algún temita? ¿Quiere saludar a alguien?
3: Mira, quería solicitarle dos cuecas.
2: Dos cuecas, ya.
3: Por los vinos de Chile, por favor, ¿se puede?
2: ¿De los cuál?
3: No sé, ahí sí que no sabría decirte, pero
2: no,
3: por
2: pero,
3: los vinos de Chile.
2: ¿Qué agrupación? ¿Qué agrupación?
3: Por favor.
2: ¿Los cuál?
3: Por los dinos de Chile, dos cuecas.
2: Los dinos de Chile.
3: Sí.
2: De Chile,
3: por
2: ya.
3: Por favor.
2: Ni un problema, Carlitos. Ahí le vamos a poner su temita.
3: Ya, de Romeral estoy llevando.
2: Ya, listo, de Romeral.
3: Buen día. Un
2: aplausote para Romeral, por supuesto que sí. Ahí le mandamos un aplauso grandísimo para todos los que están en la sintonía, los que se vienen incorporando a la sintonía del Despertar Ranchero. Aquí estamos entregándole. Vamos a la línea telefónica, que es tantito. ¿A quién tenemos por acá? Buenos días.
4: ¿Cómo estamos, Kike?
2: Bien, cuatecito, ¿cómo está? ¿Cómo dice que le va? ¿Cómo dice que le va?
4: Bien, bien.
2: Aquí estamos también nosotros entregándole la buena música, oiga, de tempranito.
4: Aquí lo vamos escuchando, aquí sí. Lo vamos escuchando.
2: Bueno, qué bueno, oiga, ya estamos a día jueves, quiero que llegue el viernes, día el viernes. Para sacar el frío.
4: Ya,
2: para
4: sí, que... jueves. Sí.
2: Oiga, algún temita que quiere escuchar.
4: Viernes chico, como dije.
2: Ah, claro, viernes chico, para hacerlo, para... Cuando uno toma harto se vuelve... El día pasa rápido. Oiga, amigo
4: aquí,
2: mío.
4: Aquí vamos metidos en un taco.
2: Y... Ay, ¿dónde está? ¿En dónde está, cuate?
4: Vamos aquí por la carretera donde está la Alambre Chile, la Puricana.
2: Ah, ya, usted está en la 5 Sur.
4: Está tráfico en la carretera.
2: Sí, es que había un accidente ahí.
4: ¿Usted sí, está... sí, pero ahí va, lo mandaron todo, tienen todo cortado ahí.
2: Exactamente.
4: Sí, lo mandaron los vehículos, vamos por la carretera.
2: Por la carretera, sí, efectivamente, eso va, lo van a sacar ahí por la Avenida España, más o menos. Por la Avenida España.
4: Sí, tiene que salir. Por ahí yo creo que se va a despejar la cosa.
2: Sí, lo que pasa es que había un accidente, había un atropello a una persona y creo que falleció y están esperando que vengan las autoridades de Talca.
4: Sí, no,
2: para
4: sí, está todo cortado.
2: Así que este es el llamadito para todas las personas que van por la carreterita frente a Curicó. Por la Alameda, entre la Alameda y la Avenida España, ahí está cortado. Así que tener paciencia, porque ya se armó el taco, así que paciencia. Pero como acá estamos en la Radio Tropical Latina, nosotros le ponemos, sí, que tantito le ponemos tío, la alegría.
4: Aquí, aquí, aquí vamos para saludar a los cabros, vamos camino
2: y el
4: a San Vicente.
2: ¿Y el rucicito?
4: Aquí va Rucio, voy yo.
2: Ay, ese Rucio.
4: Y ya viendo las noticias ahí, qué cosa ya ha pasado.
2: Claro, eso es lo que pasaba, había un accidente, por lo tanto, paciencia ahí, la verdad, hay que tener, pero precaución para usted que van en el volante, hay que tener
4: lo mejor que se levantó la ñeblina, no hay ñeblina ahora.
2: Ay, menos mal. Oye, cuatecito, ¿algún temita que quiere escuchar?
4: Ya en la hora ya sí es para saludar a los chiquillos ahí.
2: No, póngale, porque todavía no. Véngale, yo fui a cubrir ese accidente, así que todavía.
4: Póngale la carta, no haga la carta al Rucio.
2: Ah, la carta al Rucio.
4: La carta del Tigre del Norte.
2: Ya, sí, de los Tigres.
4: Sí, y aquí nosotros ahora vamos pasando frente a frente donde está el accidente. Está frente a la Curicana, el accidente, don.
2: Ya, sí, frente a la Curicana. Ahí tómese una fotito y me lo envía el WhatsApp nomás.
4: Ya nomás.
2: Listo, póngale ganas, cuate. Ya, ahí nos vemos, ahí sí, le voy a
4: que
2: poner
4: buen
2: la
4: día.
2: Cuídense, los auditores del programa del Despertar Ranchero, aquí estamos. Porque nosotros sí que le ponemos bueno, por supuesto, 5 de la mañana con 50 minutos, línea telefónica. Hola, buenos días.
5: Buenos días, don Quique.
2: ¿Cómo estás, señor de la tonada?
5: Aquí estamos despertando con la voluntad de Dios.
2: De los altos de Longaví, qué bueno.
5: Exactamente, ya. Pedro Ortega, de los Altos de Longaví.
2: Claro, de los Altos de Longaví, ya lo tengo.
5: Claro, un saludo para los orillanos aquí. Yo.
2: Claro.
5: Baronilla Navarro.
2: La Baronilla Navarro.
5: Claro, chico, abajo, a la Elce Gualañechi.
2: Ya, listo.
5: Ya, que lo pase bien con Don Walter.
2: Igual para usted, cuatecito, que pase un bonito día.
5: Gracias.
2: Que le vaya súper bien. Aquí están todos mis auditores, todos mis clientes, por supuesto que sí. A ver qué dice por acá, hola, Quique Pistolas. que tengas un buen día, saludos. No, necesito audio. Para levantar el ánimo necesito. Por supuesto que sí, sí, ya sabe también. Y nos vamos a la música. El Moro de Cumpa, Antonio Aguilar. Qué tantito, aquí estamos. Las 6:51 de la mañana.

¡Qué buen tema! ¡Qué buen tema! El moro de Cumpa, por supuesto. Por supuesto que sí. 6:55 PM. Líneas habilitadas para que me puedan llamar. Las líneas están habilitadas para que me puedan llamar. Por supuesto, sí. Va a pedir sus canciones, sí. 75-250-4141 y el 75-232-8021.

0: ratito más, en un ratito más entregado la información. Sí, nos están mandando información, por supuesto. Nos están mandando información sobre el accidente que hubo en la carretera, así que tener paciencia todos los que van en la carretera frente a Curicó, por la Alameda, entre la Alameda y la Avenida España, ahí se encuentra el taco, por supuesto. Tener paciencia a todos los automovilistas, a todos los Charlie Papa que van por el camino, por supuesto, pero escuchando el Despertar Ranchero. Para eso no hay taco. 6:57, las 6:57, a ver a quién tenemos acá en nuestro WhatsApp, a ver qué es lo que nos dice nuestro WhatsApp. Hola, muy buenos días, ¿cómo está? ¿Podría ponerme el tomito Ojos Rojos de Grupo Frontera, por supuesto? Acá lo anotamos. Ojitos Rojos del Grupo Frontera, Frontera del Grupo, sí, por supuesto. Ahí le ponemos, ahí le programamos el temita, por supuesto que sí. Gracias por estar en la sintonía. Aquí está, mira lo que nos están enviando. Aquí nos enviaron. Nos enviaron una fotito, gracias. Frente a Curicó, dice. Ahí está la fotito del difunto, está aquí frente a Curicó. Por supuesto, nos dejan transitar por ahí. Así que están por la caletera ellos, Gracias, cuate. Un aplauso para ti por enviar esa información. Y nos vamos a la línea telefónica. ¿Quién tenemos en línea? Muy buenos días.
1: Don Quique.
0: Con él mismo, cuente.
1: Ahí le mandó una Rusiecito, una foto.
0: Gracias al Rusiecito y que el
1: Rusiecito.
0: Sí, cuénteme.
1: Parece que lo cortaron por la mitad.
0: Ay, no diga eso. Al aire, oiga, que.
1: Ay. Duro, ahí, porque está ahí dos cosas tapadas.
0: Sí, hay dos. Se ve dos lugares dos tapados. Puntos. Sí, dos puntos
1: sí,
0: tapados.
1: Sí, se ve un fuerte. No, sí. No hablan.
0: Sí, por supuesto, cuatecito.
1: Pero está frente a la Cero Chile, don Quique. Frente a la Cero Chile.
0: Muchísimas gracias, cuate, muchísimas gracias. Te pasaste. Te debo un abrazo grandísimo cuando vengas por ahí.
1: Te duele las costillas.
0: Eso. Oye, al Rusiecito, cuidado, vaya a sacar la cabeza por la ventana. Se le vaya a volar el color del pelo. Se vaya a despintar.
1: Pero aquí me ha abrigado, ¿qué? Mamá, abrigado, que es único, güey.
0: Oiga, dígale, peñízquelo.
1: Aquí se va riendo el Rusi,
0: el Rusi.
1: Ya os dije que tenga buen día, porque aquí tenemos para rato.
0: Listo, cuídate, escucha el Despertar Ranchero, que nada.
1: Chau.
0: Gracias por la correcta sintonía, aquí estamos, por supuesto que sí. 6:59, las 6:59. Tenemos la exclusiva, por supuesto que sí.
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0: A ver qué dice por acá.
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0: Hay un ayuntamiento en Villa Doña Carmen, Sarmiento, en desarrollo. Sí, hay un procedimiento. Eso también lo vamos a dar en el informativo, sí, en el informativo. 7:00 a.m, ya son 7:00 a.m. Y esto nos corresponde, ¿a dónde? A una tandita comercial, por supuesto, nos vamos a la tanda comercial. Así que tranquilito nomás, que regresamos.
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4: La señal horaria.
5: Son las 7:00 a.m. en punto.
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0: Y nos vamos a la línea telefónica. A ver, ah, se fue el cuatecito. Sí, son las 7 de la mañana con 10 minutos. Las 7 con 10. A ver, ¿a quién tenemos por acá? A ver, este cuatecito que nos escribió, que nos mandó, que nos envió un WhatsApp. A ver, escuchémoslo.
1: Hola, muy buenos días, mi querido Quique Pistola.
0: ¿Cómo está, cuate?
1: Un abrazo grande, cuate.
0: De igual manera para ti, güey.
1: Quería mandar un saludote.
0: Póngale los saludos.
1: A los trabajadores de la Agrícola Santa Elena, bueno. En especial la señora Marta, que está delicadita de salud.
0: Ya, pongámosle los saludos.
1: La señora Cina y a don Oscar, que son sus auditores fieles.
0: Gracias, cuate.
1: Por favor, con la canción.
0: ¿Cuál sería?
1: La Guerrera, creo que se llama.
0: La Guerrera. Ya le ponemos la Guerrera.
1: Muchas gracias, Quique. Gran abrazo.
0: De igual manera para ti.
1: Que le duelan las costillas.
0: Eso.
1: Que no se olvide aceitar esos pistolones, hermano.
0: No, lo tengo guardadito porque está lloviendo. Cuando llueve yo lo guardo. Sí, le pongo su forrito, cuate. Ahí está guardadita la bandida. No quiere disparar, pero no se la dejo porque está cortada. Ya está lloviendo y cuando llueve yo no la saco. Y seguimos. Vamos a la línea telefónica a ver por acá quién tenemos en línea. A ver, 7 de la mañana con 11. Buenos días.
2: Hola, con José Barrera.
0: Hola, ¿cómo está? Buenos días. ¿Con quién tenemos el gusto por ahí?
2: José Barrera.
0: José Barrera. ¿Cómo está, José Barrera?
2: Bien, de Chimbarongo.
0: Bien, José Barrera de Chimbarongo. Por supuesto, un aplauso.
2: Sí, ¿cómo está la pistola?
0: Aquí lo tenemos guardadita porque si se moja no va a querer disparar a la bandida. Sí, lo tengo guardadita, pero abrigadita, oye.
2: Qué bueno, venga.
0: Pues, cuénteme algún temita, ¿quiere saludar a alguien?
2: No, quiero escuchar por el calzoncito.
0: ¿Cuál, Josecito Barrera de Chimbarongo?
2: Aya Selma.
0: ¿Cómo? ¿Alba?
2: Aya Selma.
0: A ver, vamos despacio. ¿Alma enferma?
2: Aya Selma, una canción que es Aya Selma.
0: ¿Y ahí, qué habla de enferma?
2: Sí.
0: A ver, ¿qué será? Hay que adivinarlo, enferma. ¿Cuál será?
2: Aya Selma, una mexicana.
0: Una mexicana, ahí lo voy a poner, enferma.
2: Sí, Aya Selma, es muy bonita la canción.
0: Ahí enferma, ya. A ver, vamos a buscarlo, José Barrera, ¿ya?
2: Ya.
0: Listo, gracias por tenerle la sintonía. Gracias, cuate. Gracias, un aplausote para Chimbarongo. Allá nos escuchan en San Fernando a través de la 93.7, por supuesto que sí. Y nos vamos acá, dice este temita que viene, nos dice los hermanos Bustos, la pobre loca, mira que me pidieron esta canción, la pobre suegra, oye, las 7:13, aquí nos vamos a la música.

7 de la mañana con 16 minutos. 7 con 16 minutos. Ah, qué bueno, qué bueno. Aquí estamos, seguimos en Despertar Ranchero, por supuesto, por supuesto.

0: 18 minutos. Hoy saludamos a todos ustedes que están en la sintonía, los que se vienen incorporando. Y nos vamos a ver qué es lo que nos dice por acá. A ver, veamos este WhatsApp. A ver qué es lo que dice.
1: Hola, Kiki Pistola, ¿cómo están? ¿Cómo amaneció?
0: Bien.
1: Espero que bien.
0: Bien, por supuesto.
1: Acá está su auditora. Ay, levantándole el ánimo para dejarse el bien, bien arriba. Para que le dure todo el día, ¿eh? Un gran abrazote.
0: Gracias a mi auditora, por supuesto, que me levante el ánimo. Eso que sí, por supuesto, que sí, por supuesto, que sí. Saludos desde Curepto, dice, póngale el tema de los Tigres del Norte, La Granja, gracias. Ahí le mandamos saludote para los Tigres del Norte, le vamos a mandar un saludo para Curepto. Allá nos escuchan en Curepto, por supuesto, también, que sí, a través de la 100.9, le mandamos un saludote. Y nos vamos a ver qué es lo que nos dice aquí este cuate, a ver qué nos dice el cuatecito por acá, a ver.
2: Hola, buen día, Kike. Oye, un abracito grande de acá, desde la distancia de Santiago a la selva de cemento, amigo.
0: Eso.
2: Un abrazo grande, que estén muy bien. Muchas gracias por la entretención,
0: gracias,
2: por la alegría y por la chispeza que usted se caracteriza, amiguito.
0: Gracias.
2: Un abracito grande, me alegra mucho que haya gente alentadora. Y que esté siempre ahí pendiente de la gente que está trabajando, laburando en la chamba, como dice usted.
0: Eso. Chau, chau. Me parece muy bien hoy. Gracias, cuatecito. Gracias. Desde acá te mando un abrazote grandísimo. De esto que te va a crujir las costillas como galleta de soda, así, de esas. Qué bueno. Hoy saludamos grandísimo. Este cuatecito siempre nos manda saluditos.
2: Hola. Buen día, Kike. Hoy un abracito grande desde acá, desde la distancia de Santiago a la selva de cemento, amigo. Un abrazo grande, que esté muy bien. Muchas gracias por la entretención, por la alegría y por la chispeza que usted se caracteriza, amiguito.
0: Gracias.
2: Un abracito grande, me alegra mucho que haya gente alentadora y que esté siempre ahí pendiente de la gente que está trabajando, laburando en la chamba, como dice usted. Chau, chau.
0: Bueno, claro, cuatecito, me manda un abrazote para ti también, gracias. Esos saluditos también me hacen falta, qué tantito, me hacen falta esos saluditos. Quique Pistolas, creo que no le entendí a su auditor que la canción le estaba pidiendo era Ay Anselma, exactamente, sí, era Ay Anselma, eso. Gracias, auditora, que me sube el ánimo, gracias por aclararme eso. Usted bien clarita para las cosas, ¿eh? Bien clarita. Hoy nos vamos con Yolanda del Río, me pidieron. Se me olvidó otra vez. Eso que sí, 7:21.

que me solicitaron la Yolanda del Río, por supuesto, las 7, ya son 7 de la mañana con 24 minutos. Oye, me llamaron del departamento de prensa y ellos hoy día se levantaron tempranito. Ya están levantaditos, ya están levantados. Hoy día se viene la buena noticia, por supuesto que sí.

0: Hola, Quique Pistolas, ¿cómo están los dos amigos acá? La canción Quique Pistolas, los dos amigos. Sí, le vamos a poner ya de Linares, allá nos están escuchando de Linares. De los cadetes de Linares, ahí le vamos a poner. A ver, sí, por supuesto. Los amigos del grupo Los Cadetes, sí, ya viene, a ver Los Cadetes. ¿A qué hora toca Los Cadetes, los dos amigos? A ver, acá está, por supuesto, aquí tenemos los dos amigos, ya lo tenemos aquí. Acá está, sí, ya, después de este temita viene, Veamos acá a ver qué es lo que nos dice que me levante el ánimo, a ver.
1: Quique Pistola.
0: ¿Cómo estás?
1: Auditora, a que le levante el ánimo.
0: Sí, por supuesto.
1: Le quiere pedir una canción.
0: ¿Cuál sería?
1: Soñando en tu brazo, de los amigos del Loica.
0: Soñando.
1: Sí, que alcanza ya.
0: Sí.
1: Muchas gracias.
0: No sé que te alcanza. En tus brazos, ya, en tus brazos. ¿En mis brazos o en qué brazos? Los amigos. Los amiguitos de Loica, los amiguitos de Loica. De Loica, ya si alcanzo, si no te lo... o sea, si no alcanzo a ponértelo hoy día, mañana será. Pero de que te lo pongo a la música, ya, así que tranquilita nomás, ya. Y nos vamos con lo dino, a ver, tenemos línea telefónica. Aló, buenos días. Ah, se fue el cuentecito. Y nos vamos porque estamos atrás, 7:26.
2: ¿Cómo estamos, pariente?
0: Bien, pariente. Bien, pongámosle bueno.
2: Oiga, ¿por qué no se tiene una cueca, cachorro?
0: Ya, pongámosle.
2: No sé nada mucho, pero voy a empezar.
3: Yo le enseño,
0: Enséñale, póngale.
2: Despacito con la guitarra, despacito, y yo lo acompaño.
0: Despacito.
2: A ver, póngale. A ver. Póngale. Eso. Por ahí va, pariente.

0: bueno, la cuequita, oye, ya viene, sí, ya viene acercándose el 18 para todos ustedes, con supuesto. ¿Cómo iremos a bailar ahí? Iremos a bailar y también iremos a... Las 7:29, cuate, las 7:29 ya. Ya vienen los dos amigos de los cadetes de Linares que me están solicitando, por supuesto. Sí, nosotros sí, aquí nosotros les programamos el tema. Ya está cerquita, están viniendo. Pero lo que nos mandan.
1: La triste historia.
0: Es irnos a los comerciales y regresamos. Vamos a los comerciales y regresamos.
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0: Sí, por supuesto, vamos a los regresar. Si no me jalan las orejas. Eso, vamos y regresamos, por supuesto, en la 95.5 y la red. Que estamos nosotros saliendo por las diferentes plataformas de la radio también. Radio Tropical Latina, las frecuencias principales. Aquí en Curicó, San Fernando, Talca, Linares, Cauquenes, Constitución, Pichilemo, Licantén, Iloca, Doa, Bichuquén, Lolol, Paredones, Pencahue y Curepto. Eso, y nos vamos a la línea. Nos vamos. Y regresamos tantito.
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0: Son las 7 de la mañana, con 30 minutos.
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Y ya tenemos las 7:39. Oye, ya tenemos las 7:39. Oye, que el tiempo se pasa rapidito cuando uno está entretenido. Se pasa, pero rapidísimo. Sí, por supuesto. Ya vienen ojitos rojos que me pidieron.

0: ¿Quién? ¿Quién andaba tomando? ¿Quién andaba tomando? Acá no toma nadie. Eso, las 7:40, 7:40, cuate, 7:40. Un aplauso para todos ustedes que ya están de pie. Tener paciencia, ir que despacito, hay que ir despacito nomás. Arriba, arriba, arriba todos, que este día sea, pero realmente de bastantes bendiciones para todos ustedes, cuate. Y para todos mis comadritas, para todas mis comadres que están haciendo las tortillas y para los compadres que van manejando, ahí de repente van al campo, van dirigiéndose atrás del volante. Ahí estamos, otros que están mirando el celular, otros que me están escuchando por el celular también, sí, por supuesto que sí. Ahí le mandamos un saludote también. Y nos vamos a la música, y este es para el Ruciecito, a ver qué, dónde andará el Ruciecito. Acá le ponemos su tema al Rucio, la carta Rucio. Ah, para la jefecita, ahí tienes que ir a ver a la jefecita. Ahí viene la carta, a las 7:41, 7:41.
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1: Y nos vamos con el siguiente temita, por supuesto. Ya estamos llegando, vamos. Nos falta todavía un poquito más. Vamos a ponerle, vamos a seguir poniéndole la música, por supuesto. 7:07 de la mañana con 46 minutos. 7 con 46.

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0: Juanita, no era Juanita, era... Era Anselma, hombre. Bueno, 7 de la mañana con 50 minutos, las 7 con 50.
1: Un corrido muy mentado.
0: Quieta todavía, ya viene. Oye, la verdad que me sentí contentísimo con todos ustedes. Todavía no me despido, pero ya van a ser a las 8, viene la noticia. No se vayan de la sintonía porque están calientititita ya. Hoy día se levantaron temprano a trabajar en el departamento de prensa. ¿En serio que sí? Hoy día tempranito nomás están. Y ya vienen en camino. Hoy 7 de la mañana con 50 minutos, 7 con 50, amigos de Loica. Soñando en tus brazos, me dijo la otra. Oye, acá viene.

0: Oye, que nos vamos, que nos despedimos. Gracias, gracias, gracias por su cordial sintonía. Que me faltó unos temitas que tocar, por supuesto que sí. Y eso lo vamos a programar para el día de mañana. Me lo salto de Longaví, La Guerrera, Arriba y Abajo y Ojitos Rojos. Eso me faltó. Así que mañana nos vamos. Ya vienen las noticias, ya vienen las noticias. Así que no se vayan de la sintonía, que ya viene la noticia. Gracias por su cordial sintonía, gracias por todos ustedes. Me despido. Y aquí escuchemos a ver qué es lo que dice el último WhatsApp. A ver, veamos.
1: Hasta mañana, Kiki Pistola. Que tenga un buen día. Un gran abrazote. Se me cuida, Que no se vaya a mojar para que no se le mojen sus pistolones. ¿Ya? Chao, chao. Un abracito.
0: Gracias. Y nos vamos, nos despedimos, cuatecito, nos despedimos de todos ustedes. Gracias por su cordial sintonía. Conmigo será hasta el día de mañana a partir de las 5 de la mañana. Vamos a estar hasta qué horas, hasta esta hora, hasta las 8. Gracias. Y ya vienen las noticias con todos ustedes. Muchísimas gracias.
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4: 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A las 23 horas y 59 minutos, los relojes deberán adelantarse en 60 minutos, pasando a la 1 de la madrugada del domingo 6 de septiembre. 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
2: Son las 8 de la mañana.
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0: Una persona falleció durante la madrugada de este jueves tras ser atropellada por un bus de pasajeros en la ruta 5 Sur frente a Curicó. Operativo policial en coordinación con la delegación de la municipalidad clausuran casinos en el centro de Curicó. La municipalidad de Curicó anuncia millonaria inversión ante deterioro de calles y veredas. Y determinan que reos de peligrosa banda trasladados a Talca deben retornar a Alto Hospicio.
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0: Muy buenos días. Hola, ¿cómo están ustedes? Gusto de saludarlos. Bienvenidos a nuestro programa de noticias en la zona central del país, desde la región del Libertador Bernardo O'Higgins, o la sexta región, como la conocen la gente habitualmente, la región del Maule y también la región del Ñuble. Tres regiones unidas por una importante señal informativa como lo es la red RTL de Radio Tropical Latina, y a esta hora desde nuestros estudios centrales en Mont Conven Brillar, en el centro de la ciudad de Curicó, les saludamos junto a don Barty Núñez Retamal a cargo de la puesta en el aire, y quien les habla, Sergio Peñalosa Calderón, en la lectura de los textos informativos, un trabajo con nuestro departamento de prensa que elabora las informaciones día a día para entregárselas a usted, que a esta hora nos escucha, que nos prefiere y que gratamente, ¿no?, nos acompaña durante todo el día con nuestra programación habitual. Estamos a jueves 27 de agosto, Santa Mónica. Así es. Especiales saludos a todas las Mónicas, a las Moniquitas, que les dicen con cariño, pero las conocemos, ¿no?, como Mónicas. Mónica Oyarzún, ahí de los Niches. Un saludo para ella porque nos escucha siempre. Siempre dice, lo escucho constantemente. También Mónica Yacamán, la madre de un tremendo amigo que tengo y que aprovecho de saludar el día de hoy a este querido amigo también que tengo y que está de cumpleaños. A propósito de Mónica Yacamán, que está de onomástico, bueno, también saludar a don Pablo Pavés Yacamán, que está de cumpleaños el día de hoy. Pablito Pavés, que es fiel auditor de la radio y siempre me envía videos en donde, transitando en el vehículo, va escuchando e informándose con la RTL. Así que saludos cordiales, feliz cumpleaños, que lo pase muy pero muy bien en este día. A ustedes que están celebrando alguna ocasión especial, algún aniversario, alguna situación en particular, estamos jueves, es viernes chico, ¿no? Está permitido celebrar el día de hoy. Y si no está celebrando, no lo está pasando bien, está con algún inconveniente, algún problema, lleva una carga a cuesta, un dolor en el alma, siéntase abrazado por nosotros, por nuestras señales y nuestra cobertura y el acompañamiento de la radio RTL durante todo este día. Vamos a comenzar con noticias que no son muy positivas, ¿no? Claro, porque la muerte encontró un hombre durante esta madrugada en la ruta 5 Sur, aquí en el kilómetro 190. Frente a la ciudad de Curicó, fue lamentablemente atropellado por un bus de pasajeros. La verdad es que una situación bastante compleja que también, paralelamente, ha generado una alta congestión vehicular, sobre todo los vehículos que vienen desde el sur para ingresar a Curicó y quienes vienen en el sector de los Niches. Claro, porque se ha generado una problemática que ya vamos a estar revisándola, pero primero quiero contarles sobre esta lamentable noticia, ¿no? Porque una persona resultó fallecida a eso de las 4 de la madrugada de hoy, cuando por circunstancias que son materia de la investigación, un bus de la empresa Travel habría impactado a esta persona que se encontraba en la vía. Producto de la violencia del atropello, la persona lamentablemente falleció en el lugar. Hasta el sitio del suceso concurrió equipos de emergencia, además del personal policial, mientras que se desarrollan las diligencias en primera instancia para poder establecer la dinámica de este accidente. Las causas y las circunstancias del fatal atropello deberán ser determinadas mediante los peritajes correspondientes, y a esta hora incluso es la CIA de Carabineros, Servicio de Investigación de Accidentes de Tránsito de Talca, quienes están haciendo los peritajes correspondientes respecto de este lamentable accidente de tránsito. Les decía yo que esta situación, que es bastante lamentable y que mantiene en calidad de NN todavía a esta persona, no ha sido identificada, a lo menos no se ha entregado la información de su identidad, toda vez que tiene que ser la familia quien se entere primero y no por la prensa, ¿no? De manera oficial. Un hecho que es tan lamentable como este, obviamente que reviste mantener la rigurosidad correspondiente de acuerdo a la identificación o la identidad de la víctima, quien perdió la vida de manera instantánea, ¿no? Bueno, y todo esto ha traído un caos vial a esta hora de la mañana. Conversaba con una auditora que nos envió un audio hace algunos instantes, que daba cuenta de la magnitud de la congestión vehicular que a esta hora existe por la ruta J65. ¿Cuál es la ruta J65? Es el camino a Los Niches. Si bien habitualmente ahí se genera una alta congestión vehicular, hoy día es mucho más extensa la fila de vehículos. Supera incluso los 4 kilómetros hacia el interior de la ruta, pasado del cruce de la obra incluso, mucho más allá. Y todo tiene que ver obviamente con esta situación que está sucediendo al ingreso sur de la Alameda en Curicó, con los trabajos, las pericias y el resguardo en el sitio del suceso de, lamentablemente, del cuerpo de esta persona fallecida. Y claro, entonces se ve esta situación mucho más enlentecida, perjudicada, no solamente hacia el camino de Los Niches, ¿no?, sino que también a los vehículos que vienen desde Molina, que vienen desde el sur específicamente, se van a encontrar con alta congestión vehicular desde Maquegua, o incluso antes. Pero esta situación va a llevar un tiempo, lamentablemente los trabajos todavía se realizan en ese lugar. Hay que tener paciencia. Seguramente ya los empleadores, las empresas, los distintos locales comerciales, las instituciones que están esperando a sus funcionarios, que muchos de ellos vienen desde Molina, desde Lontué, desde Sagrada Familia o de otros lugares de camino al sur, y también específicamente del sector de Los Niches, a tener paciencia porque van a llegar tarde, lamentablemente. Algunos vienen a los establecimientos vocacionales y van a llegar atrasados. Pero lamentable la situación que hoy día se genera y que es repetitiva cuando existe un accidente de tránsito justamente en estas secciones de la carretera. Desde la, sobre todo cuando existe un accidente ahí en el sector de Maquegua, quedamos completamente aislados, ¿no? Y cuando existe un accidente aquí al ingreso de Curicó, también, pues, se genera un retraso en la locomoción colectiva, en la gente que viene a los establecimientos educacionales, y si también es en la otra pista, en la pista que va hacia el sur, imagínense cómo se genera el caos vial al interior de la ciudad de Curicó por la Alameda. Pero la situación que es mayormente compleja a esta hora de la mañana ahí en la ruta que une Curicó con Los Niches, porque nos avisan de que es una larga fila de vehículos, que a esta hora el tránsito se ve absolutamente enlentecido, muchísimo taco, así tal cual, nos señalan, y que prácticamente supera los 4 kilómetros ahí hacia el interior de la ruta. Y una situación, obviamente, que tiene que ver con este accidente de tránsito, que escapa un poco de lo habitual y que genera complicaciones. Pues seguramente hay muchas personas que están molestas con el hecho, ¿no es cierto?, de llegar tarde a su trabajo. Sin embargo, no hay mayores alternativas. Claro, quienes no tomaron la precaución de salir hacia el sector de Chiquilemillo, ¿no es cierto?, Zapallar, y también llevarse el taco que existe ahí en la salida de Zapallar, pues si no es, tampoco es fácil ahí. Hay una alternativa por el Callejón Los Pinos para salir, pero tampoco es fácil. Entonces, la situación que genera, porque no hay vías alternativas, hay una problemática enorme, ¿no?, en el tema vial, Incluso se ha proyectado y se ha prometido en varias oportunidades un trabajo importante ahí para poder tener un acceso directo a la ciudad de Curicó desde los niches, paralelamente, ¿no es cierto?, al río Guayquillo, pero es un trabajo a largo plazo. ¿Qué hacemos hoy día con esta situación que está generando un caos vial y que genera incomodidad también en los auditores, pero también poniéndonos en el lugar, lamentablemente, siendo empáticos a la vez, producto de este accidente de tránsito en donde resulta una persona fallecida ahí al ingreso de Curicó viniendo desde el sur, ¿no? Pues bien, vamos a seguir con información policial porque se realizaron unos allanamientos ahí en el sector de Sarmiento por parte de la Policía de Investigaciones. Estos allanamientos principalmente se realizaron en la villa Doña Carmen. No se ha informado aún los motivos principales de la intervención policial en el lugar. Siete patrullas de carabineros y personal también en el lugar. Y justamente durante la madrugada de ayer se realizó también un operativo similar a cargo de la Policía de Investigaciones. Este copamiento policial ha sido durante la jornada de la madrugada y también de ayer, tanto como de carabineros como de la Policía de Investigaciones. En todo caso, la presencia de drogas y armas son recurrentes en el sector, son altamente denunciados, reclamados por los propios vecinos y que han sido testigos de la presencia durante 2 días consecutivos de lanzamiento de fuegos artificiales. Es la información policial que nos llega también a esta hora a través del chat de RTL y que tiene que ver justamente con esta situación y que da cuenta de hechos policiales ahí en el sector de Sarmiento. Continuando con la información policial, 12 imputados que quedaron en prisión preventiva por el homicidio de un adulto mayor en el sector de Santa Olga. Estos individuos quedaron en calidad de prófugos durante 1 año. Lo dábamos a conocer el lunes pasado, cuando nos enterábamos de esta situación, y claramente ahí escuchábamos al fiscal y también al comisario de la PDI, porque este hecho claramente llamó la atención, especialmente por el tiempo que, ¿no es cierto?, se demoró la detención de estos dos individuos responsables principalmente de la muerte de una persona ahí en el sector Altos Los Morán. Y de acuerdo con la investigación dirigida por la Fiscalía, ordenada a ejecutar a la Brigada de Homicidios de la PDI, quiero decir, la víctima se encontraba compartiendo con 2 personas cuando se produce un altercado que derivó en una agresión con elementos contundentes y el uso de arma cortopunzante. La víctima recibió al menos 10 heridas penetrantes, siendo una apuñalada al pulmón y la sección de la arteria carótida la que le costó la vida. Claro, ambos imputados se encontraban prófugos, siendo detenidos este fin de semana. Tras la formalización de los cargos de ambos imputados, el fiscal Héctor de la Fuente dio a conocer los antecedentes expuestos durante la audiencia de formalización y las medidas cautelares solicitadas por el Ministerio Público. ¿Tenemos declaraciones del fiscal Héctor de la Fuente? ¿Sí? Escuchemos lo que dice el fiscal de Constitución.
2: En el Tribunal de Garantías de Constitución se ha formalizado la investigación contra 2 sujetos que fueron ampliados de la detención el sábado recién pasado. Al momento de formalizar la investigación se les dio a conocer que se les investiga por el homicidio ocurrido en la comuna de Constitución, localidad de Santa Olga, el día 1 de agosto del año 2025, fecha desde la cual y hasta su detención los imputados permanecieron en calidad de prófugos. Al formalizar la investigación y dar a conocer los antecedentes que había en contra de ellos, la Fiscalía solicitó la medida cautelar de prisión preventiva que fue otorgada, fijándose además un plazo de 2 meses para la investigación. Es importante señalar que durante todo este periodo de tiempo la Fiscalía ha mantenido permanente contacto con las víctimas, hijas y hermanas del fallecido, quienes también se encontraban presentes en la audiencia.
0: Bueno, señalar que durante todo este periodo el tiempo de la Fiscalía ha mantenido permanente contacto con las víctimas, con las hijas y hermanas del fallecido, quien también se encontraban presentes durante esta audiencia. Por su parte, el comisario Mauricio Cartes, de la Brigada de Homicidios de Linares, señaló de que detectives de la Brigada de Homicidios materializaron dos órdenes de detención por el delito de homicidio otorgada por el Juzgado de Garantía de Constitución.
3: Detectives de la Brigada de Homicidios Linares materializaron dos órdenes de detención por el delito de homicidio otorgada por el Juzgado de Garantía de Constitución a dos personas adultas por su participación en un homicidio con arma cortante ocurrido en el mes de agosto del año 2025 en el sector Altos Morán, Santa Olga, de la comuna de Constitución. A través del trabajo criminalístico e investigativo desarrollado, la Brigada de Homicidio logró obtener evidencia incriminatoria suficiente, científica, testimonial y digital en contra de estos imputados, otorgándose las respectivas órdenes de detención, las cuales fueron ejecutadas en la comuna de San Javier y en la ciudad de Santiago, donde uno de ellos realizaba un trabajo informal para un circo de renombre nacional.
0: Claro, ahí entonces se entregan la información correspondiente a la detención de estas personas que claramente evadían el paso de la justicia toda vez de que se encontraban hace un año ya, digámoslo, en calidad de prófugo. Oye, tengo actualización sobre este accidente de tránsito que resulta, ¿no es cierto?, ahí en frente a la ciudad de Curicó, que estábamos hablando, ¿no es cierto?, al principio. Y en esta actualización da cuenta sobre que este atropello vendría siendo, ¿no es cierto?, en particular una persona que se encontraba en silla de ruedas en la ruta frente a lo que es Fundición Curicó. En el kilómetro 189 es lo que precisa ahora la información policial, dando cuenta de este lamentable hecho. La persona tendrá que ser la investigación quien determine por qué circunstancias se encontraba en el medio de la vía. Fue impactada por este bus interprovincial y que lamentablemente terminó falleciendo en este lugar. Una persona, como les decía, con capacidades diferentes, una persona en silla de ruedas que se encontraba a esa hora en la ruta 5 Sur. Pues bien, vamos a separarnos un instante, vamos a ir a la pausa y volvemos con más informaciones en RTL.
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3: Seguimos con informaciones a través de RTL, 8 de la mañana con 22 minutos. Un importante trabajo está realizando en coordinación, ¿no es cierto?, la delegación presidencial, la Municipalidad de Curicó y también la Policía de Investigaciones, que terminaron con al menos dos casinos del centro de la ciudad de Curicó. Son salones de juego, ¿no? Terminaron clausurados. Bueno, en un trabajo en conjunto entre la Policía de Investigaciones, la Municipalidad de Curicó y la Delegación Presidencial de la Provincia de Curicó, se clausuraron dos locales de apuestas ilegales, procedimiento que es parte de una investigación mayor. Juego de apuestas ilegales, venta de alcohol sin permisos correspondientes, cigarrillos de dudosa procedencia y de contrabando son parte de los delitos que se encontraron en uno de los locales de apuestas clausurados la tarde de este miércoles 26 de agosto. Bueno, sin previo aviso, la tarde de este miércoles la Policía de Investigaciones, que actualmente lleva una investigación por los casinos ilegales en Curicó, se reunió de manera urgente con el delegado presidencial Óscar Águila y el alcalde de Curicó, George Bordachar, ya que finalmente tenían permisos para poder ingresar a estos dos locales que funcionan, ¿no?, como casinos ilegales en el centro de Curicó, con toda una fachada hermética, con rejas, con acceso controlado, ¿no? Fácil, no es fácil ingresar, ¿no?, a estos locales, toda vez que cuentan con una importante red de cámaras de seguridad. Al respecto, el prefecto de la Policía de Investigaciones, Pablo Cuadra Calderón, quien es jefe provincial de la PDI acá en Curicó, entregó detalles sobre esta importante situación en virtud de la investigación de una data de varios meses de un trabajo en conjunto con el Ministerio Público, con la Delegación Presidencial, con la Municipalidad de Curicó, con el fin de detectar los casinos que están funcionando de manera ilegal, donde se realizó este procedimiento. En la investigación se detectó de manera inicial dos de ellos, los cuales se logró la orden respectiva del Tribunal de Garantía para tener registro de los dos inmuebles ubicados en ese en el centro de la ciudad de Curicó. Fíjese que se observan las imágenes que llegan.

0: La finalidad de detectar los casinos que están funcionando de forma ilegal dentro de la comuna Curicó, por lo cual dentro de la investigación por el momento se logró detectar dos de ellos, los cuales por el intermedio del Ministerio Público se logró las órdenes respectivas del Tribunal de Garantía para la entrada y el registro de los dos inmuebles.
1: Bueno, de todo este trabajo, coordinación... En coordinación, ¿no es cierto?, con la delegación presidencial, busca sacar del centro estos casinos ilegales. Mire, a través del chat me está llegando información que dice de estos procedimientos, antes de escuchar al delegado, ¿sí? Fueron unos muy buenos procedimientos realizados en el centro de Curicó, fueron paralelos los temas y me indican, la investigación seguirá, se entrará a más lugares y... Inicialmente en los chinos había presencia de alcohol, de cigarrillos e incluso camas en el segundo piso de uno de los locales. La fuente que me escribe, ¿no es cierto?, por parte de la policía también me entrega detalles importantes de esta investigación. Y respecto de lo que señaló el delegado presidencial de la provincia de Curicó, Óscar Águila Galdames, sobre el trabajo, la clausura de estos locales comerciales, fue lo siguiente.
2: Hoy día, cierto, producto de una investigación que desarrolla la PDI, logró esta orden de ingreso con desarrajamiento si fuera necesario, y producto de estas diligencias, cierto, se está gestionando investigaciones para verificar si existen otro tipo de ilícitos o que ocurran en el interior de los locales.
1: Claro, si nos encontramos con esto, ¿qué más puede aparecer, no? Bueno, en esa línea, la preocupación existe, ¿no es cierto?, de la autoridad local, especialmente de la primera autoridad comunal, el alcalde de Curicó, George Bordachar, quien comentó sobre este trabajo que vienen realizando hace mucho tiempo y hay información de casinos que están incluso sin patente. Escuchemos lo que dice el alcalde de Curicó.
3: Nosotros teníamos un trabajo de mucho tiempo, no es de hoy día. Ya teníamos toda la información de todos los casinos que están sin patente. De hecho, hemos cursado muchas infracciones, pero hoy día, con esta disposición que nos ha hecho la PDI, la delegación presidencial, creo que este es un golpe fuerte a los casinos clandestinos.
4: ¿Se clausuran entonces todos los locales?
3: Se clausuran hoy día, ya firmé los decretos como alcaldicio, decreto alcaldicio, va a cerrar estos todos los locales.
1: Bueno, la autoridad comunal ha estado muy pendiente, ¿no es cierto?, del trabajo de la investigación, sobre todo con el DAR, con estos casinos clandestinos, ¿no? Porque la verdad es que más allá de que funcionen clandestinamente, le generan un importante daño, y de verdad que es muy importante daño a la comunidad. ¿Cuánta gente pasa días enteros jugando su dinero y esperando ganar altas sumas de dinero? Que lo que pasa es que estas máquinas son controladas, ¿no?, a través de computadores, entonces es difícil poder ganarle. Y pierden su platita. Pierden la plata que está destinada al pan, a la comida, y la verdad es que vendría siendo de verdad un flagelo importante para la sociedad. Así que el trabajo en contra de estos casinos que está realizando la Municipalidad de Curicó, especialmente la Delegación Presidencial, y en trabajo coordinado con la Policía de Investigaciones, de verdad que ha sido importante y que termina, ¿no es cierto?, con a lo menos dos en el centro de la ciudad de Curicó. Las autoridades recalcaron que este tipo de fiscalizaciones van a continuar desarrollándose en Curicó con el propósito de erradicar estos casinos y locales de juego que son calificados como ilegales y muchas veces también foco, ¿ya?, de otros delitos encubiertos en el centro de la ciudad de Curicó. 8:30, nos separamos y luego volvemos.
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3: Ocho de la mañana con 33 minutos, estamos completamente en vivo a través de la red RTL en nuestro informativo matinal en toda la zona central de nuestro país, desde la región del Libertador hasta la región del Ñuble. Bueno, y en información con Curicó, se anuncia una millonaria inversión ante el deterioro de veredas. Mire, una modificación presupuestaria por 150 millones de pesos en la propuesta de la administración municipal con el objetivo de priorizar reparaciones definitivas, además de proyectos de mediano y largo plazo con el fin de reparar calles y veredas. Sin duda, esto es una de las principales preocupaciones de la administración municipal encabezada por el alcalde Bordachar, que es el mejoramiento de calles, de veredas en diversos puntos de la comuna, por lo que el municipio anunció un plan de trabajo integral que abarcará diversas medidas a corto plazo. Las lluvias han aumentado el deterioro de algunos puntos estratégicos de la comuna, que vienen desde hace años. Desde la administración saben que son múltiples los requerimientos que presenta la comunidad en esta problemática, tanto de conductores y peatones. El alcalde de la comuna de Curicó, George Bordachar, destacó que conoce las problemáticas que a diario enfrentan los vecinos de la comuna al desplazarse en vehículos por los sectores más afectados, comentó. Como parte de las medidas a corto plazo impulsadas desde el municipio, se ingresará una modificación presupuestaria por 150 millones de pesos, que será presentada ante el Consejo Municipal y que permitirá avanzar en reparaciones definitivas en aquellos lugares que requieren mayor intervención, llegando a instancias regionales si se estima necesario. Escuchemos lo que dijo en una declaración que dio a conocer el alcalde George Bordachar anunciando esta inversión de 150 millones de pesos para calles y veredas.
4: No estoy ajeno a esto. Soy vecino, curicano y usuario y sé que tenemos mucho por hacer. Las lluvias tampoco han ayudado, pero no por eso vamos a bajar los brazos. Tenemos soluciones a corto, mediano y largo plazo. A corto plazo vamos a reforzar la atención de los principales hoyos y puntos críticos de la comuna. Además, llevaremos al Consejo Municipal una modificación presupuestaria por 150 millones de pesos para priorizar reparaciones definitivas. Soy honesto, no todo puede resolverse de inmediato. El deterioro viene de años y debemos avanzar por etapas. Y mientras atendemos las urgencias, también trabajaremos en proyectos de mayor envergadura, pensando en soluciones de mediano y largo plazo, incluso a nivel regional. Lo importante es que estamos actuando y vamos a seguir redoblando esfuerzos para mejorar nuestras calles. Esto es un deseo de este alcalde para ir mejorando nuestra infraestructura vial día a día.
3: Bueno, ahí está dicho, ¿no? La intención de que desde el municipio recalcaran que el objetivo es avanzar de forma gradual en la recuperación de veredas y calles, además de combinar la atención de emergencias con una solución a largo plazo que permita abordar también puntos críticos en lugares con mayor cantidad de deterioro o con mayor cantidad de eventos, como los conocemos, ¿no? Pero tiene que ver justamente con el trabajo y el interés de poder aportar desde el municipio a la ciudadanía. Porque si bien es cierto, aquí tiene que haber un trabajo mancomunado con el Servio, para poder buscar en estas instancias regionales también que se pueda invertir en reparación de veredas, de los propios eventos que existen en las distintas calles. Y por lo demás hay caminos que están muy cercanos a Curicó, como el camino al Boldo en el sector de Sarmiento también, que presenta una importante cantidad de eventos o baches, que claramente también es un camino que ya la gente no quiere transitar. Entonces que la municipalidad haga esta inversión, también hace el llamado a que Vialidad, bueno, mueva los palillos, pues. Que Vialidad se mueva del asiento. Si son ellos los responsables de estos caminos enrolados. Y la municipalidad tendrá que aportar lo suyo desde donde pueda, para poder intervenir aquellas calles que están hoy día inmersas al interior de la ciudad de Curicó como apoyo. Porque alguien me dice por ahí, venía conversando del colectivo y dice, no, pero es que aquí la municipalidad no hace nada, se le pagan los permisos de circulación. Señor, pero yo quiero pedirle que se informe primero. La municipalidad podrá aportar en la reparación, pero los principales responsables son Vialidad y el Servio. ¿Ah? Y en coordinación con la municipalidad. Y ese es el trabajo que hoy día está buscando, y creo que es de manera muy positiva de que esta inversión llegue finalmente a las distintas calles y veredas de la ciudad de Curicó para poder ser reparada. Yo creo que es necesario, debemos trabajar en eso, y que justamente hoy día se debe conocer, es muy positivo. Nos vamos a quedar con noticias del ámbito municipal, ¿eh? Porque Curicó realiza un encuentro empresarial Maule Norte. Todo esto se va a realizar en el auditorio de la Corporación Cultural de Curicó, en donde se realizó un encuentro empresarial Maule Norte, reuniendo a más de 30 empresas del ámbito regional, actividad organizada por la OMIL de la municipalidad en conjunto con el CENSE. Y la convocatoria, que tuvo como objetivo explicar la puesta en marcha de subsidio único al empleo, que comenzará a recibirse desde el mes de septiembre, donde se entregará un subsidio monetario al trabajador y la empresa en la que se desempeñe, ¿no? En el caso de los trabajadores, se entregará un aporte. ¿No es cierto? Del 20% o hasta el 20% del sueldo por el plazo de un año. En el caso de las empresas, se entregará a los empleadores un subsidio de hasta el 20% del sueldo bruto pagado por cada nuevo trabajador dentro de los grupos prioritarios que establece la ley, los cuales son jóvenes entre 18 y 24 años, mujeres entre 25 y 54 años, personas mayores de 54 años y personas en situación de discapacidad. Respecto de la actividad, el alcalde de Curicó, George Bordachar, quien dio inicio a esta jornada de trabajo entregando un saludo a nombre de la municipalidad, manifestó, comillas, tenemos que ayudarnos entre el mundo público y privado. Esperamos trabajar en conjunto, debemos seguir confiando en la empresa privada y ojalá que el Estado llegue con más ayuda, con subsidios y con recursos para la comunidad, señaló la autoridad comunal. Además, se dirigió a los presentes el CENSE para entregar un saludo desde parte de la organización, su director regional Óscar Morales Mejías. La exposición estuvieron a cargo de las primeras instancias de Paula Valdivia Quevedo, quien se desempeña como jefa de la sucursal de la AFC en Curicó, el seguro de cesantía, ¿no? Su exposición se centró en la explicación sobre cómo funciona este seguro, métodos de financiamiento de cuentas individuales y el fondo de cesantía solidario, además de responder preguntas a los asistentes en esta convocatoria. Para cerrar la jornada intervino Jenny Betancur Ibáñez, encargada de los subsidios CENSE regional, quien explicó el proceso de postulación al beneficio, su calendario, la historia del beneficio y la forma en que las empresas deben calcular el monto. Así que importante actividad desarrollada en este ámbito, sobre todo que es de capacitación y empleo. Y por estos días hay mucha preocupación también a propósito del CENSE, en que hay mujeres que reciben el bono del trabajo de la mujer y se han ingresado, lo vi en las redes sociales, eso lo estoy comentando, han ingresado a las páginas del CENSE y en ninguna parte aparece información si la persona que es beneficiaria o la mujer que recibe el pago del bono de la mujer lo va a recibir este 31 de agosto. aparece información que es del 2025, 2024, 2023, etcétera, pero no está actualizada esta página. Entonces hay preocupación, hay dudas al respecto, y hasta cuándo las instituciones del Estado, del gobierno, que trabajan con las distintas comunidades y especialmente con este subsidio que es tan importante a través del pago anual para cientos de mujeres trabajadoras, saber en definitiva cuánto es lo que le va a otorgar este beneficio, estando prácticamente a 2 días que se entregue o a 3 días que se entregue este subsidio. No saben. Y finalmente tampoco saben si les va a llegar este año o no. Entonces yo creo que ahí también hay que hacer un llamado. Muy buena la propuesta del CENSE también en entregar información sobre los subsidios para la contratación de personas, pero también que las páginas que entrega este servicio sean actualizadas, porque se generan dudas y especulaciones en la población. Hacemos ese llamado por nuestra parte, ¿no? Y esto es muy positivo, mire. Se inauguró una primera sala de lactancias materna en la oficina municipal ahí en Sarmiento, con el objetivo de otorgar un espacio seguro, privado y con las condiciones necesarias para las madres que cada día asisten a esta oficina municipal en Sarmiento. Se inauguró la primera sala de lactancia materna. Esta iniciativa es impulsada a través de un convenio entre la Seremi de Salud y la Municipalidad de Curicó, y que busca acercar servicios y espacios de apoyo a las comunidades locales. Así lo recalcó el alcalde George Bordachar, agradeciendo a la Seremi de Salud por el financiamiento, donde debemos seguir trabajando en conjunto para dar una mejor calidad de vida a nuestras usuarias de la oficina comunitaria. Felicitaciones, y seguimos trabajando por la comunidad, señaló la autoridad comunal. Cabe destacar que este importante hito reafirma el compromiso de la Administración Municipal de Curicó con las familias, especialmente con las madres, para que se sientan apoyadas en la crianza y la protección de sus niñas y niños. Por su parte, la Seremi de Salud del Maule, Iskra Cox, agregó que a través de nuestros programas de promoción de salud financiamos estas iniciativas y esperamos acercar siempre la salud a las personas, y en este caso, que las mamás tengan un lugar seguro para dar lactancia a sus hijos, entendiendo la importancia de la lactancia materna, que hoy en día hay que fomentarla y potenciarla. Bueno, Camila Briones, una de las beneficiarias, agradeció la iniciativa mencionando que es muy bueno para fomentar la lactancia materna, ya que a través de esta los bebés se nutren, generan lazos y apego con la madre. Además agregó que se espera que se sumen más localidades. Participaron también en esta ceremonia las concejalas Pilar Contardo, Paulina Bravo y el concejal Mario Undurraga, quienes valoraron este importante proyecto para la comunidad. Respecto al funcionamiento de este espacio, el municipio asume la ejecución, la habilitación y la permanente mantención de la sala para asegurar su continuidad y operatividad en beneficio de todas las familias. Nos separamos en nuestra última pausa, ya volvemos.
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3: 12 minutos nos separan de las 9 de la mañana. Una ceremonia de premiación de los Juegos Deportivos Escolares 2026. La Municipalidad de Curicó, encabezada por el alcalde George Bordachar, a través de la Corporación de Deportes y su gerente Matías Avendaño, reconoce el esfuerzo, el compromiso y la dedicación de más de 450 estudiantes que se consagraron campeones comunales. El Polideportivo Mar Figueroa, el Gimnasio Abraham Milat y el Estadio La Granja fueron sede de competencias de las 7 disciplinas deportivas que se desarrollaron entre los meses de abril y junio. Los Juegos Deportivos Escolares son una de las principales instancias que permiten, ¿no es cierto?, el desarrollo y la competencia del deporte escolar en Chile, convocados por el Ministerio del Deporte y el Ministerio de Educación y ejecutados por el Instituto Nacional de Deportes, el IND. El alcalde George Bordachar, máxima autoridad comunal, comentó que junto a la Corporación de Deportes siempre estamos ayudando. Escuchemos lo que dice.
4: Estamos muy contentos con que la Corporación de Deportes se haya tomado el tiempo de galardonar a distintos deportistas que fueron primer, segundo, tercer lugar de distintos colegios de Curicó. Aquí no solamente está la red educativa nuestra, aquí están los colegios privados que son subvencionados. Así que esto es unir a todos los jóvenes curicanos con el deporte y a ayudarlos a seguir preparándose para que sean destacados deportistas el día de mañana.
3: Mire, Francisca Mardones, seremi del deporte de la región del Maule, se mostró contenta en el aumento de participación de los deportistas a nivel regional, sobre los 11.000, comentando que el gobierno está presente en terreno potenciando y masificando el deporte en las 30 comunas de la región. Los Juegos Deportivos Escolares son una de las principales instancias de desarrollo y competencia del deporte escolar en Chile, convocados por el Ministerio del Deporte y el Ministerio de Educación y ejecutados, como lo dijimos anteriormente, por el Instituto Nacional del Deportes, el IND. En Curicó, la etapa comunal contó con la participación de más de 34 establecimientos educacionales, entre particulares, subvencionados y municipales, y más de 2.000 estudiantes en la categoría sub-14, quienes logren coronarse campeones nacionales, podrán integrar la delegación chilena que participará en el Sudamericano Escolar 2026 a realizarse en diciembre en la ciudad de Guayaquil, en Ecuador. Respecto a esta temática, Matías Avendaño, gerente de la Corporación de Deporte, conversó con nosotros.
5: Bueno, muy contento por la convocatoria, por la cantidad de niños y niñas que participan deportivamente hablando. Esta articulación lleva mucho tiempo y también hemos podido consolidarla en el tiempo, y en base a eso el trabajo que se hace desde Trampambalina hasta que se materializa. Hoy día estamos entregando estos premios a todos los deportistas, que son más de 2.000 los que participaron. La verdad nos llena de orgullo y muy contento de que esto se siga potenciando. La idea es que esto siga avanzando, que nos representen de la mejor manera a nivel nacional, por supuesto también a nivel internacional. Nacional es lo que va a ser los sudamericanos en Ecuador, así que todo el respaldo de la municipalidad, nuestro alcalde George Bordachar y por supuesto nosotros como Corporación de Deportes.
3: Bueno, la administración del alcalde George Bordachar reafirma el compromiso con el deporte escolar, con la formación integral y con la generación de oportunidades para que los niños y jóvenes puedan desarrollar sus talentos y proyectar sus sueños deportivos. Y el Centro Diurno Comunitario de Curicó realizó la ceremonia de egreso. Un total de 47 personas mayores participaron de este programa social orientado a promover su autonomía, participación y calidad de vida. La Municipalidad de Curicó, a través del programa Centro Diurno Comunitario del Servicio Nacional del Adulto Mayor, SENAMA, realizó la ceremonia de egreso de 47 personas mayores que participaron de esta iniciativa durante el proceso de intervención. El sector de Santa Fe fue el primer territorio donde se desarrolló este programa, permitiendo construir un espacio de encuentro, participación y acompañamiento para las personas mayores de la comuna. La iniciativa está dirigida a personas mayores de 60 años, autovalentes, y contempla un trabajo integral en las áreas física, psicológica, social y terapéutica, entregando herramientas y acompañamiento para potenciar las capacidades y fortalecer la autonomía de cada participante. Los centros diurnos comunitarios funcionan diariamente como espacios seguros y estimulantes, donde las personas mayores pueden participar en diversas actividades, compartir con sus pares, intercambiar experiencias y fortalecer sus vínculos sociales. Amada Briones, una de las usuarias egresadas del centro diurno, valoró la experiencia y agradeció la oportunidad de haber participado en este programa. Señala, comillas, "la verdad es que me revivió. Hoy día soy muy feliz. Aprendí que se puede, que no hay que quedarse encerrados y que tenemos que participar. Me encantaría que siguiera y permaneciera en el tiempo", comentó. Por su parte, el alcalde de Curicó, George Bordachar, agradeció el trabajo desarrollado por el equipo del Centro Diurno y destacó la importancia de este tipo de iniciativas para contribuir a que las personas mayores tengan una vida más activa, plena y feliz. Escuchemos lo que nos dijo.
6: El centro diurno lo están entregando. Nosotros estamos a puerta también de tener nuestro centro diurno oficial en el sector de Aguas Negras. Seguimos potenciando desde la municipalidad y con recursos regionales también. Y estos programas, se lo decía yo a Priscila Castillo, a la diputada, para que ojalá sigan entregando estos recursos al presupuesto nacional que se requiere esta ayuda y mucho más para nuestros adultos mayores.
3: Finalmente, el equipo del Centro Diurno, representado por la profesora Valentina Correa, agradeció la confianza, participación y disposición de cada uno de los usuarios y usuarias que se atrevieron a vivir esta experiencia y formar parte de este espacio de encuentro y de acompañamiento que es tan necesario para nuestros adultos mayores, para que se sientan activos, para que se sientan plenos, para que tengan la posibilidad de compartir, de poder dialogar con otros adultos mayores y así verse integrados también en una sociedad que cada vez los deja, ¿no es cierto?, más de lado. Lamentablemente la realidad es así. Los adultos mayores muchas veces, por descuido de los familiares, por descuido de sus hijos o por diferentes circunstancias, muchas veces van quedando replegados. Y de esa manera, ¿cuántos casos hemos sido testigos de que nos hemos encontrado de que sus familiares muchas veces se apoderan de sus pensiones, de que finalmente los dejan viviendo en una habitación, en su propia casa, pero en una habitación pequeñita, porque se apoderan de sus casas? Estamos hablando de hijos, de familiares, de primos, de integrantes cercanos de las familias de estos adultos mayores. Y lamentablemente, cuando sucede en esta vulneración de derechos, es tarde poder buscar soluciones. Entonces, lo importante es que están estos espacios para que ellos se sientan revitalizados, se sientan incluidos, se sientan además activos dentro de la sociedad, y eso permite además que ellos tengan la capacidad de poder desarrollarse de buena manera sin depender de otras personas y así que no se vulneren sus derechos. Por lo tanto, es una muy buena instancia. Felicitamos a todos quienes se egresaron de este programa. Vamos a tomar ahora contacto con una de nuestras unidades móviles en el Maule Sur. Está Gabriel Morales en Linares junto a nosotros. ¿Cómo está, Gabriel? Buenos días.
7: Situación lamentable ocurrió anoche acá en la comuna de Linares, en la población Emilio Gidi, a la altura de lo que es calle Kuhn-Moller, porque una joven estudiante de aproximadamente 35 años fue víctima de un violento asalto. Un sujeto que la aborda y la ataca además con un objeto punzante, generándole diversas lesiones en su cuerpo. Esta mujer logra huir de alguna manera hasta el interior de la Universidad de Talca, sede de Linares, que se encuentra ubicada ahí en la población Emilio Gidi, y es ahí donde es auxiliada por los guardias de seguridad del recinto. Hasta el lugar debió concurrir personal de seguridad municipal y SAMU para la asistencia de esta persona. De igual forma lo hizo personal de carabineros para los trámites de rigor y dar, por supuesto, búsqueda al responsable de este hecho bastante violento que se registró durante esta noche. Esta joven fue trasladada de carácter urgente hasta el hospital base de Linares, donde se mantiene con diagnóstico reservado, y todavía no hay algún reporte oficial por parte de carabineros en cuanto a qué pasó con el responsable de este hecho bastante violento. Según entendemos, él le habría sustraído finalmente un monto cercano a los 30.000 pesos, según se reportó a través de distintas plataformas, y un comunicado anoche también emitido por parte de la Federación de Estudiantes de la Universidad de Talca, también haciendo mención a este hecho lamentable que afecta en este caso a un estudiante de medicina de la propia Universidad de Talca, sede Linares. Vamos a estar durante el transcurso de esta mañana esperando algún comunicado oficial, alguna cuña por parte de carabineros o seguridad pública para poder esclarecer aún más los detalles sobre lo que pasó anoche acá en la población Emilio Gidi de la comuna de Linares. En cualquier instante, Radio Tropical Latina al aire con la noticia de última hora, donde se vive la noticia. Hasta la próxima.
3: Gracias, Gabriel, desde Linares con la información a esta hora de la mañana. Bueno, ciertamente situaciones que van pasando de último minuto, siempre es bueno estar revisándolas, ¿ah? Por eso que nos vamos a ir de inmediato con otra de nuestras unidades móviles, esta vez en la capital de la región del Maule, en Talca, porque ya está con nosotros Miguel García. ¿Cómo estás, Miguel? Bienvenido.
8: Ya, buenos días, don Pedro Villalosa, Barati Núñez en la sala de sonido. Un lesionado después de accidente de tránsito típico vigente se registró hace poco rato, que movilizó la unidad de rescate del cuerpo de bomberos de Talca hasta la avenida San Miguel, frente a la Universidad Católica del Maule, a la altura de calle 34 y Medio Oriente, aproximadamente. Triple colisión, un lesionado leve, consciente afortunadamente, derivado tras la liberación y en asistencia de SAMU hasta el Hospital Regional de Talca, por parte de emergencia hasta este centro asistencial. Recordar que aún permanece internada en el Hospital Regional de Talca esta mujer que estuvo involucrada en el violento accidente de tránsito, colisión, triple colisión, que involucró un vehículo menor, recordamos, kilómetro 153 de la ruta 5 Sur, pista Oriente, de sur a norte, entre 8 Sur y el ingreso a Barol, en Talca, donde se produce esta colisión. Vehículo menor que desplazaba aparentemente por un camión, y el vehículo menor, tras perder el control del móvil, su conductora se estrella por la parte posterior frente sobre, digamos, un en este caso, bus interprovincial Alta Cumbre, que se pasaba en la misma dirección y que intentaba ingresar por la pista derecha hacia el interior de Talca por el ex peaje de Barol, donde se han producido muchos accidentes de tránsito porque los vehículos, por los tracos que se producen para ingresar, colisionan por alcance. Un lesionado, vehículo que quedó destruido, lo que habla de un accidente de alta energía, una mujer herida derivada posteriormente hasta el hospital. Pero no pasaba yo ni incendio también, que lo íbamos desplazando hasta la manto del Asco 19 Oriente con 5 Unidad Sur, entonces hablaba por un casa habitación, pero era la inflamación de un cilindro de 15 kilos que hubo escape de gas, emitió el fuego en el y generó también algunos daños estructurales, ya que los dueños de la casa habitación intentaron con tratados apagar el fuego en el balón, que fue sacado a la parte exterior, pero que generó algunos daños en la casa habitación, no pasando a mayores. Tres unidades trabajaron durante la tarde de ayer este accidente. Un volcamiento se produjo frente a Maule, camión frente sobre las medidas que separan la vía, 100 personas lesionadas durante la tarde de ayer. Ha sido también otro de los hechos que han marcado la pauta de las últimas horas. Se reporta también un accidente con daños en la vía Bicentenario, solamente daños, esto es sector nororiente de la capital de la región de Maule. Sin lugar a dudas, entonces, creo parte que esto más grave, lo ocurrido ayer en Talca y lo que ocurrió durante la semana con víctimas fatales acá en la capital maulina, es el accidente con el resultado muerte atropello ahí en la entrada sur, que han reclamado los conductores, producto del accidente que ya terminó el trabajo en la sierra, ahí en la entrada sur al Curicó, kilómetro 190, una persona discapacitada en silla de ruedas, muere atropellado por un vehículo que creó corte del tránsito. Con Carlos Chero nos comunicamos esto de las 5:30 de la mañana, 6 de la mañana, reportando este accidente de tránsito que se producía precisamente en la ruta 5 Sur, frente a la ciudad de Curicó, donde Sergio Barti, todo el panel de RTL. Como dice Carlos Chero Valverde, hasta un nuevo reporte, todo muy buenos días.
3: Bien, buenos días, Miguel, gracias por la información que nos entrega a esta hora y que claramente nos actualiza sobre lo que está pasando también en Talca y otros puntos de nuestra región. 9 de la mañana ya, con un minuto, nos vamos. Agradeciendo la sintonía prestada durante esta hora de noticias y claramente nos volvemos a encontrar, si Dios así lo permite, a la 1 de la tarde. Un abrazo, estén muy bien, chao, chao.
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3: Nuestras unidades móviles están llamando a esta hora con información de último minuto desde Linares. Gabriel Morales, nuevamente en contacto contigo. Buenos días. Gabriel, estamos contigo para saber sobre esta información que nos estás entregando de último minuto en la ciudad de Linares. Estamos contigo, Gabriel. Buenos días. Sí, bueno, vamos a solucionar este contacto que nos está realizando desde la ciudad de Linares, nuestro corresponsal y colega, por supuesto, desde Linares, información que entrega de último minuto y que hasta ahora, por supuesto, estamos entregando. Ahora sí estamos contigo, Gabriel Morales, adelante, buenos días. No, tenemos un inconveniente técnico que vamos a solucionar de inmediato con el contacto que está realizando a través de la vía telefónica, ¿no es cierto?, nuestro colega de labores en Linares, Gabriel Morales. Seguramente hay información que claramente tiene que ser entregada de último minuto, y por este espacio es que también se ha solicitado, ¿no es cierto?, el espacio para poder salir al aire en coordinación con este contacto que nuestros equipos ya están tratando de solucionar para poder de esta manera tener directamente, ¿no es cierto?, la información de lo que está pasando ahí en la ciudad de Linares. Ahora sí estamos con Gabriel, te escuchamos. ¿Cómo? Buenos días.
15: Sí, ¿qué tal? Buenos días. Iniciamos esta jornada acá en la comuna de Linares con un grave accidente vehicular que se ha registrado hace pocos minutos en la avenida Circunvalación Exterior Norte con el camino a Hierbabuenas, un cruce que ya de por sí es bastante peligroso y que muchas veces ha sido protagonista de escenas como estas. En este momento estamos hablando de una colisión a alta liberación de energía entre un camión de alto tonelaje y un motociclista. Este motociclista, aparentemente de sexo masculino, se encuentra en estado grave y hace pocos segundos ha sido derivado hasta el hospital de nuestra comuna con ambulancia SAMU en maniobra de reanimación. Entendemos que se va a despachar a personal CIER de Carabineros de Talca para poder desde ya iniciar peritajes, porque estamos hablando de lesiones de extrema gravedad, pese a que esta persona se encuentra aún con vida, ha sido trasladado, como te decía, hasta el hospital de Linares. Sin embargo, estamos hablando de lesiones de real consideración. Él está ya procediendo por parte de seguridad pública a aislar la zona para poder iniciar este trabajo de peritaje que seguramente va a comenzar durante los próximos minutos acá en este sector. Es una escena fuerte lo que se ha visto acá en este punto. Entendemos que hubo una ambulancia de un SAR que se habría encontrado con este accidente inicialmente, y son ellos los que inician las primeras maniobras de primeros auxilios y realizan además la coordinación con el equipo SAMU y bomberos, que también estuvieron trabajando acá en este sector con su unidad de rescate RH1, logrando por lo menos estabilizar a esta persona y sacarla del lugar. Sin embargo, como te contaba, esta persona inició trayecto hasta el hospital en maniobra de reanimación por parte de SAMU, y en este momento se está aislando ya lo que es este sector. Esto es en la circunvalación exterior norte con camino hacia Yerbas Buenas, en el sector de los semáforos, en un lugar donde muchas veces hemos recurrido a justamente accidentes de características graves. Vamos a estar a la espera de mayores antecedentes y, por supuesto, ya un completo informe a las 13 horas en la emisión central de noticias aquí en Radio Tropical Latina, donde se vive la noticia. Buenos días.
3: Buenos días, Gabriel. Gracias por la información. En cualquier minuto, obviamente, micrófonos abiertos para poder entregar la información que está sucediendo en Linares.
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23: Son las 9 de la mañana. Con 16 minutos.
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Que tengamos todos un jueves espectacular, exitoso, maravilloso, bendecido. Un jueves estupendo. Oye, Barty, no te veo. Arregla y es que me siento como incómoda, como que esta cosa está muy cerca de mí y la luz roja que provoca esa cosa me hace perder el horizonte. Ahí sí, Barty, gracias, amigo mío. ¿Qué haría yo sin ti? El día que tú te vayas de esta radio te extrañaré. El día que ya no estés acá lloraré por ti, amigo. Aprovecha de ver lo que tengo abajo, porfa. El Nerón. ¿Qué tenía abajo? Muy buenos días, Que tengamos un día maravilloso. Un jueves, el último jueves del mes de agosto. El último jueves del mes de agosto. Ya el lunes vamos a despedir agosto. Estamos en los días más críticos del mes. Hay que pasar agosto, como se dice. Así que a darle todo con todo, ¿ya? Que tengan un maravilloso día. Comenzamos con toda la energía, con todo el ánimo, con una sonrisa de oreja a oreja y siempre con el pie derecho. Y con todo, si no, ¿pa' qué? Como dicen por ahí. 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
3: Son las 9 de la mañana con 31 minutos.

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1: Funcionera, 9 de la mañana con 42 minutos, nuestras líneas de teléfonos habilitadas desde ahora ya para que nos llamen, programen sus canciones, envíen sus saludos, conversen unos segundos con nosotros también. Porque también tenemos que escuchar a nuestros auditores. ¿Sí? Nuestro WhatsApp disponible también para recepcionar todos los audios y escritos al más 569-6741-4765. Ya, ese es el WhatsApp de la RTL de nuestros diferentes programas en vivo de Curicó. De Curicó. Sí, eso vamos a hacer. ¡Aló!
2: Buenos días.
1: Buenos días. ¿Cómo amaneció?
2: Bien, ¿y usted?
1: Muy bien, ¿y usted?
2: Qué bueno, qué bien.
1: Qué bueno, corazón de melón, cuéntenos.
2: Envíe mis saluditos.
1: Envíe sus saluditos.
2: Para mi hermanito Luis Alberto Sepúlveda.
1: Ya.
2: Para mi hijo José Silva.
1: Ya.
2: Para la Rosita.
1: Ajá.
2: Y para el caballero Errado, por favor.
1: Ya, corazón. Ok, no hay problema, alguna canción.
2: Quiero ver el corazón de camionero con los arcones negros.
1: Ya, mi amor. No hay problema. Ahí lo vamos a ver.
2: Muy bien, que llegue muy feliz así.
1: Muchas gracias, mi amorcito. Usted que tenga un lindo día, cuídese mucho, ¿ya?
2: Ya.
1: Ya, corazón, estamos hablando. Besitos.
2: Chao,
1: chao. Chao, chao. El día es hoy. Así es. El día es hoy. El momento es ahora. 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Saludos para Jorge Godoy, que está en la sintonía de temprano, escuchando, esperando a la Janita. ¡Uy! ¡Aló!
3: ¡Aló!
1: Hola, buenos días.
3: Buenos días.
1: ¿Cómo amaneció?
3: Muy bien, ¿cómo está usted?
1: Muy bien, amigo mío, muy bien, gracias a Dios.
3: Qué bueno.
1: Sí, cuéntenos.
3: Le voy a contarle.
1: ¿Qué pasó?
3: Un saludito para usted.
1: Ya, gracias.
3: Un saludito para don Basti, para el caballero del candado.
1: Eso.
3: Para don Tichulotote.
1: Eso.
3: Un saludo para la Cita Marín. Para la señora Enriqueta.
1: Ya.
3: Para don Augusto Malabolí.
1: Ajá.
3: Para la Rosita Codegua.
1: Ya.
3: Para la señora Marinita Novoa.
1: Ya.
3: Para don Héctor Ramírez.
1: Ya.
3: Para Pelayo Rauco.
1: Ya.
3: Para Nachito, que siempre me lo olvida.
1: Ajá.
3: Para Nachito, para el yerno de Don Astuto. También un saludo para Don Astuto.
1: Eso.
3: Y si me le queda alguien en el tintero, para todos.
1: Ya. Yeah.
3: Y muy contento, gracias a Dios.
1: Eso sí, ¿por qué?
3: Porque anoche en el ejercicio benéfico que estábamos haciendo, lo fue súper bien, gracias a Dios.
1: Qué bueno, se pudo recolectar hartos premios para la rifa.
3: Sí, bastantes premios, Janita. Y todavía faltan cositas que llegar por ahí.
1: Claro.
3: Así que bien contento, la señora de eso también quedó bien contenta.
1: Ya. Yeah. Qué bueno, me alegro mucho. De verdad que me alegro demasiado que se pudo haber recaudado hartos premios. Por ahí también unas donaciones en transferencia, que no fue mucho, pero igual sirve, obviamente.
3: No, sí. Sí, también eso llegó, y entonces todo eso se le agradece a la gente, a toda la gente que cooperó. Y yo sé que este otro live de este otro miércoles van a seguir cooperando.
1: Qué bueno. Sí, pues. Así que vamos con todo, con la fe ahí para poder ir en ayuda a la Elcita.
3: Sí. Y faltan 6 días.
1: Eso, así creo.
3: Falta poquito.
1: Así creo. Ya pues, Gabito.
3: Ya pues, Janita. ¿Y me regala un temita?
1: ¿Qué canción?
3: Puede ser un mix de la Sonora Balassi.
1: Ya, perfecto.
3: Bien movido.
1: Ya pues.
3: Por favor.
1: Ya, amigo mío, no hay problema.
3: Gracias, que tenga una buena mañana, una buena jornada y que llegue muy bien a la casa. Ay, saludo a todas las niñitas.
1: Gracias.
3: Y al papá.
1: Ya pues, muchas gracias.
3: Listo.
1: Ya, que esté muy bien.
3: ¿Qué decir?
4: Amarillo, te digo.
3: Ah, al panadero, dice.
1: Ah, ya, al panadero.
3: Al panadero.
1: Ya, Gabito.
3: Ya,
1: cariño,
3: Janita,
1: para la Carito, bien. Para Rubén y para usted, ¿ya?
3: Gracias. El niño anda trabajando, así que
1: está donde andará por ahí. Menos mal, encontró el carnet.
3: De
1: ya, Gabito.
3: Ya.
1: Que tengan un lindo día.
3: Gracias, igual usted.
1: Ya, chao.
3: Chao.
1: 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El último llamado y nos vamos a la música. Aló. Buenos días.
5: Buenos días, señora Alejandra. ¿Cómo está usted?
1: Muy bien, ¿y usted? ¿Con quién hablamos?
5: Con Miguel Espinosa de Rauco.
1: Miguel, cuéntenos, Miguel.
5: Oiga, ahí en la RTR tiene para vía online o no.
1: ¿Cómo?
5: ¿Tiene limpa vía online o no?
1: Porque ¿para escuchar?
5: Yo hay veces que no tengo el radio a mano y tengo que escucharlo por el teléfono.
1: Sí, pues obvio.
5: Si tiene el link, por favor, ¿me lo podría mandar?
1: Es súper fácil, súper fácil. Usted marca, escribe www.radiortl.cl y ahí le aparecen todas las radios, la de San Fernando, la de Linares, la de Curicó, y ahí usted marca la de Curicó, pincha en Curicó y escucha el programa.
5: Ya, señorita Alejandra, que esté muy bien. Oiga, ¿me puede colocar una canción o no?
1: ¿Cuál canción?
5: De Camilo VI, No sabes cuánto te quiero.
1: Tómenlo, qué romántico. Ya.
5: No, yo sigo toda mi vida romántico.
1: Ajale, oiga, el quiebre musical va a ir un cuarto para las 11. Un cuarto para las 11 de la mañana.
5: Ya. Vale, que estén muy bien, que tenga un lindo día.
1: Listo, que tenga lindo día. Chao, chao.
5: Gracias, chao.
1: Chao, chao.
6: Qué paz.
1: Oh, tremendo tema. A mí esta canción me hace llorar. Ay, otra puntita, la puntita. Qué hermosa canción.
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1: Tremendo tema.
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1: No, es que Barty, ¿y si lo tiramos al tiro?
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1: ¿Si lo tiramos al tiro? Ah, dale nomás. Lloremos temprano. Ya, ponele tú nomás. Ponele.
6: Está amaneciendo.
1: 9 de la mañana, 53 minutos.
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Oh,

Luisito Godoy. Recién estuve hablando a Alexita Marín y no me respondió. Debe haber estado ocupadita. Tanita, como siempre, molestándola. Si me puede poner un temita de Patricio Renán. Estaré junto a ti, Patricio, de Patricio Renán. Estaré

0: Son las 10 de la mañana, con 3 minutos.
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3: Coordinaciones entre la delegación presidencial, municipalidad de Curicó y PDI terminaron con dos casinos clausurados. En un trabajo en conjunto entre la Policía de Investigaciones, municipio curicano y la delegación presidencial de la provincia de Curicó, se clausuraron dos locales de apuestas ilegales, procedimiento que es parte de una investigación mayor. Juegos de apuestas ilegales, venta de alcohol, cigarrillos, son parte de los delitos que se encontraron en uno de los locales de apuestas clausurados en la tarde del 26 de agosto. Sin previo aviso, la tarde del miércoles la PDI, que actualmente lleva una investigación por los casinos ilegales en Curicó, se reunió de manera urgente con el delegado presidencial Oscar Águila, el alcalde de Curicó George Bordachar, ya que finalmente tenían permisos para ingresar a dos locales. Pablo Cuadra Calderón, prefecto jefe provincial de la PDI, agregó al respecto.
4: Bueno, esto invirtió en investigación de una data de varios meses, en un trabajo en conjunto con el Ministerio Público, con la delegación, con el municipio de Curicó, con la finalidad de detectar los casinos que están funcionando de forma ilegal dentro de la comuna de Curicó. Por lo cual, dentro de la investigación, por el momento se logró detectar dos de ellos, los cuales, por el intermedio del Ministerio Público, se logró las órdenes respectivas del Tribunal de Garantía para la entrada y registro de los dos inmuebles.
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1: Muchachita, muchachita.

0: qué rico, dijo los 10 de la mañana con 20 minutos. Vamos al WhatsApp rápidamente, porque dice por acá, hola Alejandrina, ¿cómo está? Un saludo para mí y para mi compañera Daniela, la cita Dani. Vamos camino al hospital Barros Luco. Hoy, saludos para Marcelo. Marcelito, un abrazo para ti, amigo mío. Él es de la comuna de Paine. Saludos para Marcelo de Paine junto a su compañera de trabajo, que van hacia el hospital Barros Lucos. Así que saludos para usted, Marcelito, que tenga un día maravilloso junto a su colega y a darle con todo ahí en su trabajo. Él trabaja como conductor de ambulancia, así que un besito grande para ti, amigo mío. Cariños para ti, para tu familia, cariños. Que tenga un lindo, lindo, lindo día. Rige a ella la Dani. La cita Dani. Cariñitos, saludos. ¡Aló!
1: Hola, Janita, buenos días.
0: Hola, hola, buenos días.
1: Hola, ¿cómo está usted?
0: Muy bien, ¿y usted?
1: Bien, gracias a Dios, Janita.
0: Oye, Janita, qué bueno.
1: Quiero decirle...
0: Dime.
1: Que me llamaron anoche de Santiago...
0: ¿Ya?
1: Está de aniversario mi abuelo. Ya 27 años que se fue mi abuelo. Que yo lo recuerdo mucho.
0: ¿Ya?
1: Que a veces yo de chiquitito, cuando me llevaba a la iglesia de la mano, todavía me acuerdo.
0: ¿Ya?
1: Lo recuerdo mucho ese abuelo, que fue muy bueno conmigo.
0: Qué bueno.
1: Que me llevaba de la mano, todavía me acuerdo, cuando me enseñó todo del lado de la iglesia a él.
0: Uh-huh.
1: Y soy muy agradecido de ese personaje que hice tanto, fue mi abuelo. Uh-huh. También le sale día 27 ahí ya, que se fue, y te agarro, lo estoy recordando mucho, que fue un hombre muy querido mi abuelo. Fue aquí mi padre. Mi uh-huh. padre va a ser usted ya, yo también, que se fue también. Vamos, lo recordemos mucho. Que mi abuelo sacó con puro niño, fue un pequeño cotolengo.
0: Ya.
1: Y ahora estoy recordando, lo estoy mirando en la foto. Me caen mis lágrimas cuando lo veo. Uh-huh. Quedando con él, por ahí con él, contando mi historia, lo que me enseñó. Y fui muy agradecido de él.
0: Qué bueno, Carlos.
1: Sí. Ahora estoy contento.
0: Se nota su alegría.
1: Sí, estoy contento por él, porque le enseñó muchas
0: cosas.
1: Florece por los poros. Sí. ¿Y será posible ponerle un quiebre musical más tarde, a como la 11?
0: Ya programamos el quiebre.
1: Ah, yo quería pedirle una canción para él, sí. Y para mi papá también.
0: ¿Y qué canción sería?
1: La de Gervasio, con una bala y un sombrero.
0: Ah, claro. Pero la podemos programar en versión cumbia, ¿le parece?
1: Ya.
0: Ya. Maravilloso. Ya. Espectacular.
1: Esa canción ya. Para mi abuelo y para mi padre.
0: Ya.
1: Mi padre va a ser 6 años que se fue también. Fue un padre muy bueno. Un
0: claro.
1: Bueno, muy querido.
0: Uh-huh.
1: Una gran persona. Y bueno, ahora está con nuestro padre en el cielo, está descansando.
0: Pero por supuesto. Saludo ya pues, todo. Carlos.
1: Ya pues, Janita. Saludos a todos sus auditoras, a la cita Marín, a la Cecilia, a la Marilita Novoa, a la Glorita, a don Héctor Ramírez y al señor Parabolí.
0: Ya, y listo.
1: Que los bendiga a todos, que tengan una linda mañana.
0: Muchas gracias, Carlos, tú también, cariño a tu madre. Chao, chao, Carlos. Chao, chao. Mira, qué lindo, que recuerda a su abuelo. Qué lindo. Yo creo que todos tenemos algún recuerdo bueno, o la mayoría tenemos recuerdos buenos de un abuelo, de su abuela. Barty tiene los mejores recuerdos de sus abuelos. Una buena crianza que le dejaron sus abuelos, que lo aguantaron. Criaron a este niño. O sea, más que criaron, lo mal criaron. ¡Oh! Le dan el gusto en todo este otro. Sí, pero qué suerte la tuya. De verdad que es una suerte tener una abuela o un abuelo que te dé cariño, te entregue cariño, que te dé amor, que esté contigo. Hay personas que lamentablemente no pudieron disfrutar del cariño de los abuelos. Y eso te deja igual como un pequeño trauma también, el no tener el cariño de tus abuelos. Ver que tu abuela o tu abuelo es más cariñoso con otros nietos y a ti dejarte a un lado, eso también es como un pequeño trauma al pasar los años, al pasar la edad. Oye, ¿sabes qué? Ya, pero cambiamos de tema. Saludos para aquellos abuelos y abuelas que son cariñosos con sus nietos, que lo hacen bien con sus nietos. Los bisabuelos también, cariño para todos ustedes, porque el día de mañana ese niño o esa niña va a crecer y lo va a recordar los hermosos momentos que pasó junto a su abuelo, junto a su abuela, el bisabuelo, bisabuela, tatarabuelo, tatarabuela,

Saludos, dice mi padre. Yo también me agrego a esa canción de Gervasio. ¡Ya! La vamos a programar, pero en versión cumbia. ¿Ya? Cariño para ti, Nelson Álvarez.

al suegro, dijo el otro. ¿Eh? Oye, nos enviaron unas fotos. A ver, párame un poquito la música. Bájale, bájale, bájale. Me enviaron unas fotos. Ah, ya. Yeah. Ay, qué desagradable estas fotos. De verdad, qué desagradable ver gente que bota basura en las esquinas de los pasajes, de las calles. Botaron una cantidad de basura por allá en la Sol de Septiembre, toda esparramada. Qué lata, qué feo. ¿Por qué no botan la basura, dejan las bolsas colgaditas en la reja, en su lugar, en su casa? No, que tienen que ir a ensuciar otros lugares. Que se ve horrible. 10 de la mañana con 28 minutos. Nos vamos a ir a la música junto a gestor inmobiliario Jorge Godoy. 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Hoy estaba hablando con la Rosita, hablando de Felicur, estaba hablando con la Rosita. Y me envió unas fotos, Barty, con unos tulipanes. ¡Uy, oh, hermoso, hermoso! Es que los tenía en su... en su campo, unos tulipanes hermosos. Así que si a usted le gustan los tulipanes, vaya a la Felicur porque ahí encontrará el tulipán más lindo, un color rosado pero precioso. Cariños para Rosita, que está en la sintonía. 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

0: Va, pero de Celia Cruz, por favor.
1: Tremendo tema.
0: Para tirar el ánimo para arriba, porque con la canción que pusieron, como que quedé muy bajoneado. Así que con esa, vamos tirando todos para arriba y toda la gente que está un poco tristona.
1: Ya,
0: pues. Que escuchen la letra y a bailar con la Celia Cruz.
1: Eso.
0: Gracias.
2: ¡Azúcar!
1: Le faltó azúcar, no tanto azúcar porque la diabetes está media acuática, sí, está brígida la diabetes. No, esta diabetes no quiere soltar a nadie, quiere darle a todos. Así que poca azúcar, ¿eh? 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

0: Yo por eso le doy todo el apoyo a mis nietos, porque yo no tuve abuela ni mamá que me apachurrara. Así que por eso yo le doy todo mi amor que tengo a mis nietos.
1: Qué bueno.
0: Ahora déjale, que lo pase súper. Y lo podría tocar la canción de Banda Blanca, por fin.
1: Ya, mi amor. Saludos, Mafi. Cariños a Mafi de Molina.

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0: minutos. Hoy, y sin pelar una papa, hombre. ¿Cuándo vamos a cocinar?
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0: a cantar. A bailar no, porque después eliminado igual que el otro. Oye, a propósito del otro, saludamos al Sergio. El de los pescados, pescados y mariscos de la Valitur. No, no, hombre, no sea así.
1: No diga eso.
0: Ya, vamos al WhatsApp. ¿Qué nos dice el WhatsApp? A ver. Ah, no, este es del osito. El osito, te amo. ¿Qué nos dicen por acá? Hola, Janita, muy buenos días. Un tema de Palarama. ¿Du suceso? ¿Cuál es, ah? ¿Cuál es? A ver, ya búsquela, búsquela. Búsquela. ¿Y qué está en portugués? ¿Qué me lo escribió aquí en portugués? Du suceso. Ya. Saludo para Mabri, que está en Murcia. Esto en Europa, España. Olé. Allá está descansando en sus días de descanso. Después de trabajar tanto, de conducir tanto el camión. Saludos para ti, amigo mío. ¿Qué canción es esta? ¡Ah! ¡Ya! Ahora ya caí. Por eso yo decía, me suena. Alagado. ¡Ese! ¡Eso!
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0: Que tá fria?
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0: La cerveza fria, toma. Oh, buena. Já, la vamos a programar? Já. Yeah. Ah? Que me dijiste? Sí, tiene buen ritmo. Sí, está bien también. Por acá nos dicen buenos días, ¿cómo amanecieron? Espero que bien, que tenga un lindo día de trabajo. Muchas gracias, Lore. Me regaló un tema de los Enanitos Verdes. Tómenla. Y ahí le vamos a programar un tema a nuestra amiga. ¿Aló? ¿Vamos al contacto? Eso. Versión cumbia. ¿Aló? Esa es la... ¿Cómo se llama ese tema? La muralla verde. Estoy... No. ¿Aló?
3: Hola, buenos días.
0: ¿Aló?
3: Quiero mandar un saludito.
0: ¿Con quién hablo?
3: Marta.
0: ¿Marta?
3: Sí.
0: ¿De dónde, Marta?
3: Rauco.
0: ¿De Rauco? Cuéntenos, corazón, ¿a quién quiere saludar?
3: Quiero mandarle un saludo a mi hermana Clara, que me está escuchando.
0: Ya.
3: Y un saludo para mi cuñado Pedro también, que está, se encuentran trabajando ellos en el campo.
0: Ya, corazón.
3: Así que un cordial saludo para ella, que la estoy saludando.
0: Ya, yeah, pues nosotros la saludamos a usted, Marta.
3: Gracias.
0: ¿Primera vez que nos llama?
3: Sí, primera vez.
0: Primera vez, sí, no le conocía su voz.
3: Sí, primera vez que llamo a la radio de Alejandra.
0: Mira qué bueno.
3: De la mañana.
0: Qué bueno. ¿Hace cuánto tiempo que nos escucha, Martita?
3: Hace mucho tiempo.
0: Ya. Yeah.
3: Sí, hace mucho tiempo que la escucho y mi hermana siempre la escucha también todos los días. Ella es fiel a ustedes, la escucho todos los días trabajando en el trabajo ahí.
0: Qué bueno.
3: Poniéndole ritmo ahí al trabajo, ahí escuchando la música de ustedes.
0: Qué bueno, corazón.
3: Qué excelente.
0: Oiga, corazoncito, ¿alguna canción que quiera escuchar?
3: Cualquier canción bonita nada más.
0: Ya, mi amor.
3: Que le coloque a ella.
0: Ok, aquí ya. Le vamos a programar un tema a su hermana y a su cuñado, ¿ya?
3: Gracias, qué pasa.
0: Y para usted también, y bienvenida de los
3: muchas
0: llamados.
3: Muchas gracias.
0: ¿Ya? Sí. Que nos llame más seguido, corazón.
3: Bueno, muchas gracias.
0: Besito, que tenga un lindo
3: igual.
0: Día.
3: Chao,
0: mi amor. Mira, me encanta cuando llaman auditores, que es por primera vez que llaman a la emisora, al programa. Y eso es bueno también, conocer a otras voces, conocer otros auditores, ¿cierto? Es bueno.
1: Sí.
0: 10 de la mañana, 54 minutos. Saludos para Pablito. Pablito clavó un clavito. ¿Qué clavito clavó Pablito? Ninguno. Ninguno, porque el martillo no... No, ¿y con qué? Si no tiene martillo esto. Martillo goma más encima. ¿Mi qué va a clavar un martillo goma? No. Saluda, amigo mío. Vamos a la música. 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Y esto es la pareja ideal. Él, pues si se te voló la paloma, hombre, ¿cómo? ¿De dónde? ¿Qué pareja ideal? Cariño, Pablito. Apareció el bueno para Sopaipa.
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0: ¡Ay! Oye, pero ya hace rato ya, po. ¿Qué pasa, mascota mayor? ¿Dónde andas trabajando, mascota mayor? A este también le gustan los zapitos perfumados. Igual que al papi. Oye, el Felipe. ¡No, hombre! El Felipe ha enviado WhatsApp, pero nunca ha llamado, así que algún día espero su llamada. ¡No, hombre! Es el otro, el JP. ¿Ese le gusta los caballitos perfumados?

0: Son las 11 de la mañana en punto.
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3: Municipalidad de Curicó anuncia millonaria inversión ante deterioro de veredas. Una modificación presupuestaria por 150 millones de pesos es la propuesta de la administración municipal con el objetivo de priorizar reparaciones definitivas, además de proyectos a mediano y largo plazo con el fin de reparar calles y veredas. Sin duda, esta es una de las principales preocupaciones de la administración municipal de Curicó, encabezada por el alcalde Bordachar, en el mejoramiento de calles y veredas en diversos puntos de la comuna, por lo que el municipio anunció un plan de trabajo integral que abarca diversas medidas a corto plazo. Las últimas lluvias han aumentado el deterioro de algunos puntos estratégicos de la comuna, que viene desde hace años. Desde la administración saben que son múltiples los requerimientos que presenta la comunidad ante esta problemática de conductores y peatones. El alcalde George Bordachar destacó que conoce las problemáticas que adhieren frente a los vecinos de la comuna.
4: Yo no estoy ajeno a esto. Soy vecino, curicano y usuario. Y sé que tenemos mucho por hacer. Las lluvias tampoco han ayudado. Pero no por eso vamos a bajar los brazos. Tenemos soluciones a corto, mediano y largo plazo. A corto plazo vamos a reforzar la atención de los principales hoyos y puntos críticos de la comuna. Además, llevaremos al Consejo Municipal una modificación presupuestaria por 150 millones de pesos para priorizar reparaciones definitivas. Soy honesto, no todo puede resolverse de inmediato. El deterioro viene de años y debemos avanzar por etapas. Y mientras atendemos las urgencias, también trabajaremos en proyectos de mayor envergadura, pensando en soluciones de mediano y largo plazo, incluso a nivel regional. Lo importante es que estamos actuando y vamos a seguir redoblando esfuerzos para mejorar nuestras calles. Esto es un deseo de este alcalde para ir mejorando nuestra infraestructura vial día a día.
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0: Este sábado 5 de septiembre, Chile continental cambia la hora. A las 23 horas y 59 minutos, los relojes deberán adelantarse en 60 minutos, pasando a la 1 de la madrugada del domingo 6 de septiembre. 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

0: Hoje. Ahí estaba esa canción para Mauricio, que está escuchando vía online en Murcia, España. ¡Olé! ¿Qué tanto pipipipi? El halagado. Ahí estábamos escuchando ese tremendo tema. Ya. 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Buenos días.
1: Buenos días, Ale, ¿cómo estás?
0: Muy bien, ¿con quién hablamos?
1: ¿Con quién hablas? ¿Mm? Con la niña más hermosa.
0: Tómela, ¿dónde está? ¿Ya dónde está?
1: Aquí estoy.
0: Ahí está, ahí, ya, ¿cómo está la carito?
1: Sí, ¿cómo está, Ale?
0: Muy bien, ¿y usted, corazón?
1: Bien, gracias a Dios.
0: Qué bueno, mi niñita. Cuéntenos el motivo de su llamado, mi amor.
1: Mira, quisiera dedicar una canción a mi mamá.
0: ¿Ya? ¿Ya?
1: Sí, de Marco Antonio Solís.
0: Ya. ¿Cuál?
1: No sé, puede ser la maldita primavera, no sé.
0: Ya, nosotros le vamos a buscar una bonita mejor, ¿ya?
1: Bueno.
0: Ya, mi amor.
1: Bueno.
0: Ok.
1: Ya, chao, Regia.
0: Ya, gracias, besitos, lindo día. Chao, chao.
1: Ya, besitos, chao, chao.
0: Nos vamos al WhatsApp, dice: hola, Janita, buenos días. Quiero mandar un saludo para Ingrid Guajardo. Decirle que la amo mucho. Con un tema lindo, por favor, de parte de Luis Araya. Ay, qué lindo el saludo. Saludos para ti, Luis, y saludos para Ingrid Guajardo. Ingrid, Luis Araya dice que te ama mucho. Acá Barty le va a buscar un tema bonito para saludarlos a ustedes dos. Para Ingrid Guajardo y Luis Araya, que están en la sintonía. ¡Que viva el amor! ¿Ah? ¿Cómo que viva bien lejos el amor? No, pues Barty, hay que disfrutar del amor. Hay que amar. Amar es bonito. Se siente bien. Se siente rico tener ese hermoso sentimiento en nuestro corazón. Amar. Por donde. ¡Aló! Ya. Por acá, ¿qué nos dicen? Mi tema. ¿Sacó un tema, Lori? ¡Ah! Muralla Verde, hombre, que dijiste que le iba a programar. Ya, Luri, tranquila, espere. Ya falta poquito, muy poquito. Oye, saludos para el Cotito. ¡Ay, Cotito! Y él, el que le gusta la carne charqui. Saludos para ti, amigo mío. Si él dice que es rica la carne charqui. ¿Le gusta? Oye, si no es mala la carne de caballo. ¿Has probado tú la carne de caballo? Hablando sinceramente, ¿has probado la carne de caballo? ¿Ya? ¿Has probado la carne de caballo? ¿El equino? Yo también. Y es rica, no es mala. Y el charqui, oh, manjar el charqui. Me encanta. Rico, rico, rico, rico, rico, dijo el otro. 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Buenos días.
2: Aló, buenos días, señora Alejandra Álvarez.
0: Muy buenos días, ¿cómo está, amigo mío? Augusto Marabolí, directamente, en vivo y en directo, el contacto ahí está ahora, desde la Felicur.
2: Toma. Efectivamente.
0: Toma. ¿Qué mejor presentación?
2: Pero espectacular.
0: Maravilloso.
2: Maravilloso. No, es que vengo, bueno, hace como media hora que vengo llegando al patio, porque hay que hacer las compras correspondientes hoy día para atender bien y tener bien surtido a la clientela el fin de semana. Uh-huh. Así que aprovecho la oportunidad de saludarla y saludar a todos sus fieles auditores del programa y de la radio en general.
0: Ah, muchas gracias, qué lindo él.
2: Especialmente usted y al Basti y a mi amigo Jorge Godoy Valenzuela.
0: Eco, el Chiquiturris.
2: Sí.
0: El Yuyín.
2: ¿Y usted cómo ha estado, Janita?
0: Bien. Gracias, bueno, al más grande.
2: Sí. Bueno, saludo especial. Bueno, usted sabe que ayer se cumplió un año más de la partida de nuestro amigo Jaime Marín.
0: Sí, pues. Sí, sí. Exactamente. Un añito.
2: Claro, ya se le recuerda ya a él como una persona que ahora está descansando, seguramente.
0: Por supuesto, obviamente.
2: Pero los recuerdos quedan, así que tantas vivencias, tantas situaciones que uno vivió, que bueno, ahí quedan en un lindo recuerdo.
0: Exactamente, así es. Augusto, ayer iba a dar unas palabras por Jaime y después no alcancé, no pude.
2: Bueno, hoy día sí puedes, sí, igual, pues sí, acuérdense que lo velaron dos noches y viene siendo, sí, como que mañana recién lo fueron sus funerales.
0: Exactamente, así que le enviamos cariño a la familia de Marín.
2: Y a los amigos en general que él tenía, y bueno, que también lo sienten, lo recuerdan, me imagino.
0: Exacto. Así que
2: y
0: bueno.
2: También saludar, Janita, también a un amigo de colegio que es el integrante del grupo musical Ruta 5.
0: ¿Ya? Sí.
2: A José Salas, que lo operaron del corazón. Y ahí está en recuperación ahora.
0: Exacto.
2: Así que un gran saludo para él. Y quisiera, para esta ocasión, solicitar un tema de Ruta 5.
0: Ya pues. Oiga, ¿ya? Al Chuno le están haciendo una colecta a
2: también,
0: amigo.
2: Sí, también le están haciendo. Hay que transferirle una cuenta que de la señora de él, que del Banco Estado, que hay cada uno ahí.
0: Sí.
2: Lo que pueda.
0: Claro, una lucatón a nombre de Chuno Salas.
2: Claro,
0: Chuno Salas. Que fue uno de los integrantes de la agrupación de Ruta 5 y también es el padre de uno de nuestros amigos y ex colega radial de Milton Salas.
2: Sí, sí, exactamente. Sí. También está involucrado en esta ayuda también que se le está haciendo a beneficio de él.
0: Exacto.
2: Ya sabes que todas las operaciones salen cara y a trabajo abierto también, así que fue bien complicado. Y ahora está, bueno, recuperándose, ojalá que salga lo mejor posible de dicha operación.
0: Exacto, que salga todo bien. Cariño para la familia de nuestro gran amigo Milton Salas.
2: No, aquí yo lo veía prácticamente día por medio, aquí en la Felicur venía a comprar, bueno, como podía igual, él hacía bien caminar y hacer ejercicio.
0: Sí, pues.
2: Pero ya el corazoncito no le estaba funcionando como correspondía.
0: Sí, pues.
2: Y fue el compañero desde, imagínese, de primero básico, el año 66, que fue compañero de curso de él, fue en la escuela básica.
0: Hace ratito.
2: Sí, hace ratito. Y bueno, y todavía tenemos lindos recuerdos de cuando fuimos compañeros de curso casi por 8 años.
0: Claro.
2: Casi 8 años, exactamente, hasta octavo básico.
0: Ya. Claro, lo conoce bien, pues.
2: Bien, pues. Y después seguimos conociéndolo con el tiempo, porque él por actuando por ahí en algunos locales, y bueno, también en fiestas, y ahí yo iba a saludarlo cuando él, bueno, el primero era su papá, el que tocaba ahí, pues después él lo él se integró.
0: Claro.
2: ¿Mm? Ajá. Ya, Janita, para no para darle la oportunidad a los demás, quisiera solicitar que el Barti busque un buen tema de Ruta 5.
0: Ya.
2: ¿Ya?
0: Perfecto.
2: Un gran abrazo, Janita, que llegue muy bien a casa. Saludo a toda tu familia. Y reitero el saludo a todos los auditores, especialmente a Ercita Marín, que se recupere lo antes posible.
0: Exacto, ahí estamos, ¿ya?, hablando.
2: Sí, sí, correcto.
0: Para ver el asunto del premio, ¿ya?
2: Sí, estoy totalmente pendiente de eso, así que usted cuando diga nomás, cuando diga UPA, yo le digo salud.
0: No, sí, cómprelo nomás, pues sí, ya estamos esperando los regalos para poder, o sea, los premios, digo, para poder ya dar una fecha, pero tenemos que tener los premios ya listos.
2: Ya, Janita, muy ¿ya? bien. Ya, yo ahí le digo y le mando una foto por WhatsApp. Lo que le compré yo para tenerla como premio en la
0: arriba. Claro, y para ir a ¿ya? buscarlo después.
2: Claro.
0: Ya, listo.
2: Ya, chao, Janita, que esté muy bien.
0: 10-4, chaito nomás. Chao.
2: 10-4.
0: 11 de la mañana. Uy, la 11 de la mañana. 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

0: 11 de la mañana, 27 minutos, juntos a Rigoberto Saavedra. Buenos días, Rigoberto.
1: ¿Cómo está, Alejandrita? Muy, pero muy buenos días. Gusto de saludarle. ¿Cómo está su día?
0: Muy bien, gracias a Dios. ¿Y el suyo?
1: Sí, todo muy bien, muy bien. Aparte que estamos descansando un poco de la lluvia. Y tibiamente el sol alumbra el día.
0: Exacto. Oiga, ¿y usted dónde se encuentra en estos momentos?
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0: 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Ella es venezolana, ¿cierto?
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1: Sí, claro, ella tiene su acento muy marcado.
0: Ay, sí, mi amor, marcado, ella es venezolana.
2: Venezolana, orgullosamente chilena.
0: Mire, bueno, qué Aurora, linda.
1: Muchas gracias.
2: Gracias.
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0: Chao, corazón, que tengan lindo día.
1: Muchas gracias, Alejandra.
0: Nos vemos. Corazón, le decía a la

0: a nuestra amiga ahí. A la chama.
1: A la chama.
0: Cariño, que tenga un lindo día.
1: Orgullosamente chilena.
0: Qué bueno, qué bueno. Un besito, que tenga un lindo día, corazón.
1: Mi amor, chao.
0: Ya, chao, chao. Rigoberto Saavedra, gracias por el contacto tan entretenido y sí, un abrazo
2: esa es la idea,
0: ahí para usted.
2: Alejandrita, que sea un contacto cercanido, fuera sí, de lo común, fuera de la, claramente de lo que es el tema de las noticias, compartir un poco las informaciones con respecto a nuestros auspiciadores, que realmente también le hace falta también un contacto en directo
0: por
2: a través
0: supuesto
2: de la radio, a través del Liderando la Mañana.
0: Ajá. Ya pues, Rigoberto. Que tenga buen día.
2: Que tenga un excelente día, Alejandrita. Parti Núñez, allá en la sala de control, el mano santa de la RTL.
0: Rigoberto, envíenos a nuestra tanda.
2: Bueno, a esta hora de la mañana, en el Liderando la Mañana, nos vamos a una pequeña pausa comercial y ya regresamos.
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4: Son las 11 de la mañana, con 34 minutos.

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1: ¡Aló!
0: ¡Aló! ¡Buenos días!
1: ¡Buenos días!
0: ¿Con quién hablamos?
1: Con Carmen.
0: Carmen, ¿de dónde?
1: Del Boldo.
0: Del Boldo. Cuéntenos, Carmen.
1: Quería, señora Alejandra, que me tocara, que me puede tocar una canción.
0: ¿Cuál, mi amor?
1: Los hermanos Contreras, Nadie.
0: Ya, yeah, perfecto. Ningún problema. Aquí lo vamos a programar.
1: Ayer la llamé y justo después se pone, llegó un caballero a hablar con usted.
0: Ah.
1: Y terminó la... Se terminó después el programa.
0: Pucha, ya, mi amor. Ahora lo vamos a programar el tema, ¿ya?
1: Ya, muchas gracias, señora Alejandra, que esté bien.
0: Cariños, igual usted cuídese mucho.
1: Ya.
0: Chao, chao. Ya, Carmencita. Listo, chao, chao, Carmen. Cariños. Cariños para toda nuestra gente del Boldo. Para Sol de Septiembre, Rauquén. Saludos para nuestra gente de la Manuel Rodríguez, para la Curicó, para Santa Fe, que nos escuchan bastante en Santa Fe. Saludos para Aguas Negras, que también nos escuchan bastante por allá, en Los Aromos, Santos Martínez, La Dragones, Santa Lucía, San Agustín, Vaticano, La Bombero Garrido, Galilea, Tutuquén, Bajo, Alto, Convento Viejo, ¿qué más? Acá el centro de Curicó, Santa Inés, La Guayquillo, La Diego Portales, y tantos, tantos sectores, poblaciones que nos escuchan en nuestra ciudad de Curicó y alrededores. Cariños para todos ustedes que nos escuchan vía online también, fuera de la región del Maule, a lo largo de Chile y también a nivel mundial, al infinito y más allá. ¿Aló?
2: Aló, Janita Álvarez.
0: Sí, con ella.
2: Hola, Chiquiturri.
0: Ay, el Chiquiturris. ¿Cómo estás, Yuyin? ¿Cómo está el Hakuna Matata?
2: Bien, estoy pensando en que yo hace muchos años para las fiestas patrias.
0: ¿Ya?
2: Me gustan los juegos típicos.
0: Ya. Ya. A ver, sí. Gestor inmobiliario Jorge Godoy, ¿qué juego típico te gusta?
3: ¡El pajero, pues!
0: ¡Pero Marty!
2: ¿Pero cómo, Marty? Camila, es que hay juegos típicos, está... ¿El saco encebado es la cuestión? ¿Cómo se llama?
0: ¿Cómo el saco encebado, hombre?
2: ¿Qué sé yo, po?
0: ¡No! Hice la carrera de sacos. Y el otro, el palo encebado.
2: ¡Ah! El palo encebado. ¡Ah, ya! Pero ¿sabes cuál me gusta a mí?
0: ¿Eh?
2: Y todos los días del año... Espero con ansia que llegue septiembre.
0: Yeah.
2: Me gusta andarlo trayendo en el bolsillo izquierdo el emboque.
0: Oye, yo creo, acá me dicen también por WhatsApp el emboque. Por acá en el WhatsApp personal Tomen, Laverito. Laverito me dice: hola Ale, buen día, dile el emboque. Pero por Dios.
2: Es que hay tantos juegos entretenidos. Está el palo encebado, su cuestión. Está el pardilomo. Está el juego en saco. Hay tanto entretenciones, pero no. Yo soy de una sola línea.
0: ¿Ya?
2: A mí me gusta el emboque y todos los días juego con el emboque.
0: ¡Tome el niño! ¡Daniel, bueno para los juegos!
2: ¡Sí, sí!
0: ¡Ya, qué bueno! Eso es bueno, eso es bueno. O oiga, sea que la mano la tiene ya acostumbrada al emboque.
2: Te voy tan chancho.
0: No, pero ¿por qué? Pero si uno se debe manejar bien en con la mano, pues.
3: El pajero, pues.
2: O el run run. El no, ¿cómo se llama? El trompo.
0: El trompo es el run run. El run es un hilo con una.
2: Yo soy súper inteligente, Alejandra Álvarez. ¿Sabes por qué? Porque el trompo va a la alianza, ¿cierto?
0: Ajá.
2: Entonces yo en estos tiempos ocupo el trompo y la alianza la ocupo para lasear corderos.
0: No me hable de cordero, oiga, no me hable de cordero.
2: A mí tampoco, porque tengo una gana de comerme un cordero lechón. Ay, ay, ay.
0: ¿Y en qué topamos, pa' amigo?
2: Sí, podríamos conversarlo con el Martín.
0: Sí, pues.
2: Un cordero para los tres faltaría, creo yo.
0: No, estamos bien los tres con un cordero.
2: Ay, ay, ay, ay, ay, ay, ay, ay. Bueno, que quede claro los juegos típicos que le gustan al gestor inmobiliario.
0: Exactamente, pues, amigo mío. Oye, ¿para dónde vas? ¿A dónde viajas? ¿Ayer fuiste a Rincón de Mellado?
2: Ah, sí, al Rincón de Mellado, sí. Más allá del Rincón de Mellado. Fui a atender a la señora Flor, a su marido, muy cariñoso. Y adivina qué. Me ¿sí? traje una docenita de huevos de campo.
0: ¡Tómelo el niño! ¿Sí? ¡Qué rico!
2: Sí, pregúntale a Facundo cuántos huevos dejó entero.
0: Pero por Dios, el Facu siempre se lo come todo, el Facu.
2: ¡Qué la oye, pero no me dejó ni uno!
0: Pero por Dios. Oiga, me preguntan por acá si a usted no le gusta jugar con las polcas.
2: ¿Con las qué?
0: Con las polcas. Las bolitas.
2: ¿Las qué?
0: A las bolitas, hombre.
2: Ah, no, pues se llamaba tiki-taka. Oye, ya, pues, siento un tacto serio. Oye,
0: a ver, para, gestor inmobiliario. ¿De qué siglo estamos hablando?
2: ¿De qué?
0: ¿De qué siglo estamos hablando?
2: No, pero el tiki-taka era una bolita al lado izquierdo.
0: ¿Cuál es el
2: tiki-taka? Una bolita al lado derecho. Y al medio iba como un lacito y uno empezaba ta ta ta ta ta ta ta ta hasta que le agarraba el ritmo, miércale.
0: A ver, es otro juego, po. Ay, Dios mío, por Dios.
2: Estaba el run run.
0: El run run, ese un hilo con, lo hacían antiguamente con una tapita de bebida.
2: Sí, o cerveza.
0: Sí. El taca taca el otro.
2: Claro, a propósito de ahí hablamos de él. Hay tantos juegos que esta temporada de fiestas patrias uno se puede entretener, po, simpático, po. Sanita, he tenido un gusto de escucharla, el programa ha sido todo un éxito hoy, usted la locución y el buen mozo de Barty. ¿Eh? Por la canción espectacular, ¿eh? Por Janita, por
0: sí,
2: Dios.
0: Sí, pues. Por supuesto.
2: Bueno, yo día atrás, o un mes atrás, dije, ustedes son los grandes profesionales de la radio RTL, Janita.
0: Ay, gracias, Jorge.
2: Y se agradece la intervención que nos entregan. Siempre que yo hablo, Augusto Maraboli mete la cuchara. Sí, siempre pues. Mete la cuchara. ¿Ahora no ha dicho nada?
0: No. No, lo único que dijo, el emboque.
2: Sí. Y ese sí tiene que tener un emboque grande, o sea, me refiero en juego.
0: Exacto, porque hay emboque chico y grande. Hay de todos los tamaños.
2: Sí, yo...
0: ¿Pero a usted cuál le gusta, el grande o el chico?
2: No, yo en el bolsillo ocupo todo el año el emboque y ando... Mire, ¿Piriquitín? Estoy esperando la luz verde y ando con el emboque y me ocupa todo el bolsillo.
0: Tómenlo él, pues ya. Ya, gestor inmobiliario, ya. Amigo mío, un minuto sí, para el mediodía, para dar el saludo a la patria.
2: Ya venida, un abrazo, cuídense.
0: Chao, señor emboque.
2: Chao, mi chiquiturri.
0: Ya, chiquiturri, chao.
2: Chao, venida, chao.
0: 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Él fue el chico emboque. No creo. Oye, mucho, pero mucho ruido, pero muy pocas nueces.

0: Son las 12 del día, con 2 minutos.
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3: Centro Diurno Comunitario de Curicó realizó ceremonia de egreso. Un total de 47 personas mayores participaron de este programa social, orientando a promover su autonomía, participación y calidad de vida. La Municipalidad de Curicó, a través del programa Centro Diurno Comunitario del Servicio Nacional de Adulto Mayor, realizó la ceremonia de egreso de 47 personas mayores que participaron de esta iniciativa durante su proceso de intervención. El sector de Santa Fe fue el primer territorio donde se desarrolló el programa, permitiendo construir un espacio de encuentro, participación y acompañamiento para las personas adultas mayores de la comuna. La iniciativa está dirigida a personas mayores de 60 años, autovalentes, y contempla un trabajo integral en las áreas física, psicológica, social y terapéutica, entregando herramientas y acompañamiento para potenciar capacidades y fortalecer la autonomía de cada participante. Al respecto, se refirió el alcalde George Bordachar.
4: El centro diurno lo están entregando. Nosotros estamos a puerta también de tener nuestro centro diurno oficial en el sector de Aguas Negras. Seguimos potenciando desde la municipalidad y con recursos regionales también. Y estos programas, se los decía yo a Priscila Castillo, a la diputada, para que ojalá sigan entregando estos recursos al presupuesto nacional, porque se requiere esta ayuda y mucho más para nuestros adultos mayores.
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0: ¿Tenemos saludos? ¿Tenemos audios? ¿Tenemos escritos? Vamos con los audios de WhatsApp. Vamos a saludar primero a todos los cumpleañeros y cumpleañeras en este día. En este día, jueves 27 de agosto. En especial a Matías Gallegos. ¿Gallego es? Sí, Matías Gallegos, que hoy está cumpliendo un año más de vida. Muchas felicidades para ti, Mati. Que sea un año maravilloso, exitoso, bendecido. Las bendiciones posibles para ti, amigo mío. ¿Ya? Un abrazo para ti. Él le envía saludos a Alex Martínez, a este loquillo, muy conocido, el Pololis del Mati, y que pidió una canción y ahí se la vamos a programar.
2: Así que al está ahí de cumpleaños.
0: Mati. Para ti, Mati, para todos los cumpleañeros y cumpleañeras.

0: Buenas tardes, señora Alejandra. ¿Ah? Estábamos escuchando la radio y como pasó la pausa de las 12, no le envié el mensaje. Que le decían un feliz programa, que es muy lindo su programa, Liberando la Mañana, y quería ver si hay la posibilidad de que me toque una canción. Soy María Castro, de acá a las Valles Santa Fe, la amiga de la tía Mari, ahora sí. Y una canción de Juan Gabriel dedicada a las madres. Por favor, sé que se puede, ¿ya?
1: Ya.
0: Muchas gracias, que esté bien, que llegue sin ninguna novedad a su casita. Gracias.
1: Ah, muchas gracias, corazón, gracias. Gracias, gracias, gracias por su saludo. Un beso y un abrazo para usted, corazoncito. Me llamó Verónica de Población Aguas Negras para saludar a su mamá que está en la sintonía de Liderando la Mañana. Ya nos escuchan todas las mañanas también. Y nos llamó una auditora con mucha... Está muy preocupada. Muy preocupada porque me dice, y me contaba en forma interna, que en las calles de Manso de Velasco con Freire hay unas personas que están bebiendo alcohol, molestando a los transeúntes, tienen colchones, tienen ropa de cama, está todo desordenado, está todo cochino ahí, con basura. Y lo que a ella le molesta en este sentido es que ellos estén bebiendo alcohol y molestando a toda la gente que pasa por ahí. Así que si están escuchando a nuestros amigos que ponen orden, ¿cierto?, que vayan a darse una vuelta a Manso de Velasco con Freire, por favor, porque hay personas de situación calle que están molestando a todos los transeúntes, a todas las personas que pasan por ahí. No ven edad, no ven género, nada. Ellos molestan y están bebiendo alcohol. Manso de Velasco con Freire. Nos llamó una auditora que vive por ahí cerquita de esta dirección que acabo de dar, donde hay unas personas, son como 7 u 8 personas que están ahí molestando a todos los transeúntes y bebiendo alcohol. Calle Manso de Velasco con Freire. Y lo damos a conocer porque es algo importante también. 12:25. Y esto para nuestra amiga del Boldo. Saludos, y para todos los que les gusta esta canción, Nadie, de los hermanos Contreras.

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2: Son las 12 del día, con 30 minutos.

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0: 7 minutos, 12 con 47. Estamos ya en los últimos minutos de programación por hoy jueves. El último jueves del mes de agosto. Así que aprovechando de poder pasar y de dar a conocer todos los saludos, como por ejemplo que nos habló aquí el Mati de Molina. Matías dice: hola, buenas tardes Alejandrita, quiero pedir un tema del grupo Disparo Corazón de Piedra y un saludo para ustedes. Ya, Mati. Saludos para nuestro amigo Mati de Molina. Por acá, ya estaban hablando de los juegos por acá. Saludamos a Patricio, que maneja colectivo, nuestro amigo, hacia la obra El Maitén, Los Castaños. Saludos para usted, don Patricio. Cariños, que también nos estaba hablando de los juegos típicos. Creo que estaríamos al día con los temas y los saludos, Barty. ¿Cierto? Ya acá. El osito, te amo. A ver. ¿Qué es lo que quiere el osito, te amo? ¿Qué quiere? ¿Qué necesita?
1: Hola, Radio Tropical Latina. Quiero pasar un aviso, ¿sabes? Que encargué un osito que dice te amo en la Feria de la Pulga y todavía no me llega el peluche que dice te amo. ¿Por qué no me lo vienen a dejar una pasadita y yo mañana le doy en efectivo?
2: Sí, por Radio Tropical Latina, porque el Nico Feverón, yo ese peluche lo compré el otro día a la Feria de la Purga y todavía no me lo vienen a dejar el osito que dice te amo. Así que, ¿por qué no lo vayan a dejar una pasadita el osito y lo vienen a dejar en la tardecita y yo le pago en efectivo y yo le deposito dos luquitas para el osito? ¿Ya? Cariño, Martín Núñez.

0: El osito te amo.
1: Oiga, pero usted, si usted quiere comprar el osito te amo, que lo compró, que lo pidió en la Feria de las Pulgas, usted tiene que hacerse cargo de eso. ¿Cómo le vamos a ir a dejar nosotros el oso? No, está loco. Venga al centro y cómprese uno nuevo, mejor. ¿Cierto? Sí, pues si ya nos llegó a un acuerdo con el osito te amo, venga a comprar usted el centro el osito te amo, ¿ya? No quiere nada el osito te amo con el memo, parece. Y así también no envía tantos ositos te amo por foto y tantos audios de pidiendo el osito te amo, porque yo no tengo idea del osito te amo. Envíeselo a la persona que corresponde, el turno que corresponde, ¿ya? Por favor. 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Vamos con las últimas canciones de Liderando la Mañana. El osito te amo. ¡Profeta! ¡Ya!

en la parte del café, ¿ya? Están haciendo esta cruzada de amor, de solidaridad hacia Osvaldo Churro Rojas, porque necesita juntar su plata para y construir su casa. Así que apoyar los que puedan ir a apoyar.

0: papá que algunos estaban escuchando la radio. Y a mi tata también lo felicito. Chao, te amo mucho. Con toda mi vida.
1: Ya.

0: Escuché que están. ¿A dónde quiere comprar los churros?
1: Anda, cooperar, hombre, qué churros. Si nos están vendiendo churros. Bueno, también venden por ahí churros, pero no. Hay que ayudar al churro, eso.

Barty, no salió nada al aire. Ah, ya, ah, ya, ya, ya. Ya, nos vamos. 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Será hasta mañana si Dios así lo

0: junto al Botija, Botija Peñalosa.
1: 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Falta poco para que te pongáis más vieja.
0: Eso es verdad.
1: Falta hoy, poco para que te pongáis más vieja.
0: De vieja, vamos a tener que ir a teñir las canas ya.
1: 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Ay, ya. Falta poco.

0: Chao, señor Botija. Qué rico. ¡Ya, Pumbri!
1: Oye, ¿cómo lo hace usted para teñirse las raíces tan blancas?
2: Está poniendo como el vino. Mientras más vieja, más rica.
0: ¡Ay, oye! ¡Qué rico!
1: Yo creí que se estaba vinagrando.
3: Hola, buenos días. Mire, en este minuto está lloviendo torrencialmente aquí en la orilla Osquinco. Venía una nube negra tremenda del mar, más o menos, ¿sí? Venía avanzando y con viento horrible, ya ahora para un rato. Pero es fuerte porque uno lo vio de repente y el viento.
0: Claro.
3: El viento y la nube es la acusete.
0: Ya, mi niñita, gracias por la información.
1: Dígale al Barty que no tire los audios de ayer, por favor, que está de ayer. Está de
0: no, hombre, se lo enviaron ahora recién. ¿Qué te pasa? Anda a controlar tu voz. Tira del año pasado este otro. Ya.
1: Qué rico.
0: Ya, chao, chao.

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2: Es la 1:00 p.m.
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0: Identifican a víctima en el fatal accidente de atropello en la ruta 5 Sur frente a Curicó. Proponen reunir $1,000,000 para fortalecer la lucha contra el cáncer en Curicó. Imputados quedan en prisión preventiva por homicidio adulto mayor en Santa Olga. Y anuncian millonaria inversión para reparación de calles y veredas en Curicó.
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0: ¿Cómo está? Muy buenas tardes. Bienvenidos al programa de noticias desde nuestros estudios centrales en la ciudad de Curicó para toda la zona central del país, desde la región de O'Higgins hasta el Ñuble. Los abrazamos a cada uno de ustedes quienes están en nuestra sintonía en este día jueves, viernes chico, ¿eh? Jueves 27 de agosto. Saludamos a todas las Mónicas que están de onomástico el día de hoy. Pero también a todos quienes tienen una ocasión especial para celebrar. Oye, aprovecho de saludar a la gente de la Feria Libre de Curicó, la Felicur, porque estuve dando un recorrido por esta mañana, no pasé desapercibido, pero la cantidad de auditores o la cantidad de radios puestas en distintos locales de la Felicur con la RTL, de verdad que nos hacen sentir que somos la primera sintonía en la ciudad de Curicó y en gran parte de la zona central del país. Y no con eso quiero vanagloriarme, ¿no? Pero realmente llama la atención que el público, bueno, se acompañan además con el programa entretenido que realiza Alejandra Álvarez durante la mañana, pero también nos prefieren a la hora también de entretenerse, de informarse, pero también de acompañarse durante toda la jornada. Así que importante a quienes nos sintonizan, un abrazo, gracias por preferirnos. Vamos a comenzar de inmediato con noticias del sector policial, sin antes decirles, ¿no es cierto?, que esta edición está a cargo de la puesta en el aire de don Barti Núñez Retamal, y que les habla la lectura de los textos informativos, Sergio Peñalosa Calderón. Pues les decía en titulares que identificaron, ¿no?, a este hombre que lamentablemente murió al ser embestido justamente por un vehículo de pasajeros, por un bus. Es una persona que lamentablemente tenía una condición distinta. Él era minusválido y se desplazaba en su silla de ruedas. Tenía domicilio en la ciudad de Curicó y que era ampliamente conocido por la gente en el ambiente de condición de calle. No estoy diciendo que esta persona estaba en esta condición, ¿no? Pero claramente era bastante conocido en ese mundo. Esta persona lamentablemente perdió la vida a eso de las 4 de la madrugada frente a la ciudad de Curicó y especialmente en el kilómetro 189, donde se ubica la Fundición Curicó, aproximadamente entre el cruce Avenida España y el ingreso a la ciudad de Curicó por el sector de la Alameda. Este joven de aproximadamente 45 años perdió la vida luego de ser impactado por este bus de pasajeros que provenía desde de la comuna de Quillón hasta la capital de nuestro país. Debieron hacerse trabajos importantes respecto de las diligencias por parte de la CIA, de carabineros, para poder también luego determinar las responsabilidades de quienes están involucrados en este accidente. Y déjeme decirle que se le tomó la alcoholemia al conductor del bus, obviamente marcando 0 grados de alcohol por litro de sangre. Y la identidad de este hombre de 49 años, Luis Bernardo Durán Montesinos. Este hecho que pasada las 4 de la madrugada en la ruta 5 Sur, específicamente en el kilómetro 189, donde por causas que se desconocen, esta persona se desplazaba en la vía, circulaba en la principal carretera de nuestro país en una silla de ruedas y que fue violentamente impactado por un bus de pasajeros perteneciente a la empresa Travel. El comisario de Carabineros de Curicó, el mayor Juan Díaz, entregó antecedentes respecto de este procedimiento, indicando que la ruta que seguía la máquina que se vio involucrada en este hecho. El oficial le entregó detalles de que se trata de este bus interprovincial que viajaba desde Quillón hacia la región metropolitana y las causas deberán ser establecidas por el equipo de CIAT que durante esta mañana trabajó en el lugar de los hechos. Una situación que paralelamente, ¿no es cierto?, ocasionó gran congestión vehicular en las horas de esta mañana, toda vez que los equipos de la CIAT debieron realizar trabajos científico-técnicos en ese lugar. A la hora del mayor flujo de vehículos que se desplazan hasta los distintos lugares de trabajo o los centros educacionales, porque se generó también esta complicación para aquellos vehículos que provenían desde el sector oriente, del sector de los niches, especialmente por la ruta J65, en donde el taco ahí durante la mañana se extendió casi por 4 kilómetros, lo que habitualmente se genera, ¿no es cierto?, desde el kilómetro 2,5 o kilómetro 2 de la ruta J65, llegaba hasta el 4,5, por lo menos esta mañana, generando también bastante congestión vehicular en la ruta 5 sur, ¿no es cierto?, para aquellos vehículos que provenían desde el sur. Y la situación se pone siempre bastante compleja, a pesar de que se intentó poner un desvío por el lugar para no así detener el tránsito de una manera tan abrupta, siguió manteniendo de manera muy lenta el tránsito por este desvío. Sin embargo, de igual forma, la congestión vehicular a esa hora, por tratarse de una hora peak, lamentablemente generó retrasos en la llegada a distintos centros educacionales, como también a las jornadas laborales de distintas personas acá en la ciudad de Curicó. Claro, pero entendiendo también de que se trataba de un hecho puntual, este lamentable y fatal accidente de tránsito que, ¿no es cierto?, deja a esta persona que, como les digo, era bastante conocida en la ciudad de Curicó, en distintos sectores, especialmente en los grupos que se consideran, ¿no es cierto?, en condición de calle, porque acostumbraba a compartir mucho con estas personas y también a tener relación, digamos, amistosa con ellos. Es una persona que, si bien se desplazaba a todos lados en su silla de ruedas, desconocemos las causas que habrían originado este accidente y por qué razón se habría estado trasladando por la ruta 5 Sur a esa hora de la madrugada, generando este fatal accidente. Una de la tarde con 10 minutos y continuamos con la información policial y que tiene que ver con que el equipo MT0 de Curicó detuvo a tres personas tras una investigación por microtráfico. Detectives del equipo de microtráfico cero de la Brigada de Investigación Criminal, la BICRIM, de la PDI, detuvieron a tres personas mayores de edad de nacionalidad chilena por infracción a la ley número 20.000 por tráfico de pequeñas cantidades de drogas, tras una investigación que permitió establecer la comercialización de drogas al menudeo en un inmueble de la localidad de Sarmiento, en la comuna de Curicó. Las diligencias investigativas fueron desarrolladas conforme a una orden de investigar emanada desde la Fiscalía Local de Curicó, cuyos antecedentes permitieron gestionar una orden judicial de entrada, registro e incautación para el domicilio investigado. El procedimiento permitió a los detectives incautar 85 envoltorios de cocaína base, 12 dosis de clorhidrato de cocaína y 41,16 gramos de cannabis a granel. Además, fueron incautados más de 250 mil pesos en dinero en efectivo y elementos utilizados para la dosificación de sustancias ilícitas. Finalmente, la fiscal de la causa dispuso que los tres detenidos pasaran a control de detención esta mañana, mientras que la droga incautada fue remitida hasta el Servicio de Salud del Maule para su análisis y posterior destrucción. Esta situación que llamó la atención y que se iba a conocer en torno a estos procedimientos policiales, tanto por parte de carabineros, pero también, como se informa en esta oportunidad, por parte de la Policía de Investigaciones, ahí en el sector de la Villa Doña Carmen, en el sector de Sarmiento, y todo esto que fue realizado durante esta madrugada y también en la jornada de ayer, y que los vecinos preocupados alertaron de esta situación a través de nuestro chat de RTL. Nos habrían indicado también de que claramente se estaba llevando a cabo este tipo de procedimientos policiales en la Villa Doña Carmen, ahí en la localidad de Sarmiento, pero que saca de circulación también una importante cantidad de droga y deja detenidos a estas tres personas que claramente estaban asociadas para cometer este ilícito de microtráfico. Vamos a continuar con informaciones. Fíjese que un exitoso seminario de seguridad pública reunió a representantes de las 9 comunas de la provincia de Curicó en materia de seguridad, ¿no? con una masiva participación y un positivo balance, culminó el Seminario de Seguridad Pública, iniciativa organizada por la Prefectura de Carabineros de Curicó y encabezada por la prefecto coronel Emeline Oces, en conjunto con la Agrupación de Juntas de Vecinos Nororiente, liderada por la señora María Raggi. La jornada convocó a más de un centenar de dirigentes y representantes de las distintas comunas de la provincia de Curicó, quienes participaron activamente en una instancia orientada a fortalecer los conocimientos, la prevención y el trabajo colaborativo en materia de seguridad. Durante el seminario expusieron el jefe zonal de operaciones, coronel Pedro Vargas, el jefe del Departamento de Integración Comunitaria, el coronel Francisco Guzmán, la jefa del Departamento del OS-14, mayor Mariela Boitano, el teniente Rodrigo Muñoz Ramírez y el jefe de la CENCO, el suboficial mayor Francisco Fritz, quienes abordaron distintas materias vinculadas a la seguridad, a la prevención y a la coordinación con la comunidad. Uno de los momentos destacados de la actividad fue la certificación de los participantes, quienes recibieron un reconocimiento por su participación en esta instancia formativa. Como símbolo de la participación de las 9 comunas de la provincia, se realizó la entrega de certificados a representantes de cada una de ellas. La jornada finalizó con un almuerzo de camaradería, instancia que estuvo marcada por los aplausos y agradecimientos de los asistentes, quienes valoraron la iniciativa y el compromiso de Carabineros con el fortalecimiento del vínculo con las organizaciones sociales y la comunidad. Desde Carabineros y de la Prefectura de Curicó destacaron la importancia de continuar generando espacios de encuentro, capacitación y coordinación, reafirmando el compromiso institucional de trabajar junto a la comunidad por una provincia más segura. El allanamiento de la CIP de Carabineros de la Tercera Comisaría de Teno permitió avanzar en investigación por tráfico de drogas y una banda criminal. Durante la madrugada de hoy, personal de la sección de investigación policial CIP de la Tercera Comisaría de Teno, en el marco de una investigación desarrollada en coordinación con el Ministerio Público, efectuó un allanamiento a un domicilio ubicado en la población Doña Carmen del sector de Sarmiento de Curicó, con el procedimiento que se enmarcó junto con el tráfico de drogas investigado por la Policía de Investigaciones. Diversas bandas criminales vinculadas a la comisión de delitos e ilícitos en las comunas de Teno, Romeral y Curicó. El operativo contó con la participación del personal especializado de grupos operaciones policiales especiales GOPE, funcionarios de la sección Centauro de Curicó y el personal de la CIP, quienes prestaron apoyo al personal investigador de la CIP de la Tercera Comisaría de Teno durante este desarrollo del procedimiento. Las diligencias investigativas se originaron a partir de un antecedente obtenido durante un procedimiento efectuado el pasado 7 de agosto en la región de O'Higgins, oportunidad en que fue detenido un sujeto de la comuna de Romeral por su participación en el delito de tráfico de drogas, quien además estaría vinculado a la organización criminal investigada. A partir de los antecedentes reunidos por los equipos policiales y en coordinación con el Ministerio Público, se gestionó la correspondiente orden judicial con la finalidad de buscar evidencias relacionadas principalmente con armas de fuego y sustancias ilícitas. El procedimiento forma parte de una investigación en desarrollo orientada a establecer el nivel de participación de cada uno de los integrantes de esta organización y su eventual vinculación con otros delitos cometidos en la zona. De esta manera, la sección de investigación policial CIP de la Comisaría de Teno continúan desarrollando un trabajo investigativo permanente y coordinado con el Ministerio Público, orientado a desarticular organizaciones criminales y combatir el tráfico de drogas y otros delitos que afectan a las comunas de Teno y Romeral, reafirmando el compromiso de Carabineros en la seguridad de la comunidad. 1:16 p.m. Nuestra primera pausa en las informaciones, ya volvemos.
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0: Una de la tarde con 19 minutos y vamos a ir a tomar contacto con una de nuestras unidades móviles en el Maule Sur, en la ciudad de Linares, porque a esta hora tomamos contacto con Gabriel Morales, ahí en la ciudad de Linares. Adelante, Gabriel.
1: ¿Qué tal, Sergio? Buenas tardes. Negativas han sido las últimas horas acá en la comuna de Linares, por hechos que han marcado sin duda y generado impacto en la comuna. Partimos por lo que ocurrió anoche en el sector de la avenida Arturo Prat con Presidente Ibáñez, acá en la comuna de Linares, en donde una joven de aproximadamente 35 años, estudiante de medicina de la Universidad de Talca, es asaltada por un sujeto con un cuchillo, quien además le propina varias lesiones en su cuerpo. Esta joven es auxiliada en primera instancia por compañeras de la universidad, llevada, desconocemos el porqué, hasta la Universidad de Talca, la sede donde ellas estudian, y es ahí donde los guardias de seguridad proceden con todo un protocolo de emergencias para poder asistir a esta joven, y es ahí donde SAMU concurre hasta ese lugar junto a Seguridad Pública Municipal para poderla atender y derivar prontamente hasta un centro asistencial. Los detalles sobre este procedimiento los entrega Rodrigo Bills, el director de Seguridad Pública Municipal de Linares.
2: Ayer en la tarde, son las 19:30 horas, se recibe un llamado a nivel 1480, donde una joven había sido apuñalada en el abdomen en Presidente Ibáñez con Arturo Prat. Esta joven pide ayuda a unas compañeras y se dirigen hasta el establecimiento educacional para desde ahí llamar a personal médico del SAMU para que se atendiera sus lesiones, que aparentemente fueron lesiones leves. Nosotros vamos a reforzar la ronda en el lugar. Nosotros tenemos un convenio colaborativo con la universidad. Vamos todas las noches a efectuar rondas de esos lugares, pero las vamos a efectuar más seguidas debido a este incidente que ocurrió el día de ayer.
1: Según los últimos antecedentes, entendemos que esta joven ya se habría recuperado y se encontraría en su casa. Desearle a ella, por supuesto, todo el ánimo posible tras este hecho de violencia que debió enfrentar ayer en horas de la noche. Cambiamos de tema y a un hecho que también es lamentable, porque durante esta mañana un grave accidente vehicular se registró en la avenida Circunvalación Exterior Norte con camino a Hierbabuenas, en donde un camión de alto tonelaje que transportaba combustibles golpeó fuertemente a un motociclista, resultando este con lesiones de extrema gravedad, manteniéndose en este momento con riesgo vital en el hospital base de Linares. En el lugar de los hechos estuvo trabajando tanto personal del SAMU, carabineros, seguridad pública y rescatistas de bomberos Linares para poder prestar la colaboración en reanimación a SAMU. Vamos a revisar lo que ha dicho hace ya un par de horas el segundo comandante de bomberos Linares, Ángelo Gajardo, quien estuvo encabezando este procedimiento de emergencias.
3: Una colisión de dos vehículos, un vehículo mayor, un camión con una tipo motocicleta, en la cual el motociclista en este caso está siendo trasladado al hospital base para contratar lesiones y para poder ayudarlo en sus lesiones.
4: ¿Era una persona joven?
3: Sí, aproximado 25, 30 años. No logramos ver a detalle la edad.
4: ¿Estaba consciente la persona?
3: Bajo, vamos a dejar el carácter reservado de las lesiones porque es un motociclista que colisiona con un vehículo mayor, entonces las lesiones son de consideración.
4: De todas formas, estamos enfrentando jornadas con bastante frío, bastante helada, quizá habrá jugado en contra.
3: La investigación de la dinámica del accidente la determina Carabineros, ellos ya están en el lugar, Carabineros va a investigar y dan el veredicto del tema.
4: ¿Solamente involucrados el camión y una moto?
3: Sí, un camión que está a mi espalda y la motocicleta que está detrás tuyo.
1: Minera Ángelo Gajardo, el segundo comandante de Bomberos Linares, respecto a este accidente vehicular de características graves y que incluso ha motivado la activación de la CIAT de Carabineros de Talca para poder investigar y determinar la dinámica y determinar las responsabilidades en este accidente de tránsito. Según nos han reclamado varios auditores, hace varios días que en ese cruce los semáforos están totalmente apagados, tratándose además de un cruce muy peligroso. Hemos ido montones de veces a cubrir accidentes de características graves en ese mismo lugar. Por lo menos pudimos constatar que efectivamente durante la mañana, cuando estábamos grabando esta nota, los semáforos por lo menos estaban totalmente apagados. Y esto quizás pudo haber sido determinante en este accidente de tránsito, pese a que hay que investigar, hay que esclarecer si fue así o no, si esto influyó o no en el accidente, pero es muy probable que así haya sido. Así que esperar que se investigue, que se resuelva cómo fue la dinámica, los hechos, y esperar también la pronta recuperación de esta persona que se mantiene aún en el Hospital Base de Linares. Con esto me despido, Sergio, y en cualquier instante la noticia de última hora a través de la Radio Tropical Latina, donde se vive la noticia. Buenas tardes.
0: Buenas tardes, Gabriel. Gracias por la información desde Linares. Y volvemos hasta las noticias policiales y nos vamos hasta la sexta región, porque la PDI detuvo a 4 personas por microtráfico en Pichilemu. Detectives del equipo modelo territorial MT0 de la PDI, en conjunto con el Ministerio Público y con apoyo de unidades de distintas partes de la región, tanto metropolitana, O'Higgins y del Maule, lograron la detención de 4 personas vinculadas principalmente a la comercialización de droga en pequeñas cantidades. En la incautación realizada lograron encontrar más de 2.000 gramos de droga, como clorhidrato de cocaína, cannabis y ketamina, además de una motocicleta, un colectivo, un dron, más de 1.000.000 de pesos en dinero en efectivo, entre otros elementos utilizados para cometer el ilícito. El subprefecto Cristian Monsalve, jefe de la Brigada de Investigación Criminal de Pichilemu, nos contó lo siguiente.
5: La Brigada de Investigación Criminal Pichilemu, a través de su agrupación MT0, dio cumplimiento a 4 órdenes de entrada y registro en distintos inmuebles de la comuna, en el marco de una investigación en conjunto con el Ministerio Público por el delito de microtráfico de drogas. El operativo contó con la participación de más de 40 oficiales provenientes de las regiones metropolitana, O'Higgins y Maule, quienes concretaron la detención de 4 personas mayores de edad. Durante los procedimientos se incautó a más de 800 gramos de clorhidrato de cocaína, más de 1 kilo de cannabis procesada, ketamina, dinero en efectivo, elementos utilizados para la dosificación de drogas y otras especies vinculadas a la actividad ilícita. Asimismo, fueron incautados vehículos que, de acuerdo a la investigación y los antecedentes, eran utilizados para distribuir la sustancia mediante un sistema de delivery.
0: Ahí, de acuerdo con esta investigación, los detenidos fueron puestos a disposición de la justicia para su respectivo control de formalización. Bueno, respecto también al homicidio ocurrido en la comuna de Pichidegua, les compartimos también información respecto de lo que ha entregado la vocería a través del subprefecto Juan Reyes, jefe de la Brigada de Homicidios de Rancagua, quien entrega detalles respecto de este hecho.
6: Por instrucción del Ministerio Público, la Brigada de Homicidio, en conjunto con personal del Laboratorio de Criminalística Regional de la PDI Rancagua y en coordinación con la PDI de San Vicente, nos encontramos realizando diligencias acá en el sitio del suceso, pudiendo establecer hasta este momento de que en el lugar, al interior del inmueble, se encuentra una mujer de 60 años aproximadamente. El personal especializado realizó el reconocimiento externo del cuerpo, pudiendo establecer que ella presenta una herida corta punzante en la parte posterior del tórax. Equipos de la Brigada de Homicidio en forma paralela se encuentran realizando empadronamiento alrededor del sitio del suceso para establecer la criminodinámica del hecho, como asimismo tener antecedentes suficientes para poder en este caso remitírselo al Ministerio Público respecto a la persona que estaría involucrada en los hechos.
0: También respecto a esta temática, el fiscal de San Vicente, Alonso Leiva, entregó detalles de la investigación.
7: El Ministerio Público, junto a la Policía de Investigaciones, la Brigada de Homicidio, trabaja un homicidio ocurrido el día de hoy en la comuna de Pichidegua. Nos encontramos en el sitio del suceso, donde personal de la PDI trabajó el lugar, determinando la muerte de una persona de sexo femenino en horas de la mañana y recabando antecedentes sobre el autor del hecho. En

0: La PDI, la Municipalidad de Curicó y la Delegación Presidencial Provincial se clausuraron dos locales de apuestas ilegales, procedimiento que es parte de una investigación mayor. Juegos de apuestas ilegales, venta de alcohol, cigarrillos, son parte de los delitos que se encontraron en uno de los locales de apuesta clausurados la tarde de este 26 de agosto. Sin previo aviso, la tarde del miércoles la PDI, que actualmente lleva la investigación por los casinos ilegales en Curicó, se reunió de manera urgente con el delegado presidencial Óscar Águila y el alcalde de Curicó, Yoro Bordachar, ya que finalmente tenían permisos para ingresar a dos de estos locales. En relación a esta temática, Pablo Cuadra, prefecto jefe provincial de la PDI, entregó detalles sobre el trabajo realizado.
1: Bueno, esto en virtud de una investigación de una data de varios meses, en un trabajo en conjunto con el Ministerio Público, con la delegación, con el municipio de Curicó, con la finalidad de detectar los casinos que están funcionando de forma ilegal dentro de la comuna de Curicó. Por lo cual, dentro de la investigación, por el momento se logró detectar dos de ellos, los cuales después, en el término del Ministerio Público, se logró las órdenes respectivas del Tribunal de Garantía para la entrada y registro de los dos inmuebles.
0: Mire, también conversamos con el delegado presidencial provincial Óscar Águila, delegado de Curicó, quien entregó detalles también sobre la intervención.
2: Hoy día, ¿cierto?, producto de una investigación que desarrolla la PDI, logró esta orden de ingreso con desarrajamiento si fuera necesario, y producto de estas diligencias, ¿cierto?, se está gestionando investigaciones para verificar si existen otro tipo de ilícitos o que ocurran en el interior de los locales.
0: Bueno, las autoridades también trabajaron en esta línea en conjunto con el municipio curicano, quienes informaron respecto de la clausura de estos locales comerciales. Escuchemos al alcalde de Curicó, George Bordachar.
3: Nosotros teníamos un trabajo de mucho tiempo, no es de hoy día. Ya teníamos toda la información de todos los casinos que están sin patente. Hemos cursado muchas infracciones, pero hoy día, con esta disposición que nos ha hecho la PDI, la delegación presidencial, creo que este es un golpe fuerte a los casinos clandestinos.
4: ¿Se clausuran entonces estos dos locales?
3: Se clausuran hoy día, ya firmé los decretos como alcaldicia, decreto alcaldicio, para cerrar estos dos locales.
0: Bueno, las autoridades recalcaron que este tipo de fiscalizaciones van a continuar desarrollándose en la comuna de Curicó con el propósito de erradicar estos casinos ilegales y locales de juegos que muchas veces son el foco de otros delitos y especialmente son un importante flagelo para la sociedad. Llueve en Curicó, ¿eh? A esta hora se deja sentir una intensa precipitación, más bien se trata de una nubada, ¿no? Hace algunos minutos atrás en el programa de Alejandra durante la mañana dieron a conocer detalles que estaban generando lluvia, ¿no es cierto?, ahí en el sector de Paredones, ¿no?, para esos lugares específicamente donde nos escuchan a través de las distintas señales de la radio. Y claro, esta nubada llegó hasta este lugar, hasta la ciudad de Curicó por lo menos, dejando precipitaciones a esta hora, por lo menos en el centro de la ciudad. Vamos a estar a la vuelta de comerciales a ver si tenemos la posibilidad de tener el informe del tiempo junto a Nicolás Figueroa. Ya volvemos.
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1: Bien, y a propósito de toda esta lluvia que está a esta hora presentándose, que claramente sorprende a muchos en el centro de la ciudad, vamos a tomar contacto a esta hora con nuestro observador meteorológico que está realizando un recorrido por distintas partes, teniendo el pulso de lo que es el clima a esta hora. Nicolás Figueroa, ¿cómo está? Gusto de saludarte, Nicolás.
2: Muy buenas tardes a toda la audiencia. Buenas tardes. Jornada que ha sido por nubosidad parcial, algo de sol en la mañana, y esto ha pasado las 13 horas. Acaba de caer una nubada, es una inestabilidad en altura que trae nubosidad, tormentas eléctricas, granizos y lluvias intensas en corto periodo de tiempo. Estos son chubascos que están cayendo en este minuto, pero de características intensas. A esta hora se deja sentir tormenta eléctrica o un rayo que cayó en las cercanías de Curicó, y a esta hora esta lluvia torrencial ha caído no más aproximadamente de un minuto, 3-4 minutos, ha caído una lluvia que ha llamado la atención de toda la ciudad, que está ahora en Curicó, antes de este sistema frontal. Ahora está dejando una inestabilidad de altura. Esto es simplemente una nubada que va a pasar por un par de minutos, una hora, y que después se va a retirar, Sergio, pero así en gran parte del día de hoy mantener esta estabilidad que podría traer tormentas eléctricas y a ratos algunos chubascos, son estas nubadas fuertes que caen en poco periodo de tiempo y que lógicamente podría traer consigo pequeños anegamientos por la cantidad de agua que está cayendo a esta hora, Sergio. A muchos los sorprendió en la calle. Recordemos que cerca del mediodía había nubosidad parcial.
1: Sí, vamos a mejorar en la comunicación, Nicolás, a ver si te puedes...
2: Esto que estamos viendo en este instante. Sí. Te debo comentar, Sergio, que en tan solo este momento, en este ratito que hemos estado realmente pendientes de la precipitación, cayó 1,4 milímetros. Esto...
1: Claro, de repente por la condición climática también se genera este problema, Nicolás Figueroa, de las comunicaciones en donde se ven interrumpidas, ¿no? Y justamente si te puedes tomar una mejor ubicación... Y estamos escuchando, yo escucho por lo menos desde acá de los estudios las tormentas eléctricas, de truenos y relámpagos que están a esta hora presentes sobre los cielos de la ciudad de Curicó. ¿Estamos en mejores condiciones, Nicolás?
2: Sí, no sé si me escucha bien, Sergio.
1: Sí, perfectamente.
2: Bien, ahora sí regresamos con nuestro despacho. Te comentaba, Sergio, que claro, en este minuto se está recibiendo información de la lluvia que se ha registrado. Como te digo, es una inestabilidad en altura que trae consigo tormentas eléctricas, granizo que se dejó sentir hace un rato por Teno, aquí en Curicó chubascos torrenciales en corto periodo de tiempo, que es lo que se está registrando por sectores, no es a nivel regional, es solamente por sectores o por comuna, y que también trae algunos anegamientos repentinos en corto periodo de tiempo. Te cuento que en este minuto la precipitación que ha caído, Sergio, si me permite, porque estamos actualizando aquí los gráficos, a esta hora ha caído un total de 1,4 milímetros, o sea, toda la lluvia que se sintió recién, con fuerza torrencial, que sorprendió a muchos en la calle, en la zona céntrica y alrededores, esto que cayó recién es 1,4 milímetros, o sea, casi un milímetro y medio de lluvia lo que ha caído en este minuto, y... se ha dejado caer en poco de rato. De hecho, estamos atentos a gran parte del día, porque durante todo este día tendremos condiciones climáticas de este tipo. Inestabilidad, a rato podríamos ver el sol, a rato la nubosidad se va a tomar una espesa, podrían caer nubadas o chubascos como lo que tuvimos recién, en corto periodo de tiempo, intermitentes, y podrían también seguir registrándose tormentas eléctricas.
1: Nicolás.
2: Mira, en este minuto, Sergio, se acaba de sentir un rayo, un relámpago que cayó cerca del día de Curicó, no sé si tú también lo apreciaste, pero con bastante fuerza están cayendo hasta ahora las tormentas eléctricas a nivel valle de la provincia de Curicó y a nivel precordillera. El llamado, Sergio, sí, que debo hacer a la...
1: ¿Nicolás? Bueno, sí, la situación está generando un inconveniente ahora en la transmisión, ¿no? Probablemente hay algunas personas que nos están escuchando a lo mejor en otras localidades, pero no en la ciudad de Curicó. ¿ah? Porque puede que estemos saliendo a La Sexta y también a Maule Sur por otras señales, porque por lo menos en la señal del 95.5 se perdió por este minuto.

digamos, esta conexión a través de señales del 95.5, claro, y genera esta problemática, ¿no? Este corte de luz que pierde la señal y hace perder también la conexión de los distintos servicios que tiene la radio y obviamente genera una problemática. Nicolás, mira, estamos contigo, yo sé que está dificultosa la conexión, toda vez que también...

0: el suministro eléctrico. Aparentemente tenemos un corte de luz que es a nivel comunal. A nivel comunal podríamos decir, no sé si tú me estás escuchando bien, Sergio, en este minuto, porque estoy en exteriores, se cortó la señal de Wi-Fi, se cortó la señal de internet, solamente estamos con los datos de plan de teléfono, pero sí, se cortó el suministro eléctrico, Sergio, aparentemente en gran parte de algunos sectores de la comuna de Curicó. Aquí por lo menos lo que es la población Manuel Rodríguez, población Curicó, no hay luz en este minuto, y justamente puede que también haya afectado el Cerro Condel y la zona céntrica de Curicó, por eso hay algunas radios que a lo mejor no están transmitiendo. Como tú me decías recién, salieron del aire y justamente es por este relámpago que cayó hace algunos instantes que puede haber sido el causante de este corte de suministro eléctrico, Sergio, porque cayó un rayo muy fuerte que yo lo sentí muy cerca acá hacia el sector oriente de Curicó.
1: Bueno, efectivamente, mira, nosotros solamente estamos saliendo en este instante por la señal online, lo que vale también precisar de que probablemente estemos saliendo en varias de nuestras señales a través de las distintas otras antenas que tenemos en la zona central del país y que están conectadas a través de este sistema, ¿no? La señal online, como San Fernando, como también Linares, como también Constitución y la zona costa de la provincia de Curicó. Bueno, indicar claramente que hemos observado esta situación hace pocos segundos, ese corte de energía eléctrica que está afectando, claro, la parte alta que alimenta, ¿no es cierto?, las torres de transmisión de distintas radios en el Cerro Carlos Condel, pero así también distintas poblaciones, sectores poblacionales de la comuna de Curicó, más hacia la parte, digamos, de hacia el cementerio o hacia la parte, digamos, norte del Cerro Condel, ¿no?
0: Sí, Sergio, mira, tal como tú lo estás diciendo, estamos saliendo por las señales online, vale decir, todo lo que es la RTL por internet, por las señales de construcción y otros puntos. Efectivamente, lo que ha acontecido en este minuto es un corte de energía eléctrico que hasta este minuto, según lo que se me ha informado, es a nivel provincial. Afecta también, indican acá, la montaña de Teno. Está afectando algunos puntos de Curicó.
1: Mira, dame unos segundos para poder mejorar la comunicación, Nicolás Figueroa, porque sabemos que por internet la situación es bastante compleja, mientras que vía telefónica hay que ocupar todas las alternativas que tenemos a esta hora, ¿no? Claro, nos informan a través de las redes. En el sector del Boldo también está cortada la luz, ¿eh? Hay un corte de luz ahí en el sector y nos están entregando información y probablemente gente que tenga radio a pila o que tenga a lo mejor conexión a internet podría a lo mejor estar escuchándonos, pero es difícil toda vez que la señal del 95.5 también está caída. Entonces ahí hay una situación bastante compleja a esta hora de la jornada y que los equipos de emergencia están entregando detalles todavía para poder establecer cuál es la situación. A ver si recuperamos la comunicación con Nicolás Figueroa. Nicolás.
0: Por acá estoy, Sergio. ¿Me captas bien?
1: Sí, porque hemos tomado el contacto, digamos, a través de la vía telefónica, una manera más tradicional y menos digital, obviamente, que lo que estábamos utilizando para conectarnos, ¿no? ¿Nicolás?
0: Sí, damos el segundo, Sergio, que estamos viendo acá. Claro, hay acá los talleres municipales al lado de mi casa, están intentando ver por el tablero de los postes si pueden recuperar la luz, pero la luz se cortó a nivel provincial.
1: No, claramente. Hay sectores como el Boldo, sí. Acá en Curicó, hay varios sectores. Sector norte, me indican, está cortada la luz a esta hora, lo que estaría afectando también la parte alta del Cerro Condel y que no sabemos, no hemos precisado todavía cuál es la situación mayormente, digamos, para tener claridad de qué es lo que está pasando. Trataremos de contactar internamente a Marcelo Quitral, que es sí. Encargado de emergencia municipal, que probablemente pueda tener mayor información, pero todo esto están, digamos, de último minuto, que ha sucedido de manera hace instantes, que probablemente todavía no se tenga información de esta incidencia que se reporta, ¿no es cierto?, como corte de energía eléctrica y que está afectando a por lo menos varios sectores del norte de Curicó, pero lo que más nos complica es que claramente la señal del Cerro Carlos Condel, que lleva, ¿no es cierto?, hasta cada casa, hasta cada hogar, a través de las distintas radios receptoras, no está al aire, ¿no? Y eso ya está copando por lo menos nuestras líneas telefónicas, haciendo las consultas respectivas para saber qué es lo que está sucediendo. Claro.
0: Sí, a la gente, si está, hay personas escuchándonos por la señal de internet, por la señal online, por otra frecuencia, hay un corte general de luz en la provincia de Curicó. Cuando hablamos de provincia, incluimos comunas: Teno, Romeral, El Peumal, Curicó, Centro y alrededores, Tapallar, sectores, si no me equivoco, de Arauco también se ven afectados. Por eso hay un corte de energía eléctrica general, así que no intente ver el tablero de su casa, trate de desconectar todos los artefactos, porque si llega un golpe de corriente de la nada, puede generar que se quemen algunos artefactos. Entonces, también hay que tener precaución con eso. Estamos monitoreando, Sergio, en este minuto, lo que ha ocurrido, porque aún se siguen sintiendo en algunos sectores aislados las tormentas eléctricas que están por sobre Curicó en este minuto. De hecho, ahora se acaba de sentir otro, caer otro rayo cerca de este sector de acá de nuestra ciudad. Pero, como te digo, han caído ya un milímetro, un poco más, en tan solo una media hora, 20 minutos, y eso ha traído consigo, junto a la tormenta eléctrica, un corte general de luz.
1: Mira, fíjate que todo esto consigue justamente, Nicolás, una auditora llamada, no sé si tenemos el audio, no, o sea, el contacto vía telefónica, ¿no? No, tenemos el audio, ¿ya?, de la auditora que daba a conocer esta nubada ahí en el sector de la región de O'Higgins. Está nuestro control buscando, ¿no es cierto?, este contacto de esta persona que había dado a conocer que minutos antes de terminar el informativo había pasado esta nubada por ahí, por este sector, ahí en la sexta región, una nubada bastante intensa y que claramente tenía justa relación con esto. Escuchemos a lo que señala esta auditora.
2: Mire, en este minuto está lloviendo torrencialmente aquí en la orilla Osquinco. Venía una nube negra tremenda del mar, más o menos, ¿sí? Venía avanzando y con viento horrible, ya ahora para un rato. Pero es fuerte porque uno lo vio de repente y el viento y la nube es la acusete.
1: ¿Te das cuenta de que lo mismo que pasó entonces esta nubada ahí en el sector de Orilla de Uquinco, señala? Orilla de Uquinco, ¿llegó hasta acá, hasta Curicó, pues, Nicolás Figueroa?
0: Sí, Sergio, mira, la verdad es que estamos analizando para acá, claro, esta nubada es porque viene nubosidad con inestabilidad del norte del país, una de las bajas agregadas, pero que alcanzó lo que es el Valle de Curicó, la cordillera. De hecho, en este minuto debiese estar lloviendo también en la precordillera y cordillera de la región del Maule. Entonces, esto es una inestabilidad que se presenta, por lo menos durante esta tarde solamente, pero que se va a mantener en las próximas horas. Así que, a estar muy atentos, ya que puede seguir el corte de suministro eléctrico, y con ello, las dificultades de comunicaciones, especialmente las líneas telefónicas, las señales de internet. Así que hay que estar muy pendiente de esta información, Sergio. Vamos a estar nosotros también tomando un poco el pulso de lo que está ocurriendo. Disminuyó, por lo menos aquí en el sector norte de Curicó, la intensidad de la lluvia, y ahora solamente son chubascos débiles los que están cayendo. Pero esta nubada que viene acompañada de tormenta eléctrica dejó completamente inestable los servicios de comunicación, y consigo también los cortes de suministro eléctrico, que ya es a nivel regional. Estamos recabando la información, posiblemente haya sido algún transformador, Sergio, alguna planta de suministro eléctrico que tiene que haber causado, con la caída de este rayo, un corte de luz generalizado aquí en la provincia.
1: Bien, Nicolás Figueroa, te dejamos en libertad de acción para que recabes mayores antecedentes. Vamos a tratar internamente también de contactarnos con Marcelo Quitral para ver si tenemos respuesta y si es que hay mayor información sobre este hecho que afecta a la ciudad de Curicó también a esta hora, ¿no?
0: Perfecto, Sergio, te dejamos también en libertad de acción. Vamos a estar muy atentos a cualquier información que llegue referente a este sistema frontal con inestabilidad que ha dejado lluvias, granizos y tormentas eléctricas que se mantienen hasta ahora en Curicó. Buenas tardes.
1: Buenas tardes, Nicolás Figueroa, en contacto con nosotros. Vamos a hacer las conexiones internamente con Marcelo Quitral. A ver si podemos contactarlo. Yo voy a aprovecharme de la instancia, ¿no?, que estoy con el teléfono. Sí. Claro, vamos a contactarlo principalmente, si es que podemos consultarle sobre sobre esto, ¿no? Sí, sí, vamos a intentar llamarlo desde acá, porque están todos los servicios, ¿no es cierto?, de internet están colapsados también, y intentar hacer esto aquí. Cuesta un poquito, ¿no? Pero estamos en vivo y estamos tratando de tener alguna información respecto de lo que está aconteciendo acá en la ciudad de Curicó. Hay un corte de energía, luego de precisar justamente esta nubada que cayó acá en la ciudad de Curicó. Don Marcelo, disculpe que lo llamemos y que de manera introspectiva estamos en vivo y sabemos que ustedes están haciendo un trabajo de último minuto con la contingencia, pero en la ciudad de Curicó tenemos un corte de luz, ¿no es cierto? Y la ciudadanía que está tratando de escucharnos vía online, algunos de ellos y en otros sectores, estamos interesados en poder saber qué información se mantiene por los equipos de emergencia de la Municipalidad de Curicó. Don Marcelo Quitral Rojas, gusto de saludarlo, buenas tardes.
3: Buenas tardes, Sergio, un gusto también saludarlo. Bueno, producto de este sistema frontal que aún lo mantenemos, seguramente hasta el sábado domingo. En este momento han habido algunos truenos de esta lluvia fuerte, intermitente, que en algunas veces provoca más de algún problema, en estos momentos nada. Sí tenemos un corte de energía que lo estamos comunicando a CGE para el sector de Rauquén, hemos tenido algunos llamados, los cuales tienen que evaluarlo ellos como unidad técnica, de tal forma que puedan estar en el territorio y poder solucionar lo antes posible este corte de energía que se da justo cuando hay fuerte lluvia y trueno al momento, como estaba pronosticado, tormenta eléctrica en la comuna de Curicó.
1: ¿Y esto podría darse, le pregunto, porque usted tiene mayormente experiencia en esto, en el tema de la condición climática que afecta muchas veces a nuestra ciudad, este corte de luz podría asociarse a algún hecho que tenga que ver con las tormentas eléctricas que se produjeron hace algunos minutos sobre los cielos de Curicó?
3: No, yo creo que sí, es variable, puede que sí, puede que no, hay que ver primero que CGE vea cuál fue el problema, de tal forma que ellos puedan decirnos, sí, realmente pasó por esto, puede que haya caído alguna rama arriba del tendido eléctrico, o algún fusible, de los transformadores también haya tenido alguna dificultad, pero bueno, es materia que ellos pues tienen que ver técnicamente, pero no obstante ya se les comunicó a ellos para que pudieran ver la reparación lo antes posible.
1: ¿Cuáles son las coordinaciones de último minuto que está realizando el Comité de Emergencia Comunal, Marcelo Quitral? Le consulto por esta lluvia que, si bien es cierto, había posibilidades de que suceda, pero también pilló mucha gente de sorpresa en el centro de la ciudad.
3: Sí, estaba dentro de los pronósticos, Sergio, igual que para el sábado y el domingo. Claro. Pero, a veces como que estos sistemas frontales se debilitan y no se hacen sentir, pero igual está pronosticado ya el día lunes, ya no debiera haber lluvia, lunes, martes, o muy, muy, muy poco, y ahí pararía unos 10 días estos sistemas frontales, no obstante que estamos de acuerdo a los pronósticos, podemos tener hasta el mes de octubre sistemas frontales con estas características, por eso nos mantiene el estado de alerta para que la situación no vaya a pasar mayor. Hasta el momento Curicó ha resistido de la mejor forma, así que esperar que sigamos así.
1: Marcelo Quiral, gracias por contestar nuestro llamado.
3: A usted, Sergio, gracias por mantener informada a la comunidad.
1: Bien, ahí estaba el encargado comunal de emergencia, Marcelo Quitral Rojas, de la Municipalidad de Curicó, atendiendo nuestro llamado para las consultas sobre esta situación que hoy día está afectando y mantiene preocupada a la ciudadanía. Hay un corte de luz. Cuando se corta la luz, claramente que hay preocupaciones. Se pierde un poco la conexión, ¿no es cierto? Y especialmente con tener acceso a la información. Se corta la luz y se pierde un poco la señal telefónica. Se corta la luz y se pierde la señal de internet. Entonces se generan bastantes situaciones complejas en un mundo en donde estamos acostumbrados hoy día a tener al alcance de la mano la información y especialmente estar conectados directamente con las distintas conexiones que nos entregan las redes sociales. Se corta la luz, lamentablemente nos deja un poco a manos cruzadas, ¿no? Pero por de pronto, para aquellas personas que están conectadas a esta hora a través de la señal online acá en la zona central de la provincia de Curicó, o para aquellos que están escuchándonos también en las distintas señales que tiene la radio y que recibe, ¿no es cierto?, la comunicación a través de internet, hay un corte de energía que está afectando por lo menos la parte alta del cerro, donde tenemos nuestra principal señal, que es la 95.5, y que, ¿no es cierto?, abarca todo el valle de la provincia de Curicó y que lamentablemente hasta ahora deja sin cobertura radial a aquellas personas. Más allá de eso, nuestro técnico encargado de la puesta en el aire está revisando todos los equipos habidos y por haber para poder ver alguna posibilidad de restablecer prontamente la conexión eléctrica, pero ya eso se escapa de nuestras manos, ¿eh? Esto ya le corresponde principalmente a la gente de la Compañía General de Electricidad, la CG, por este hecho que esperemos sea algo puntual, aislado de la tormenta eléctrica que se ha dejado sentir hace algunos instantes y que ha generado preocupación. Una nubada bastante potente, intensa, que claramente la gente, muchos fueron pillados, digamos, de esa manera, de manera sorpresiva en el centro de Curicó. Pero pues bien, son situaciones que tenemos que acostumbrarnos durante este tiempo con el fenómeno del Niño. Vamos a tener precipitaciones, así lo decía Marcelo Quiral, hasta prácticamente octubre, fines de octubre, principios de noviembre. Recuerde usted que también tradicionalmente la primera semana de noviembre se generan problemáticas con el área climática agroclimatológica. Hay heladas siempre durante todos los años. Por lo tanto, hay que tener una preocupación mucho más potente, mayor y mucho más clara por lo que viene pasando y lo que va a estar sucediendo durante los próximos días. Pues nosotros de esta manera empezamos a despedirnos, llegando al final de nuestro informativo, que ha sido interrumpido con este corte de luz. Mañana vamos a entregar mayores detalles de todo lo que ha estado resultando durante esta jornada y seguramente tendremos información clara de lo que ha pasado con este corte de energía producto de estas precipitaciones que seguramente que se han dejado sentir en la ciudad de Curicó. Por mi parte, agradecerles la sintonía prestada a quienes se conectaron a través de internet y también en las distintas señales de la radio. Martín Núñez Retamán en la puesta en el aire, Sergio Peñalosa Calderón, Checho-Curicó. A través de Instagram, para que quienes quieran seguirnos, estamos ahí para compartir. Un abrazo, nos encontramos mañana. Buenas tardes.
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5: Son las 2 de la tarde, con 5 minutos.

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1: Son las 2 de la tarde, con 31 minutos.
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2: Son las 2 de la tarde, con 56 minutos.
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6: Ceremonia de premiación Juegos Deportivos Escolares 2026. El municipio curicano, encabezado por el alcalde George Bordachar, a través de la Corporación de Deportes y su gerente Matías Avendaño, reconocen el esfuerzo, compromiso y dedicación de más de 450 estudiantes que se consagraron campeones comunales. El Polideportivo Mar Figueroa, Gimnasio Abraham Milad y el Estadio La Granja fueron sede de competencia de las 7 disciplinas deportivas que se desarrollaron entre los meses de abril y junio. Los Juegos Deportivos Escolares son una de las principales instancias de desarrollo y competencia del deporte escolar en Chile, convocados por el Ministerio del Deporte y el Ministerio de Educación, ejecutados por el Instituto Nacional de Deportes. Matías Avendaño, gerente de la Corporación de Deportes, se refirió a esta información.
7: Bueno, muy contento por la convocatoria, por la cantidad de niños y niñas que participan deportivamente hablando. Esta articulación lleva mucho tiempo y también hemos podido consolidarla en el tiempo, y en base a eso, el trabajo que se hace desde Trampa Bambalina hasta que se materializa. Hoy día estamos entregando estos premios a todos los deportistas, que son más de 2.000 los que participaron. La verdad nos llena de orgullo y muy contento de que esto se siga potenciando. La idea es que esto siga avanzando, que nos representen de la mejor manera a nivel nacional, por supuesto también a nivel internacional, en lo que va a ser los sudamericanos en Ecuador. Así que todo el respaldo de la municipalidad, nuestro alcalde George Bordachar, y por supuesto nosotros como Corporación de Deportes.
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0: Pepe, aquí nos vamos con Tuti, con la Feria de las Pulgas de RTL, su radio tropical latina, la que alegra la vida. ¿Alguna visita pendiente, algo por vender, por comprar, por arrendar o permutar? Téngalo presente, aquí en la Feria de las Pulgas va, pero en un 2x3. Y comenzamos a darle guasca, señores. ¡Uy, uy! Buenas tardes.
1: Hola, buenas tardes, don Miguel.
0: Hola, ¿en qué le podemos ayudar? ¿Alguna compra, una venta, un arriendo? ¿Qué onda?
1: ¿Cómo está usted?
0: Aquí, con el favor del señor, todo bien, como ya estamos en día jueves. Empieza a sentirse el aroma del viernes, como que despiertan las alegrías, sí, ¿cierto?
1: Miguel, el día jueves.
0: Claro, ya se adivina el viernes que ya viene en camino, ¿ah?
1: Sí, pues.
0: ¿En qué le puedo ayudar, querida amiga?
1: El fin de semana, si no llueve.
0: Uy, Dios quiera que esté bueno todo, pues, para todos, ¿ah?
1: Sí, pues, don Miguel.
0: Querida amiga, cuénteme.
1: Oiga, don Miguel, es que soy la misma niña de la señora del otro día que vende los fardos de casaca.
0: Muy bien, vendo fardos de casacas, ¿ah?
1: Sí.
0: Vienen muchas
1: son
0: casacas.
1: Son dos fardos que vienen en sacos que los traen ellos.
0: Ya está. Cuénteme, ¿cuántas?
1: Hay casacas de hombre, de mujeres, chaquetas, de todo.
0: Muy bien, ahora estamos hablando de casacas, chaquetas, estamos hablando de cortavientos, parcas, etcétera.
1: Sí, de todo eso.
0: Muy bien, de todas las tallas, en todos los colores, para todas las edades.
1: Claro, para todas las edades. Hay unas chaquetas como blazer muy lindas.
0: Ya está, cuénteme, y más o menos cada saco, porque son como sacos, ¿verdad?
1: Debe tener unas 25 casacas cada saco.
0: Ya está, muy bien, 25 casacas, aproximadamente cada uno. ¿En cuánto vende cada saco?
1: Los dos en 50 lucas, en 50, los dos
0: también,
1: los sacos, dos. Los dos saldos.
0: ¿Cómo no? ¿En qué número, amiga?
1: Oiga, don Miguel, y tengo una caja de zapatos, botines, botas, de todo.
0: Ah, mire, mire, una caja de zapatos, botas, botines... Sí. Etcétera.
1: Son de todo, son de mujer, porque yo no podía salir a vender por mi enfermedad. Pues.
0: Para toda edad y...
1: Sí, para toda edad.
0: Y de todo tipo, dama, varón, jóvenes, adultos, de etcétera, etcétera, de todos, sí, los de números, todo. En todos los colores y todos los estilos, ¿en cuánto vale esa caja?
1: Esa vale 10,000 pesos la caja.
0: Ya está, bien económica para que se la llene hoy día. 10, Luquita,
1: sí,
0: ya
1: sí,
0: está.
1: Para que se la lleven. El número mío es 9...
0: Sí...
1: 37.
0: Ya.
1: 34.
0: Ya.
1: 13. 80.
0: Muy bien. El 937 34 13 80.
1: Muchas gracias.
0: Mi reina atenderme. Linda, con mucho gusto lo que se le ofrezca. Encantado, pues hasta luego.
1: Ya, hasta luego, que Dios la bendiga mucho,
0: ¿no? A usted también, que me la cuide y me la bendiga abundantemente. Hasta pronto, mamita. Oye, ¿cómo anda la alegría, la jornada, querida amiga, mis lindas chiquillas? ¿Todo bien? ¡Ay, qué rico! Sí, nosotros también, ¿cómo no vamos a estar contentos, alegres, dicharacheros y querendones si ya estamos en el día jueves, pues? Para toda la gente, gracias porque, oye, no nos dejan solos ni un ratito. Estuvimos con alguna pequeña dificultad en la planta transmisora, pero ahí estaban todos y aquí estamos todos otra vez. Buenas tardes.
2: Buenas tardes.
0: Bienvenido, amigo, cuénteme, ¿en qué le ayudamos?
2: Vendo bicicleta.
0: ¿Qué bicicleta vende, amigo?
2: Bicicleta mountain bike.
0: Una mountain bike. ¿Ya? ¿Qué aro?
2: Aro 28x1.5.
0: Ya está. Aro poquitito más de 28. 28,5. La mountain bike está buena, neumáticos buenos, frenos buenos, todo bueno.
2: Todo bueno y con cambio.
0: Eso es, pues. Buena con...
2: Es para dama y para hombre, para varón.
0: Claro que sí, pues con sus respectivos cambios, bicicleta para varón, porque como es grande, 28 y medio.
2: Entonces, para llegar y andar en ella.
0: ¿En cuántas lucas la vamos a vender, ganchito?
2: Esta vale 40 lucas.
0: Ya está bien baratita, 40 luquitas, cualquier cosa, si quieren hablar, verla, llámenlo, pues. ¿Cuál es su número, amigo?
2: 9.
0: Ya.
2: 68. 96.
0: 96.
2: 224. 86.
0: No, amigo, tenemos muchos números. 968, 96, 22, 4, 86. Son demasiados números. De nuevo.
2: ¿Qué son los números?
0: No, son muchos. Démela de nuevo. tal como lo dice usted nomás, no se preocupe, no le agregue ni le ponga, como usted dice su número.
2: 9.
0: ¿Ya?
2: 6-8.
0: ¿Ya?
2: 9-6.
0: ¿Ya?
2: 2.
0: ¿Ya?
2: 4.
0: ¿Ya?
2: 8-6.
0: Ahí sí, pues, gancho. Le habíamos puesto un 2 de más.
2: Estamos aumentando.
0: Eso es, 968-96-2486.
2: Sí.
0: Eso era. Listo, mi amigo. Muchas gracias. Que le vaya bonito. Buenas tardes. No se olviden, chiquillas lindas. Siempre un agrado mencionarle algunas cositas que están aquí a la venta para que hagan negocito, economicen platita. Una mountain bike 28,5, buena, con cambio, todo funcionando impecable para varón. 40 luquita. 968-96-24-86. Buenas tardes. Hola. Hola, buenas tardes. Hola, hola. Uy, uy, uy, ¿qué le pasó, amigo? Ya está. Oye, entre tanto, ustedes ya me van a llamar, ¿por cierto? Sí, claro, claro, por supuesto. Ay, María, cómo no. 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Trayendo, ¿cómo lo hago, mi amigo, a diario? Este saludo es para mi amigo Jorge Godoy, gestor inmobiliario. Hablarle quisiera ahora, nada de otro mundo, es que necesitamos una novia para su amigo el Facundo. El Facundo le estoy hablando, y al hablar al tiro escojo, es que anda solitario y ya se le están saliendo los ojos. Oiga, si es verdad, mi amigo, es verdad, mi amigo, le voy a contar la rocha. Resulta que anda solitario con 3 años y anda colgado en la brocha. Sí, pues por eso necesito una novia, ¿eh? Él es Yorkshire. Yorkshire es todo terreno, pero es perro monornito, mantante estopo, un hombre que se pone a hablar así, la hora, wow. Sí, está acostumbrado, come de todo, pero no cualquier cosa, come de todo, pero come pizza, sushi y de vez en cuando un lomito de palta, tomate mayo. A ver si tienen por ahí alguno, uy, alguna perrita. Mi amigo Jorge Godoy Valenzuela Propiedad. Si usted tiene una perrita 2-3 añitos, por ahí hable con él, pues llámela, porque necesitamos novia para el Facundo, porque se está poniendo medio nervioso. Usted sabe lo que le pasa a los perritos cuando andan solitos, sí, pues. Oiga, no me va a creer, gancho, por Dios, oiga. Esta no me la va a creer nada. Espero me la crea, gancho. El gestor fue al campo ayer y el Facundo le hacía empeño un chancho. Ay, ay, ay, el tonto ganoso. ¿Cómo le hacía empeño? Por ahí anduve escuchando que no hay perro que no se parezca al dueño, Cualquier cosita lo llaman al teléfono del gestor, ¿ya? Llame nomás al gestor, a esa idea me aferro. Si le contestan, guau, guau, guau, guau, quiere decir que le contestó al perro, ¿ya? 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Atentamos el teléfono, Gaya Gallo. ¡Aló! Buenas tardes.
3: Buenas tardes.
0: Hola, buenas tardes. Bienvenido, amigo. ¿En quién le puedo servir? Con mucho gusto le atiende la Feria de las Pulgas RTL. ¿Ah? Cuéntenos más.
3: Don Miguel Ángel, mire, estoy vendiendo una camioneta Chevrolet D-Max.
0: Muy bien. Anoto. Vendo una Chevrolet D-Max.
3: ¿Mm? Sí, año 2013.
0: D-Max, D-Max. Están de moda estas, oigan. 2013.
3: O sea, este sí, señor.
0: 2013, los carabineros pues, tenían camionetas.
3: Todos sus papeles al día, funcionando impeque.
0: Impeque.
3: Motor sequito.
0: Funcionándole todo.
3: Neumáticos bueno.
0: Ah, ya, ya.
3: Todo bueno.
0: O sea, de
3: pie. Venderla barato, pura burgo.
0: Ya está. Además que tiene asientos reclinables. Me cuesta decir
3: reclinable.
0: Oiga, Ganchito, diésel. ¿De cuántas lucas hablamos, amigo?
3: En 6 milloncitos.
0: Ya, con 6 luquitas quedamos al día. Una Chevrolet D-Max 2013, ojo, al día, funcionando, petrolera, le pagaron todo, llegar a hacer la transferencia, cero drama, en 6 palitos, año 2013, en este número.
3: 9.
0: Ya.
3: 69.
0: Bien.
3: 15.
0: Ya.
3: 75.
0: Ya.
3: 78.
0: 969-157578.
3: Sí, señor.
0: Gracias, amigo, que le vaya bonito. Oye, lo que se le ofrezca aquí, con gusto y alegría, es la Feria de las Pulgas a RTL.
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0: 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Y atiendo la línea telefónica. Muy buenas tardes.
5: Buenas tardes.
0: Bienvenido, señor, aquí está la Feria de las Pulgas. Con mucho gusto y agrado, cuénteme nomás.
5: Muchas gracias, oiga, quiero pasar un avisito, por favor.
0: Pues qué elegancho.
5: Mire, tengo una maleta ya. De picnic. Es de, ¿cómo se llama esta? De material
0: A ver, ¿qué maleta es? ¿Cómo es?
5: De mimbre, una maletita de mimbre.
0: Ah, mire.
5: Es para picnic.
0: Oiga, ¿de las antiguas maletitas de mimbre?
5: Sí, señor, trae platito, las tazas, servicio. Y yo le agregué 4 vasitos de vidrio para acampar.
0: Entonces, esta es una maleta de camping.
5: Sí.
0: Con elementos de camping.
5: Sí, señor, tiene 3 tazitas, sus platos, su servicio. Y yo le agregué 4 vasos de cristal.
0: Y ya está, servicio y vasos. Ya está. O sea, usted va de paseo, por ejemplo, con la señora, con su hija, su hijo, lleva la maletita, estiran el mantencito y la abren. Y ahí van poniendo lo que quieran.
5: Sí, señor.
0: Sí, oiga, está práctico, amigo. Cuénteme más o menos de qué porte es la maleta. Yo me imagino...
5: Debe tener más o menos... A ver, al tiro le voy a decirle.
0: Ya. Mire, le voy a contar a la gente mientras tanto.
5: Sí, tengo otras cosas también.
0: Ya, vaya contándome, Gancho.
5: Mire, tengo una bota ortopédica también.
0: Pero primero pongámosle precio a la maleta.
5: Ya, la maleta 14 luquitas.
0: Ya está, muy bien.
5: Es de 45.
0: Ya.
5: Por 30.
0: Perfecto. Muy bien.
5: De toda de mimbre.
0: Toda, me imagino, por supuesto. Ya está.
5: Es impecable.
0: Muy bien, ¿qué más tiene?
5: Ya, la de botita ortopédica en 10 lucas.
0: Ya está. ¿Qué número es?
5: Talla L.
0: Muy bien, ortopédica talla L. Para la
5: y
0: gente
5: también
0: que,
5: tengo un lavamano.
0: Es más o menos 40, pero estas se ajustan y...
5: Se ajustan y
0: sirven para todas las medidas.
5: Impecable.
0: Ya está, muy bien. ¿En cuánto me dijo?
5: En 10 luquitas.
0: En 10, ¿qué más tiene?
5: Y un lavamano.
0: Ya está. Ven,
5: con su llave.
0: Ya.
5: Y tiene para poner el hoyito para colocar la otra llave si quiere.
0: Ya está. Con una llave, muy bien. Ya.
5: La vendo en 5 luquitas.
0: En 5 luquitas, porque este es el que le falta, el que se pone con suncho a la muralla.
5: Sí, señor.
0: Ya está.
5: ¿No es de plástico?
0: No, si lo entiendo, estos son enlosados.
5: Sí, señor.
0: Ya. O sea, es metálico, pero enlosado.
5: Es de losa.
0: Ah, de losa, ¿cómo no?
5: Es de losa.
0: Ya, oye, amigo, ¿no sería este uno que vienen con pedestal, pero que no lo tiene?
5: No.
0: No, este original.
5: No, es de losa antigua.
0: Ya, originalmente viene con ese cinturoncito que
5: positivo,
0: se ha
5: tenido. Señor.
0: Ya, muy bien. ¿En qué número todo esto?
5: El 9.
0: Ya.
5: 42.
0: Ya.
5: 53.
0: Bien.
5: 6467.
0: Muy bien, atención, que es el siguiente número: 942-53-6467.
5: Ay, lo otro que se me olvidaba.
0: Sí.
5: Mire, que tengo unos libros antiguos, si alguien los necesita. Tengo libros de mecánica y de agricultura y de electricidad. Son antiguos.
0: Ya está.
5: Si alguien los necesita, que me hable y ahí podemos conversar en el precio.
0: De agricultura, de electricidad y de qué más.
5: Mecánica.
0: Y de mecánica. Ya está. Perfecto. ¿Eh? Muy bien. Y ahí conversan el precio.
5: Todo al mismo número, es con WhatsApp.
0: Muy bien, amigo. Más 569. 4253-6467.
5: Muy amable, muchas gracias.
0: Hasta luego, gracias a usted. 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Oye, un cariñoso saludo lleno de afectos y pura buena onda. 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Buenas tardes.
6: Aló.
0: Hola, amigo, buenas tardes. Cuénteme, ¿qué le puedo ayudar?
6: Don Miguel, sí, sabe que estábamos aquí en Molina y no escuchábamos, no estaba funcionando la RTL.
0: Ahora sí, mi amigo, no estábamos, pero ahora estamos, ¿ah?
6: Ah, le escucho despacito, don Miguel.
0: Sí, pero a darle color vamos, gancho, ¿ah?
6: Ya, ¿y por qué se escucha tan despacito el celular que no lo escucha?
0: Oiga, no me diga, no me diga, mi amigo, vamos a hacer las pruebas correspondientes, le contesto en un 2x3, ¿ah?
6: No, tranquilo, nomás, ya lo que interesaba era por último escucharlo.
0: Sí, pues muchas gracias, amigo, un abrazo grande.
6: Pues don Miguel, si trazamos todos los días, estábamos preocupados que no funcionaba.
0: Mire, sí, estábamos con una complicación en la planta, falta de energía, pero afortunadamente solucionamos eso. Si tenemos algún otro problema, lo vamos a solucionar corriendo, los técnicos se quedaron acá
6: es que
0: para poder
6: esta ir. Casa de
0: aire
6: solamente.
0: Sí, pues muchas gracias, amigo.
6: De Bolín, de Aguasur.
0: Hasta la próxima.

0: Oli, Oli, buenas tardes. ¡Aló! Hola, buenas tardes.
1: ¿Estoy bien?
0: Hola, sí, muy buenas tardes. Cuénteme, ¿en qué le puedo ayudar, mi querido amigo?
1: Oigan,
0: Hábleme cerquita del teléfono, por favor. Cuénteme.
1: Busco un maestro soldador.
0: ¿Cómo?
1: ¿Ya?
0: Cuénteme, dígame.
1: Busco un maestro soldador.
0: Ya está, necesito maestro soldador. ¿Eso es?
1: Sí, ya es para está. Modificar un... Aquí en Curicó, para modificar un portón.
0: Necesito un maestro soldador para una pega no tan grande, pero platita al tiro, po.
1: Claro, depende, por supuesto, ahí
0: oiga, amigo, ¿usted lo quiere para hacer un portón?
1: Es para modificarlo, agrandarlo.
0: Ah, ya. Muy bien, necesito maestro soldador para modificar portón.
1: Claro.
0: Ya está, po, ganchito. Muy bien. ¿En qué número y para dónde es?
1: Este es el sector de Licantemo, aquí en Curicó. Cerca de los bomberos de donde va para las Purgas.
0: ¿Cerca de qué?
1: De los bomberos.
0: Ah, muy bien, cerca de bomberos, ¿de qué parte?
1: De aquí, de sector Agua Negra.
0: Ah, cómo no, pues amigo, con mucho gusto. Ya está, entonces necesitan un maestro soldador. Hay que modificar, reparar. Vamos a donar un portón en el sector de Aguas Negras, por ahí por los bomberos, por ahí cerquita.
1: Sí, sí, eso.
0: ¿A qué número lo llamamos, amigo?
1: Oiga, y luego tengo un vehículo a vender, Suzuki Swift, parecido al Swift, con maletero.
0: ¿Te das? A ver, vende un Suzuki. ¿Qué es Suzuki?
1: El parecido al Swift, el CDI.
0: Le escucho tan mal, amigo.
1: Año 2021.
0: Ah, ya. ¿De qué año es?
1: 2021.
0: Muy bien, en buen estado.
1: Sí, está, tiene 68.000 kilómetros.
0: Ah, perfecto, sí, muy bien.
1: Sí, único dueño.
0: Muy bien, único dueño, vehículo.
1: Con toda la documentación al día.
0: Muy bien.
1: Transferible todo.
0: ¿En cuántas lucas lo quiere vender, amigo?
1: Ese lo vendo en 7.2.
0: Muy bien.
1: Conversable.
0: 7.200.000, es año 2021, documento al día, transferible. Y lo mismo.
1: El motor es 1.2.

0: De las pulgas, llámeme después de los comerciales, ya. No, si le vamos a poner a todo cachete, ¿eh?
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1: La señal horaria en RTL.
0: Son las 3 de la tarde, con 32 minutos.
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amigos, ya estamos de vuelta con la Feria de las Pulgas, con los últimos avisitos de este día. Hoy ya estamos en el día jueves. Buenas tardes. Uy, uy, uy. Bueno, pues cualquier cosita marque. Marque nomás con toda confianza, que para eso estamos aquí en la Feria de las Pulgas de la RTL, su Radio Tropical Latina, la radio que alegra la vida.

0: quiero hacer. Y ahorita el saludo voy para el gestor inmobiliario, mi amigo Jorge Godoy. ¡A la miércoles! Anda preocupado, oye, más preocupado del mundo. Anda buscándole novia a su fiel regalón, su amigo Facundo, señores. Digo porque les cuento y ahora mismo yo lo gozo, porque para que sepan bien, con 3 años el Facundo anda ganoso. Como le había dicho de Nante, escúcheme bien, Pocancho, fue para donde doña Lila la chicha y el Facundo le tiró un chancho, se trata de una perrita Yorkshire, para aclarar, porque con ella el Facundo se va a casar. Se va a casar, caballero, a ver si la idea me apaña. Para que ustedes sepan, el dueño le paga hasta la caña. Como yo le había dicho y antes se lo había insinuado, podría ser con jacuzzi si me pilla medio apurado. Oiga, caballero, en payar yo le admiro. Le voy a hablar del Facundo. La novia la compran al tiro. Escúchelo bien, caballero, escúchelo bien, mi hermano. 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Sí, señor. ¡Aló! Buenas tardes.
1: ¡Aló! Buenas tardes.
0: Bienvenida, amiga. ¿En qué le puedo ayudar?
1: Necesito vender.
0: Con todo gusto, pues cuénteme nomás. ¿Qué vamos a vender?
1: Vendo un taladro Bosch.
0: ¿Vendo un qué?
1: Un taladro.
0: ¿Un taladro? Ah, un Bosch.
1: Sí, profesional.
0: Muy bien. Buen taladro. Estos son de tecnología alemana. Este es profesional.
1: Inglesa.
0: Muy bien. Amiga, ¿es taladro o también tiene opción percutor?
1: Sí, tiene opción percutor.
0: Muy bien.
1: Rota martillo.
0: Taladro. Ah, entonces un roto martillo, un taladro Bosch profesional. O sea, taladra y también tiene sistema percutor.
1: En 100 mil pesos.
0: En 100 luquita, ya está.
1: Sí.
0: Una buena herramienta.
1: Nuevo.
0: Amiga, pregunta.
1: ¿Eh?
0: ¿Es con cable y enchufe o es inalámbrico, con carga?
1: En cable y enchufe.
0: Muy bien, ya está, alámbrico. En 100 luquitas tengo un buen taladro de buena marca, es un rotomartillo profesional, o sea, es taladro y percutor. En 100 luquitas, y está.
1: Y aparte, un cilindro de gas.
0: Y también vendo un cilindro de gas. ¿De cuántos kilos?
1: De 11.
0: ¿Cómo?
1: De 11.
0: 11, ¿en cuánto?
1: En 25.
0: Ya está, pues. Atención, que tengo en 25 lucas un cilindro de 11 kilos y tengo un taladro percutor Bosch profesional alámbrico en 100 luquitas y no está bueno. Está para sentir un bueno, pues, hermano.
1: Y vendo también una máquina Endura.
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1: Sí, ok.
0: Gracias, amiga, que le vaya bonito, En el dólar, mi amigo Hernán Soto Pizarro hoy está dejando la tentala porque la gente está llegando toda como loca a comprarle. 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Buenas tardes. Aló. Uy, uy, uy, se perdió la llamada, mi amigo. 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Lo único era que la gente pedía un platito y todos pidieron platos fríos. Bueno, ojo, pues. ¿Por qué? Porque con el plato frío usted lo demora lo que quiere. Entonces pedían un cevichito, un pulpito al olivo, pero que el pulpo al olivo no importa si se enfría, ¿eh? Y la gente iba una cucharadita por aquí, un tenedorcito por acá, y su buen pisco sour, conversar la amistad. Si usted toma, y otro buen tomo, no, otro buen, que te mala pata para el lado, otro. Sí, mire, por favor, me traería otro pisquito sour, pero con gusto, señor, si hoy el pisco sour es cuenta de la casa y no tiene eliminar. ¡Vamos! Así es que le voy a preguntar qué novedades hay al respecto. 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Oye, si les queda alguna visita por ahí, me llaman nomás, no se preocupen, tranquilidad, tranquilidad. 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
1: 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Le entrego un saludo cariñoso a la constructora Raimo, que estaba usted recién escuchando. Yo también, pues bien atento a lo que nos contaban. 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Ya está, mi chiquilla linda. Oye, qué rico poder contarle por último lo que me estaban pidiendo acá. Me dice Miguelito, usted tenía el teléfono de un caballero que vendía las llaves, el derecho a llave de un local en Curicó. Sí, señor, es un minimarket y botillería con patente de ambos, está al día, y en 18 millones. El derecho de llave tiene hasta la mercadería, se la entrega. 950-66-6091, repito, 950-66-6091. 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

Ya con esta me despido. De manera entretenida y sana, la Feria de las Pulgas, amigas, vuelve mañana. Vuelve mañana viernes, como lo hacemos a diario, para acompañarles otra vez con el gestor inmobiliario. Con el gestor inmobiliario vamos acabando el mundo, porque anda buscándole novia a su perro Facundo. El perro Facundo busca novia, a ver si una escojo, anda con los ojos grandes, ya se le arrancan los ojos. Ya se le arrancan los ojos, oiga, aquí le apaño. No le ha visto la cuestión a la papa hace como 3 años. Muchas gracias, amiga y amigo, ya con esta me despido. Mañana será otro día de manera entretenida y sana para que lo pasemos bien bonito. Oiga, usted va a venir a la... ¿va a traernos algún papelito? Les voy a pedir que me los traigan, por favor, hasta las 2, hasta la 1, y después la tarde, pasadito de las 4, porfa, si son tan amables, ¿ya? Que lo pasen bonito, chiquillas lindas. Muchas gracias. A...

0: Son las 4 de la tarde, con 6 minutos. Prepárate, no te cambies. 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
3: Coordinaciones entre la delegación presidencial, municipalidad de Curicó y PDI terminaron con dos casinos clausurados. En un trabajo en conjunto entre la Policía de Investigaciones, municipio curicano y la delegación presidencial de la provincia de Curicó, se clausuraron dos locales de apuestas ilegales, procedimiento que es parte de una investigación mayor. Juegos de apuestas ilegales, venta de alcohol, cigarrillos, son parte de los delitos que se encontraron en uno de los locales de apuestas clausurados en la tarde del 26 de agosto. Sin previo aviso, la tarde del miércoles la PDI, que actualmente lleva una investigación por los casinos ilegales en Curicó, se reunió de manera urgente con el delegado presidencial Oscar Águila, el alcalde de Curicó George Bordachar, ya que finalmente tenían permisos para ingresar a dos locales. Pablo Cuadra Calderón, prefecto jefe provincial de la PDI, agregó al respecto.
4: Bueno, esto en virtud de una investigación de una data de varios meses, en un trabajo en conjunto con el Ministerio Público, con la delegación, con el municipio de Curicó, con la finalidad de detectar los casinos que están funcionando de forma ilegal dentro de la comuna de Curicó. Por lo cual, dentro de la investigación, por el momento se logró detectar dos de ellos, lo cual después, en el intermedio del Ministerio Público, se logró las órdenes respectivas del Tribunal de Garantía para la entrada y registro de los dos inmuebles.
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1: qué buena canción para dar comienzo claramente a la segunda jornada del día. El grupo Zúmbale Primo, Hablando con la Luna. Qué buen tema. Buena canción. Oigan, muchas gracias, de verdad quiero agradecer por el regalito dejado, al menos acá en los estudios de la radio, a nombre de quien habla, por este... ricas papas fritas, a eso me refiero. Sí, muchas, muchas, muchas gracias. Ajá, de verdad. La vamos a acompañar, sin duda, sin duda. 4:22, 16:22, que les habla Víctor González. La invitación para que usted permanezca aún en compañía de la red de emisoras RDL en toda nuestra zona central de Chile, desde Santiago hasta Chillán, desde la región de O'Higgins, región del Maule y octava región, cubriendo de mar a cordillera, de norte a sur de nuestro territorio. ¿A quiénes estarán también en nuestra página web? Por supuesto, a nuestro www.radioretl.cl, en nuestra portal de internet. Hoy día hemos tenido algo de agüita, cerca a las 2 de la tarde cayó un aguacero, pero terrible fuerte, oye, bastante, con granizo en algunos lados, con corte de energía eléctrica en varios puntos de Curicó, incluso nosotros acá nuestra caseta en el Cerro Cóndor fue afectada también en relación a ello. Buena agüita, cayó su buena agüita, por lo menos cerca a las 2 de la tarde. Bueno, así va a estar el día, el resto del día lo que queda, porque con tormenta eléctrica también, truenos dentro de la jornada de la tarde. También vamos a tener tormenta eléctrica el día de mañana. En fin, del clima nos vamos a encargar más ratito, una vez cuando nuestro espacio vaya tomando más cuerpo de La Tarde en Familia. Bienvenidos, bienvenidas. Vale.

0: Son las 4 de la tarde, con 30 minutos.
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1: Para. Buen tema. Corazón de piedra. Al grupo Disparo pedido por Matías de Molina. Saludos, Matías. Gracias por estar en compañía de la RTL, la radio que alegra tu vida. Más 569-6741-4765. Un hecho muy lamentable se registró hoy día, esta madrugada, cercana a las 4 de la mañana, donde una persona con discapacidad, en este caso en silla de ruedas, fue arrollado, atropellado por un bus frente a nuestra ciudad de Curicó, frente al sector de Avenida España, entre el kilómetro 189 y 190. Aproximadamente se registró este atropello con resultados fatales. Con el paso de las horas se han entregado nuevos antecedentes que han permitido establecer claramente la identidad de esta persona que perdió la vida tras ser atropellado durante esta madrugada en la ruta 5 Sur frente a nuestra comuna de Curicó. La víctima fue identificada como Luis Durán, quien se encontraba en una silla de ruedas al momento de producirse este atropello. Ocurrió claramente pasado las 4 de la mañana, a la altura del kilómetro 189 frente a las instalaciones de Fundación Curicó. Para hacer más exacto la referencia. De acuerdo con los antecedentes conocidos hasta el momento, un bus de pasajeros de la empresa Travel, que se desplazaba en dirección norte, de sur a norte, impactó a la víctima por circunstancias que todavía deberán ser esclarecidas por parte de la CIA, producto de la velocidad del impacto. Durán falleció, o la víctima falleció en el lugar. Tras la emergencia, equipos de rescate y personal policial concurrieron al sector, mientras que la diligencia destinada para determinar la dinámica de estas causas exactas del atropello quedaron a cargo de la sección de investigación de accidentes de tránsito, o sea, la CIAT de Carabineros de la capital maulina. Las circunstancias que antecedieron el accidente, bien digo, permanecen bajo investigación, por lo que será trabajo pericial que permitirá establecer cómo se produjo este lamentable hecho. Qué lamentable. Cercano a las 4 de la mañana o pasadito a las 4 se registra este atropello con resultados fatales a una persona en silla de rueda. Kilómetro 189, frente a Curicó, frente a Avenida España aproximadamente. En ese punto ahí, en dirección hacia el norte, se registró este atropello o fatal atropello con resultados de muerte. Lamentable hecho que se enmarca, hecho que han marcado claramente las pautas noticiosas del día de hoy, jueves 27 de este mes aún, de agosto. Seguimos avanzando con música. 44 minutos nos separan ya de las 5. Perdón, 15 nos separan de las 5. 15 minutos para las 17 horas.

0: 16,8 grados temperatura que tenemos a esta hora en Curicó.
1: ¿Sí?
0: Exactamente, 16,8 grados y nos restan o nos faltan ya 9 minutos para las 5 de la tarde en esta jornada de día jueves con un huele a viernes, oye. Huele a fin de semana. Y sería el último fin de semana del mes de agosto. Sí, señor, último fin de semana de este mes de agosto para seguir celebrando. Pasamos agosto. Van a estar, por supuesto, las primeras semanas de... Tienes toda la razón. No queda nada ya. Par de días, chao agosto. Próxima semana del 3 al 6 de septiembre. Primera semana de septiembre se nos viene la fiesta de la tiquitiquití. De la chilenidad en Curicó. Esperemos que el día nos acompañe, ¿ven? Como dijo Bray, el pájaro de mal agüero. Vamos a ver cómo estar esos días. De inmediato. Vamos al tiro. Vamos a ver cómo estar los días aquí. Del tren a buen clima, ¿no? Impecable. El día jueves 3 de septiembre. No se preocupen. Vamos a tener buen día. Buen clima. Por ahora, ¿eh? Jueves 3, viernes 4, sábado 5 y domingo 6 de septiembre. Un buen clima. Temperaturas que van a estar oscilando entre los 16, 17 grados. Algo nuboso en la mañana, pero despejada todas las tardes o días. ¡Qué buena! Bien. Buen día, buen clima para la fiesta de la Chilindía en Curicó. Y les digo cómo va a estar 17, 18, 19. Se los digo, ¿no? Aquí lo tengo, mira, pero no, lo voy a dejar ahí. Próximos días se los vamos a dejar, porque la situación todavía falta bastante días todavía para entregar un clima exacto para esa fecha, ¿eh? Ustedes saben que dicen por ahí que la noche tiene como 7 vueltas. Dicen, ¿eh? Así que estamos muy adelantados, o sea, muy avanzados todavía para poder señalar, no, esos días 17, 18 van a estar días despejados, con harto sol. Una de esas quizás podemos tener lluvia o puede estar nublado, no sé. Pero todavía falta bastante, Esperemos que pasen al menos en la primera semana de septiembre. Y ahí uno puede al menos ver aproximadamente cómo van a estar los días para las fiestas patrias. Acá, por lo menos acá en Curicó. Pero para la fiesta de la Trinidad, por ahora, por hoy día, según, vamos a tener buen clima. Buen clima, por lo menos días soleados, aquello, ese primer fin de semana del próximo mes, oye. Septiembre ya. Uf. Se nos va septiembre. Olvídate del año 2026. Se va septiembre. La segunda semana termina septiembre. Por lo menos la fiesta de fiestas patrias, ponle domingo 20. La semana del 21 adelante, los locales ya van a estar con las cosas navideñas. Sí. Pero pasa bastante, bastante rápido los días. Sí, muy rápido. A ver, ¿qué tenemos? Se ha registrado dos personas detenidas, ok, tras una persecución de vehículo robado por la ruta 5 Sur. A ver, ¿de qué se trata el informe policial que nos hace llegar por acá? Dos personas fueron detenidas por parte de carabineros de la Primera Comisaría de San Fernando tras una persecución policial en la ruta 5 Sur, luego de ser detectados circulando con un vehículo con encargo vigente por robo con violencia. El procedimiento se inició cerca del mediodía de hoy, cuando la central de comunicaciones Senco, que es la de carabineros, alertó sobre el paso de un automóvil por el peaje Quinta, esto en Teno, entre Teno, que conectan por lo menos con el límite séptima y sexta región de O'Higgins, ¿ok? Al verse ubicados por el personal policial a la altura del kilómetro 131, los ocupantes intentaron evadir la fiscalización, provocando una serie de colisiones que involucraron a varios vehículos. Finalmente, carabineros logró detener a un adolescente de tan solo 17 años, a un joven de 19 años. Durante la revisión del automóvil, los funcionarios encontraron dos pistolas y un cuchillo en su interior. En el lugar trabajó el personal especializado de la CIAT, de carabineros de O'Higgins, la región de O'Higgins, y de la sección de encargo y búsqueda de vehículo, estamos hablando de la SEP de Rancagua, mientras que los antecedentes fueron puestos a disposición del Ministerio Público para continuar con las investigaciones que corresponde. ¿Qué tal? Un joven de 19 y el otro adolescente de 17 años. Así que estos dos detenidos, tras esta persecución de vehículos provocando accidentes en cadena en la ruta 5 Sur, kilómetro 131. Esto corresponde a la región de O'Higgins, en la Panamericana 5 Sur, pasado el peaje Quinta entre Teno y Chimbarón. Ajá. Esa es la información policial que nos va a llegar de la región de O'Higgins. Al regreso, una banda de delincuentes de Viña del Mar fueron detenidos en Curicó tras hacer compras con billetes falsos, al menos acá en la ciudad de Curicó. También al regreso vamos a leer esos detalles de la información policial que nos hace llegar por lo menos Carabineros a nuestro área del departamento de prensa. ¿Cómo estáis, Lolo DJ?
1: Lolo DJ. Lolo DJ.
0: Saludos, viejito.
2: Y todo el mundo baila.
1: Lolo DJ.

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3: Son las 5 de la tarde en punto.
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5: Municipalidad de Curicó anuncia millonaria inversión ante deterioro de veredas. Una modificación presupuestaria por 150 millones de pesos es la propuesta de la administración municipal con el objetivo de priorizar reparaciones definitivas, además de proyectos a mediano y largo plazo con el fin de reparar calles y veredas. Sin duda, esta es una de las principales preocupaciones de la administración municipal de Curicó, encabezada por el alcalde Bordachar, en el mejoramiento de calles y veredas en diversos puntos de la comuna, por lo que el municipio anunció un plan de trabajo integral que abarca diversas medidas a corto plazo. Las últimas lluvias han aumentado el deterioro de algunos puntos estratégicos de la comuna, que viene desde hace años. Desde la administración saben que son múltiples los requerimientos que presenta la comunidad ante esta problemática de conductores y peatones. El alcalde George Bordachar destacó que conoce las problemáticas que adhieren frente a los vecinos de la comuna.
6: Yo no estoy ajeno a esto. Soy vecino, curicano y usuario. Y sé que tenemos mucho por hacer. Las lluvias tampoco han ayudado. Pero no por eso vamos a bajar los brazos. Tenemos soluciones a corto, mediano y largo plazo. A corto plazo vamos a reforzar la atención de los principales hoyos y puntos críticos de la comuna. Además, llevaremos al Consejo Municipal una modificación presupuestaria por 150 millones de pesos para priorizar reparaciones definitivas. Soy honesto, no todo puede resolverse de inmediato. El deterioro viene de años y debemos avanzar por etapas. Y mientras atendemos las urgencias, también trabajaremos en proyectos de mayor envergadura, pensando en soluciones de mediano y largo plazo, incluso a nivel regional. Lo importante es que estamos actuando y vamos a seguir redoblando esfuerzos para mejorar nuestras calles. Esto es un deseo de este alcalde para ir mejorando nuestra infraestructura vial día a día.
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7: 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A las 23 horas y 59 minutos, los relojes deberán adelantarse en 60 minutos, pasando a la 1 de la madrugada del domingo 6 de septiembre. Se lo recuerda afectuosamente RTL, Radio Tropical Latina.
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1: Ya. 5:15, 17:15 por la red de emisoras RTL desde la parte alta del centro de la ciudad de Curicó. Para ser más exacto, estamos ubicados en Villota. Perdón, Villota. ¿Por qué dije Villota? Membrillar con Manuel Montt. Enchúfate. No sé por qué se me vino a la memoria ahí ese Villota. Más 569-6741-4765. O escríbenos o envíanos un mensaje, texto o audio. También te puedes comunicar al 504141 o al 3280-21.
2: ¿Sí? Ya.
1: Les había adelantado en relación a un hecho delictual que se registró hoy día, donde estos sujetos provenientes de Viña del Mar vinieron a hacer de la suya acá en Curicó, la cual le salió el tiro por la culata, como se le dice. Carabineros detiene en Curicó a 3 integrantes de presunta banda que operaba con billetes falsos en la ciudad de Curicó. Los detenidos serían provenientes de la Viña del Mar y estarían vinculados a estafas que afectaban principalmente a pequeños comerciantes. El procedimiento se concretó mediante la coordinación entre carabineros y el personal de seguridad de un centro comercial. Estamos hablando del mall Curicó, ¿ok? Un trabajo coordinado en materia de seguridad permitió que carabineros de Curicó detener a 3 personas que presuntamente integraban a una banda dedicada a cometer estafas mediante la utilización de los billetes falsos en la comuna. Ojo con aquello con los billetes falsos, siempre para estas fechas que son importantes, por ejemplo, septiembre, año nuevo, navidades. Fechas especiales, al menos donde se ve bastante el Día del Niño, Día de la Mamá, ajá. También son fechas donde se ve bastante público, comerciante en el centro de Curicó. Empiezan a aparecer este tipo de informaciones o noticias con utilización y el cuidado con los billetes falsos, el cuidado de andar, especialmente las mujeres, con joyas, cadena, aro y todo aquello que siempre pasa el llevador. Con los teléfonos celulares también tener precaución, todo aquello para estas fechas que son especiales, especialmente septiembre, que se ve una cantidad impresionante de gente, al menos en el centro de Curicó. De acuerdo con los antecedentes entregados, los 3 detenidos serían provenientes de Viña del Mar y su forma de operar estaría dirigida principalmente contra pequeños comerciantes, a quienes habrían intentado perjudicar utilizando dinero falsificado. El procedimiento se concretó gracias a la coordinación entre carabineros y el personal de seguridad del mall, vínculo que se ha mantenido claramente mediante distintas mesas de trabajo orientadas a fortalecer la prevención y la detección de delitos en los sectores comerciales de nuestra ciudad de Curicó. Incluso hay un video circulando en redes sociales donde se aprecia la detección de estos sujetos, al menos acá en el mall. Hay un video, pero está sin audio. Correctamente, se puede ver ahí, bueno, una jornada de lluvia, una patrulla de carabineros, un vehículo color blanco, hay carabineros uniformados y carabineros de civil, la cual tienen ahí a 3 sujetos esposados y revisando el automóvil en este recinto comercial del mall, acá en Curicó. Hay un video que ya circula en las redes sociales, me imagino que ustedes ya lo han visto en sus propias redes. Desde Carabineros destacaron que la comunicación permanente con comerciantes, instituciones y equipos de seguridad permite evadir oportunidades de este tipo de ilícitos, además de adoptar medidas destinadas a evitar que otras personas resulten estafadas. Tras las detecciones, los antecedentes fueron claramente puestos a disposición del Ministerio Público, mientras que continúan las diligencias para determinar si los involucrados tendrían participación en otros hechos características similares. Así que 3 sujetos, esta banda proveniente aparentemente de Viña del Mar, fueron detenidos acá en Curicó por personal de carabineros tras operar con billetes falsos en pleno Curicó, en pleno centro comercial ubicado en el mall. La siguiente canción pedida por Ignacio.

0: Son las 5 de la tarde, con 32 minutos.
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GPS de Curicó, donde obviamente se ve ya bastante tráfico vehicular en varias intersecciones de nuestra comuna, varios puntos. Para comenzar, por lo menos en la Panamericana 5 Sur Expedito, desde Camarico hasta el peaje Quinta. Ambos sentidos, especialmente frente a Curicó, normal el transitar vehicular por la principal ruta de nuestro país. Ruta 5 Sur. Entrada y salida por Alameda Manso de Velasco, entrada por Alameda Oriente, salida por Alameda Poniente, ambos sentidos con bastante tránsito vehicular, especialmente los que están ingresando a Curicó por la misma intersección, porque hay un taco que llega hasta San Martín. Desde el ingreso a la Alameda, por la ruta 5 Sur, hasta San Martín se ve un taco de aquellos de proporciones. Hay que tener paciencia de manera el lugar. A los que están ingresando de igual forma por la entrada norte o el cruce Agua Negra, como se le denomina o se le llama, Arturo Alessandri también, ruta 5 Sur, Arturo Alessandri hasta la avenida Rauquén. El tema por ahí por los semáforos, Avenida España, desde la plazoleta San Francisco hasta los semáforos de con Río Loa. Y Río Loa desde Avenida España hasta Arturo Alessandri. Esas dos intersecciones, dos avenidas con bastante también tránsito vehicular. O'Higgins, desde Camilo Enríquez hasta Merino Jarpa, por O'Higgins. Argomedo, entre Carmen. A ver. Ah, ok, perfecto. Argomedo, entre Carmen y Balmaceda, que conecta con Lautaro. Pasando ahí por el paso bajo del nivel Villota Lautaro. Ok, todo ese tramo ahí de Argomedo, pasado el paso bajo nivel hasta Lautaro, los semáforos como Balmaceda, hasta ese punto desde Carmen con bastante también tránsito vehicular. O viceversa, los que vienen desde Lautaro, Balmaceda, en dirección al centro de Curicó, la Alameda, hasta Carmen por Argomedo, tránsito bastante en aquel lugar. Freire, lado norte de Freire, desde Cruce de Colón hasta la misma avenida Juan Luis Díaz. Balmaceda, desde el Cruce de Colón hasta Circunvalación Norte o Santa Fe, Circunvalación Santa Fe. También se ve bastante tránsito vehicular en aquella zona. Son los puntos que, según entrega por acá el GPS de Curicó. 15,5 grados es la temperatura actual.

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0: Família açúcar. 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
1: Açúcar.
0: Ahí está, qué buen tema, una buena dupla ahí, Celia Cruz con Gente de Zona. Ella tiene fuego, qué buen tema. Bien rítmico para ir disfrutando, por supuesto, lo que va quedando de día de hoy, jueves 27 de agosto. Mónica, hoy día, felicidades. Si hay alguna Mónica, un cariño gigante de parte que nada. 2 minutos nos separan ya de las 6 de la tarde. Nos quedamos con La Descendencia Chilena.

0: Son las 6 de la tarde, con un minuto.
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3: Centro Diurno Comunitario de Curicó realizó ceremonia de egreso. Un total de 47 personas mayores participaron de este programa social, orientando a promover su autonomía, participación y calidad de vida. La Municipalidad de Curicó, a través del programa Centro Diurno Comunitario del Servicio Nacional de Adulto Mayor, realizó la ceremonia de egreso de 47 personas mayores que participaron de esta iniciativa durante su proceso de intervención. El sector de Santa Fe fue el primer territorio donde se desarrolló el programa, permitiendo construir un espacio de encuentro, participación y acompañamiento para las personas adultas mayores de la comuna. La iniciativa está dirigida a personas mayores de 60 años, autovalentes, y contempla un trabajo integral en las áreas física, psicológica, social y terapéutica, entregando herramientas y acompañamiento para potenciar capacidades y fortalecer la autonomía de cada participante. Al respecto, se refirió el alcalde George Bordachar.
4: El centro diurno lo están entregando. Nosotros estamos a puerta también de tener nuestro centro diurno oficial en el sector de Aguas Negras. Seguimos potenciando desde la municipalidad y con recursos regionales también. Y estos programas, les se los decía yo a Priscila Castillo, a la diputada, para que ojalá sigan entregando estos recursos al presupuesto nacional, porque se requiere esta ayuda y mucho más para nuestros adultos mayores.
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Ya, 6:22. 18:22. Ok, ya. Ahí estamos escuchando forma interna a la central de ambulancia, el SAMU. Ahí está ahora. Ok. Más 569-6741-4765. Información que enmarca en un hecho policial. Y nos vamos a trasladar hasta la comuna de Sagrada Familia. Un hecho, ya lo señalé, se titula como policial, donde un estudiante de aproximadamente 15 años es detenido tras ser acusado de amenazar con arma blanca a compañero en el liceo de la misma comuna, Sagrada Familia. Este procedimiento policial se desarrolló al interior de un establecimiento educacional de la comuna Sagrada Familia, luego de que un estudiante de tan solo 15 años fuera acusado de intimidar con arma blanca a otro alumno del mismo establecimiento. De acuerdo con los antecedentes policiales, Carabineros fue alertado de lo ocurrido y concurrió hasta el liceo, donde posteriormente procedió a la detección, a la detención, bien digo, del adolescente presuntamente involucrado en la amenaza. El arma blanca correspondiente a un cuchillo fue entregado voluntariamente al inspector del establecimiento, quedando posteriormente como medio de prueba dentro del procedimiento que corresponde. Tras su detección, el adolescente fue trasladado hasta el centro asistencial para efectuar la correspondiente constatación de lesiones, instancia que la que se verificó que no presentaba heridas. Debido a que el involucrado tiene 15 años de edad, los antecedentes del procedimiento fueron puestos a disposición del Ministerio Público y del Tribunal de Familia correspondiente, organismos que deberán continuar con las acciones pertinentes. Así que hasta el momento no se han informado personas lesionadas producto del incidente, ni mayores antecedentes tampoco al respecto de las circunstancias que originaron la situación al interior de este establecimiento educacional del Liceo de Sagrada Familia, donde el alumno de 15 años fue detenido tras ser acusado de amenazar con arma blanca a un compañero de la escuela o del liceo. Ahí están las evidencias, la fotografía de evidencia, por supuesto, entregada también por parte de los policías de Carabineros, que está publicado en nuestro Facebook de la radio. Y ustedes bien lo saben, nuestra plataforma en nuestras redes sociales, Radio RTL Chile FM, como parte de información, hecho que se enmarca en las últimas jornadas.

0: Son las 6 de la tarde, con 32 minutos.
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1: Loco de amor, una buena canción, o sea, Loco por vos, es el título original, este tema de Garras de Amor. Ahí sí, ahí sí. Muy bien, los chicos de Garras también forman parte sin duda de la pauta artística de la Tropical Latina junto a la tarde en familia. 20 minutos nos separan ya de las 19 horas 7 de la tarde. En estas jornadas a través de la RTL. Nos despedimos, aprovechamos de despedirnos, jugamos con musiquita para que ustedes sigan en compañía de la Tropical Latina. Recordarles que a las 19 llega Alma Ranchera. Nos escuchamos mañana viernes, último viernes de este mes de agosto. Chau, chau.

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0: Son las 6 de la tarde, con 54 minutos.
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1: Alma ranchera, ¿cómo están? Buenas tardes, buenas noches. Hola, hola, hola, hola. ¿Cómo están? Bienvenidos, señoras y señores, a través de las potentes señales de la Radio Tropical Latina, la que siempre alegra tu vida. En nuestro programa de música tica, con toda la linda música, no con todo, con una harta canción. Aquí la ponemos todas y no la tocamos nato, ¿cierto? Un abrazo para toda la gente linda que está conectada ya con nosotros, que se está comunicando a través de nuestras líneas telefónicas y a través de nuestro WhatsApp. Bienvenidos ahí para todos nuestros auditores. Damos la cordial bienvenida, como siempre, como cada tarde, también a todos nuestros amigos, los patrocinadores, parte importante también de nuestro programa, ya, para que sigan con nosotros ahí, para que sigamos acompañándole todos los días acá en el Mar Ranchera. En este 27 ya de agosto, se nos va agosto, estamos a punto, guachito, de pasar agosto, ya no nos vayan a quemar el pan en la puerta del horno, no, ya está tranquilo, sí, pues. Dios quiere que pasemos agosto sano y salvo, ¿cierto? Hoy es Santa Mónica, un abrazo para todas las personas que tienen pronombre Mónica. Saludos para mi hermana Mónica Aguirre, que está de onomástico. Para todos los que están de cumpleaños, le enviamos un tremendo.

0: saludito para todos ustedes. Señoras y señores, estamos arrancando, como siempre, Alma Ranchera, para que usted sea partícipe también en este espacio, para que comparta, para que salude, para que pida algunas canciones. Buenas, sí, pues no, me voy a pedir algunas para dormir, pues no nos tocó nada, ¿cierto? Claro, que me reclamaron el otro día. Hoy está tocando pura música antigua, igual que el otro. ¿Cuál otro? Lo dije yo. Ya. A ver, tengo para acá ya los mensajes. Vamos al teléfono, ¿le parece? No, ya, sorpresa, tenemos el primer llamadito de la tarde. A ver, aló, ¿quién está por ahí? Buenas noches. Hola. Maravilla. ¿Cómo está, mi amigo? Cuénteme. Cuénteme. ¿Qué canción quiere escuchar? A ver.
1: La mochila azul.
0: La mochila azul. Muy bien, que esté muy bien. ¿Ah? Se me cuida 19 horas ya con 7 minutos. Búsqueme la mochila azul ahí para saludar a este chiquillo que está, por supuesto, en sintonía también a esta hora. Señoras y señores, saludos para mi buena gente, mis trabajadores, la gente que está por ahí en la locomoción colectiva trabajando, los que van rumbo a casa, un abrazo. De regreso a casa también les enviamos un tremendo abrazo a todos ustedes. Alma Ranchera y la RTI.

0: a través de la potente señal y siempre de la número uno, la RTL, la radio tropical latina, la que siempre alegra tu vida. 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El tremendo equipo, le saludamos ahí, comandado por la patrona, la señora Marisol Aravina, a quien le saludo también a esta hora, y la subgerenta, la Juanita. Ya, ahí nomás. 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Un abrazo grande ahí para Raquel, que está en sintonía. La Raquelita, que está cumpliendo añitos también. Un abrazo ahí para toda mi linda gente que está, por supuesto, a esta hora en sintonía de la RTL, la Radio Tropical Latina, la que alegra tu vida. Saludos para Mauricio Frey. Adelante, pasé a saludar a mi compiva ahí. Está picando carne porque el hombre va a estar ahí en lo que es la fiesta de la chilenidad, ya que se viene, pero con todo también, comienza la próxima semana, del 3 al 6 de septiembre. Así que le vaya muy bien, ¿eh? Tengo ahí todos los viejos, todos los que van a estar participando ahí en esa gran fiesta de la chilenidad. Ya vamos a ir a la música, juntos al patrón del sándwich, que está con nosotros también en sus tres direcciones en Curicó, la gran pescadería El Cheo, la gran funeraria de Jorge Herrera e hijos, Cami Suche de Curicó, donde Molina Restaurant y Lalo Florería. 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Ya te dije, no se lo pierdan, ¿no? Va a estar, pero muy bueno. 19:16. ¿A quién tenemos por acá? Hola, buenas noches, buenas tardes, buenas noches.
1: Buenas tardes, buenas noches, amigo mío.
0: ¿Sí, con quién hablo?
1: Con tu amigo Carlito.
0: Digamos, también. Cuéntame, Carlito.
1: Oiga,
0: cuéntate
1: la llamada,
0: pues. Cuéntame, que no alcanza, te sé que estoy solo. Ya, no me haga perder más tiempo porque usted no va a tener que cortar porque tengo aquí una tremenda recachadita que me están esperando ya.
1: Ya, mi carrito.
0: Ya, dígame.
1: Quiero pedir una canción.
0: ¿Ya?
1: El hijo desobediente. Por favor.
0: El hijo desobediente. Ya, vamos a verlo por acá, Carlos. Gracias. Ya, chao, chao. Vale. Chao. Ya. Aquí está para el amigo Minio. Oigan, me dio esta canción. Las hermanas Padilla cantan a esta hora. Estas lindas viejas canciones. Esta es la culebra pollera. Para el rey de la manfinfla.

0: 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Saludos para Galito Correa, que está en la sintonía. A esta hora debe estar rumbo a casa. Tremendo amigo, tremenda persona. El Maradona curicano, así le decían antes cuando jugaba la... No, no, hombre, oiga. Los dejaba pero atontonados los rivales. Y no es chiste. Gallo bueno para la pelota, ño. Un abrazo ahí para Galito Correa, tremendo amigo, ¿eh? 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Saludos para el profe Abraham, ahí para el amigo Chichi, la viuda de Messi, le digo yo, la que le gusta Messi. Y también para el rey de los sueños húmedos. Ahí está Yolito. Saludos para él también, ¿ya? 19:22. Ah, no, buenas noches.
1: Buenas noches, don Cristian.
0: Buenas noches, amigo mío, cuéntenos.
1: Ya que quede puros cantos nuevos, le voy a pedir un tema nuevo. Ay. 40 cartas para los luceros de Río Verde.
0: Ya 40 cartas, me ya, dice este caballero que es nuevo.
1: Es nuevecita, o sea, ya, ahí no me la haya el vieja.
0: Lo estoy anotando porque estas 40 cartas para el amigo, usted es tránsito, ¿cierto?
1: Exactamente,
0: perfecto,
1: viejo.
0: Que esté muy bien, amigo tránsito, se nos cuida.
1: Esté más viejo porque uno es viejo también, señor.
0: No, usado estará, pero viejo no está nada, pues, hombre.
1: Con 70 y tantos años encima. Pues,
0: ¿cuánto tiene?
1: 64.
0: 64.
1: 70.
0: Ah, caray, tampoco tiene, tiene que ser.
1: A los 80
0: tiene
1: lo voy a sacar, llegar, por eso pecho. Me gusta leer
0: esa noticia. Sí, oiga, un tránsito.
1: Dígame, caballero.
0: ¿Y cómo anda el hidráulico?
1: El hidráulico por los años anda ahí nomás.
0: Anda, pero está como las pelas fatales.
1: Ya,
0: con fe nomás.
1: Ya,
0: mi guachita, ahí vamos a buscarle su canción. Gracias, don Tránsito.
1: Ya, gracias.
0: Chao, chao. Adiós, don Tránsito. 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Ya vamos al llamadito, vamos a la música, ¿le parece, no? Hola, buenas noches, ¿quién está por ahí? ¿Aló?
2: Muy buenas noches, don Cristian Aguirre.
0: Don Alejandro, ¿cómo está? Cuéntenos.
2: Bien, bien, gracias a Dios. ¿Y usted cómo está
0: aquí
2: por ahí?
0: Aquí estamos muy bien, pues.
2: Qué bueno, me alegro.
0: Como siempre. ¿En qué le puedo servir, amigo mío?
2: Oiga, un saludo a todos los oyentes de la RTL en este momento.
0: Ya.
2: en especial al Lothar Pampa, al Manfred Plero, que le llaman. ¿Cómo se llama ese caballero?
0: Al amigo Emilio.
2: Claro.
0: ¿Ya?
2: En las manos con Cayo, ¿cómo se llaman?
0: Ya.
2: A Don Rulo también, y a todos los que lo escuchan, a Gabito, el hombre de las longanizas.
0: Perfecto.
2: No, de las prietas.
0: Ni un problema, pero aquí lo saludamos.
2: Muy buena las prietas esas, ¿la ha probado usted o no?
0: No, bro, ni una, no, nada, no. La Alejandrita parece que hay que preguntar con esas. Yo creo.
2: No creo que tenga los bolsillos con velcro usted, ¿o?
0: No tengo, no, para nada.
2: ¿No?
0: No.
2: Haga el pedido nomás y hay que encargarla.
0: Sí, porque no, ni sabía.
2: Oiga, también un saludo especial a la señora Elsa Marín.
0: No sabía que el día longaniza el hombre en realidad. Me estoy recién enchufando, no, amigo Alejandro.
2: Prieta.
0: Ya, no tenía idea. Sí. Ya, pues para la cita ahí, un abrazo grande para ella también. Claro. Ahí para todos sus
2: hijos. Y vamos a ponerle una cancioncita, el de las botas negras.
0: El de las botas negras. No, problema.
2: Al que le caiga, que se lo coloque.
0: Eso es. Un abrazo, ¿ya?, amigo mío, que esté muy bien, don Alejandro.
2: Vale. Arriba el Curi.
0: El domingo, Gracias, don Alejandro.
2: Vale.
0: Buen retorno ahí a Sagrada Familia. Ya, para nuestro amigo Tránsito, para que después no alegre hoy, usted me pone unas canciones. Nunca las canciones. Aquí está, pues. Para usted los luceros de Río Verde. Aquí está para usted, amigo Tránsito. Seguimos con Alma Ranchita.

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Obviamente por acá nuestro amigo don Claudio, que el Rancho San Martín va a estar también ahí en la fiesta de la chilenidad con los ricos anticuchos, ¿ah? Ya, porque bueno, para ir a saborear los anticuchitos, pues. Está buena esta fiesta que se inicia la próxima semana, el jueves 3 de septiembre hasta el domingo 6. Así que ya están todos cordialmente invitados. Ya, cabrito, vamos a hacer un alto comercial, el primero de nuestro programa. Ya, muy breve, más corto que viraje en Laucha. Y ya vamos a regresar para seguir con más Alba Ranchera. No se muevan del día, tenemos harta sorpresa. Tenemos harta sorpresa.

0: Son las 7 de la tarde, con 31 minutos.
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1: 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Rájale. 20 minutos para que sea las 20 horas las carnes Rauco. 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Aquí tenemos por acá. Buenas noches. ¿Aló?
2: Hola, don Cristian.
1: Hola, hola, cuénteme.
2: Tóqueme el abandonado.
1: El abandonado. Ya vamos a buscarlo por acá, el abandonado. Gracias. Oiga, recuerde que estamos...

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Espectacular, ¿eh? Ya. ¿Qué más? 17 minutos ya para que sean las 20 horas. Se está realizando la gran cadena solidaria. La churrotón para nuestro amigo Churrito Roja. ¿Usted quiere colaborar con él? Lo puede hacer. Tengo por acá, oye, necesita ahí su media agua. Falta poquito, pero aún falta. Le voy a dar el número, a ver si usted quiere colaborar con nuestro amigo, nuestro colega, quien dio tanto, por supuesto, por la gente de Curicó y alrededores, ¿ah? Cuenta RUT del Banco Estado, la 9.208.533-3, a nombre de Osvaldo Rojas, ¿ya? Campaña solidaria Churrotón, 9.208.533-3, perfecto. Saludos para don Sergio Escudero, que está en la sintonía también a esta hora. Saludos para mi compipa, para la Carmencita Calquín, que está por allá en la comuna de Rauco, también en sintonía. Gracias, Carmencita. ¿Qué más tenemos por acá? 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Lo va a retomar porque lo tenía. Se fue a hacer el servicio militar, mi compa. Ya regresó con todas las ganas, con todo el power, ¿ya? Perfecto, un abrazo grande para él, ¿ya? Ya, vamos al teléfono. Aló, buenas noches. Aló, ¿no hay nadie? Canciones lindas para convertir en alma ranchera a través de las potentes señales de la número uno. 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Un abrazo grande para todos los que están en sintonía a esta hora. Para saludar especialmente a don Luis de Aguas Negras, ¿ah? Y para su señora, la señora María, que está por supuesto también en sintonía. Aquí está el gran Vicente Fernández.

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1: 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Paneles estructurales, sí, aquí les saludamos también a esta hora de la tarde. 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Ahí está, todo camión con nosotros en Alma Ranchera. 10 minutos para que sean las 20 horas. Ya me están escribiendo para acá. Ya, perfecto, ni un problema. Ya. Que no veo nada mucho, amigo mío. Con los lentes que me trajo la amiga Mafalda, oiga, que veo. 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Chúfate, Panche Campo. Aló, buenas noches. Aló. No hay nadie ya. Carne fuera. Señoras y señores, para saludar, ¿a quién tenemos por acá? A ver, póngale nomás.
0: Vic Panel.
1: No, ese no era nada. No. Para saludar a mi buen amigo, don. ¿Cómo se llama este callero? Oiga, mi buen amigo ahí, pues, el Rolita. El Rola querido, que está, por supuesto, el Curicano en sintonía. Quiere escuchar a Luchito Sullaneno. Luchito Huerta y sus llaneros, señoras y señores, en la RTL. Bueno, vamos con algunos grupos que van a estar en Curicó y La Ramaja ahora, ¿eh?

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1: En la suela de la bota.
2: Sí, pues todo cambia. El Rolito me estaba pidiendo, el Rudy, el amigo Churro, que quiere depositarle también, ya lo voy a repetir, la campaña solidaria que se está haciendo nuestro amigo, nuestro colega que se le quemó la casa, lamentablemente, hace 7 meses atrás, todavía no se puede parar, mi guachito, ya. Así que bueno, ahí la gente ahí, mi buen amigo Marcelo, va a ver si establecemos luego Marcelito con un contacto con Marcelo Leito, que está haciendo cabecilla esta campaña. Ojalá que nos vaya bien, hay que reunir 3 palitos. ¿Ya? Pero parece que estamos cerca. 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Osvaldo Rojas. Ya, esta campaña solidaria, la churrotón para mi compipa ahí, pues, para que se pare. Está viendo en precarias condiciones, ya la también nuestro amigo, así que todos a apoyar de alguna manera, una luquita, lo que pueda, 2 luquitas, 5 si tiene, póngale nomás. Cuenta Rula, reitero, del Banco Estado, 9.208.533-3. Hay que ser solidario, pues. Aló, buenas noches, ¿quién está por ahí?
3: Buenas noches, don Cristian.
2: Cuénteme, amigo. ¿Cómo está, Miguel? Cuénteme.
3: ¿Me puede colocar la canción de Amor de Primavera de los Praderos, por favor?
2: Amor de Primavera, los Praderos. Vamos y cállalo para acá, ¿ya? Que esté bien. Gracias.
3: Buenas noches.
2: Gracias, chao. Dios. Ya, ok, ¿todo bien? Perfecto. Ya vamos entonces a seguir con más canciones. Tengo un saludito, dice para acá el amigo Cristian aquí, escuchando su programa con mi familia. Y en un asadito toma. Ah, oiga, me debo un asadito. ¿Y cuándo, don Cristian, el asadito? Nos tomemos algo. Dice por acá, cortando la semana. Me parece muy bien, ¿eh? Acortando la semana con mi señora, la Tere, la Teresita. Mi hija Martina, mi hija Javiera, mi hijo Arturo y el que habla. Mi tocayo, mi amigo, Cristian Flores. Ya. El tema la Martina Antonio, que la tenemos por ahí. Ya, póngame, dice que sí, mi guachito por acá. Póngale el tiro nomás para mi guacho ahí, que está, por supuesto, ahí poniendo un buen asado. Que no le falte el vino, de bueno, de calidad, pero. Ay, ay, ay. 19 horas ya con 58 minutos. Seguimos con Alma Ranchina.

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3: Son las 8 de la tarde, con un minuto.
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